0: Ajá, trayéndote la mejor música siempre, WCCMFM. Ahora con la hora será el señor Ramón.
1: Ahora exacta será la 4 y 20.
0: La primera llamada, ¿con quién hablo?
2: Yo, it's Freedom in there, man. Yo, it's Freedom.
0: No, la próxima llamada. Llamado, ¿con quién hablo?
3: Hola, ¿usted me oye?
0: Sí, te oigo. ¿Con quién hablo?
3: Te habla Altagracia Jiménez Carmen de la Cruz Vázquez Rosario Figueroa Vargas Sánchez.
0: Dios mío, ¿de dónde eres, mi amor?
3: De Manhattan.
0: No, mi amor, ¿de qué país tú eres?
3: Yo soy de Puerto Rico.
0: Muy bien, ¿qué canción te gustaría ahora mismo?
3: Ay, pero qué emoción, son tan nítidos. No me recuerdo el nombre, pero son tres latinos.
0: Ajá, déjame ver, debe de ser el disco nuevo que tiene el Web Pamela Generali Trilogy de CNC Music Factory. Muy bien, ajá. Sí, Altagracia, ¿qué estación te trae la mejor de música latina y americana?
3: Pues WCCMFFM.
0: Pues entonces, adelante con la música de CNC Music Factoría.
4: ¡Mira, mi gente! ¡Señoras y señores!

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En un sistema cerrado, nada se crea, nada se destruye, todo se transforma. 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
2: Dale.

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1: ¿Qué tal? Muy buenos días. Nosotros continuamos instalados en el Autódromo Internacional de Termas de Riondo, en la provincia de Santiago del Estero, 1.184 kilómetros de la ciudad autónoma de Buenos Aires. Aquí, a lo largo de este domingo frío, se va a definir la quinta del año del turismo carretero y TC Pista, la cuarta de la temporada del turismo carretera 2000, la cuarta del año para la Fórmula 2 y la tercera de la temporada del TC Junior. Tendremos actividad dentro de un ratito nada más, porque 8:40 está prevista la primera final desde el TC Junior. Hablamos del TC Pista. Debemos recordar que ayer, a la hora de clasificar, definió a su favor el auto correspondiente a Gabriel Gandulia, segundo lugar para Juan Segallo, tercero Eugenio Proven. Con respecto a la Fórmula 2 Nacional, se corrió la carrera clasificatoria y allí venció Lautaro Videla, lo que le da la oportunidad de largar adelante en el día de hoy. Thiago Bettino ganó la serie única corrida en la jornada de ayer para el TC Junior y el conejito Mario Valle, la primera carrera de las dos del fin de semana que corre el turismo carretera 2000. Si hablamos del TC, impuso condiciones a la hora de clasificar Matías Rossi, segundo lugar quedó para Valentín Aguirre. Debemos decir que en un ratito nada más, 9:05 de la mañana, arrancan las series clasificatorias para el TC Pista, y a partir de las 10:10 comenzarán a disputarse las series clasificatorias para el turismo carretera, en una mañana donde recién hace escasos 5 minutos aparece el sol, con mucho frío, con 4 grados de temperatura. Se aguarda una máxima de 18 grados, está ingresando una cantidad importante de público, pero este escenario es más que amplio. Ahora, para ir metiéndonos en tema y para saber cómo se despierta el TC, me voy a la zona de boxes. Saludo a Mauro Mendoza. ¡Buen día!
2: Hola Luis, buen día. Buen día para todos. Persiana arriba en el equipo de Emiliano Espataro y primeros trabajos sobre este auto del TC. También persianas arriba en el Radecon Racing. Auto levantado por Hernán Palazzo. Hay algunos trabajos en la parte delantera. La persiana por la mitad, donde está el Camaro que maneja Valentín Aguirre. Aquí también hay trabajos en la parte baja de la trompa.
1: Hablamos del WEC, del WEC que en el día de ayer corrió las 6 horas de Spa en Bélgica. Sí, se presentó José María López y el cordobés terminó sexto en su clase. Debemos decir que la próxima carrera que corre la divisional será el 13 de junio y se tratará de las 24 horas de Le Mans. Se está corriendo en este momento en Portugal el rally, la cuarta y última etapa. Quedan 2 especiales. Sebastián Ollé continúa dominando la general. Si hablamos de Moto3, debemos decir que en Le Mans ya se corrió la carrera, que Valentín Perrone finalizó 1º, que Marco Morelli finalizó 12º, que Máximo Quiles, el líder del campeonato, fue el que ganó la competencia. A las 9:00 a.m. en ese mismo escenario se larga la quinta del año del MotoGP. Francesco Bagnaia larga adelante, segundo lugar para Marco Bezzecchi, tercero Fabio Di San Antonio. Recordemos que Marc Márquez había clasificado segundo, se accidentó durante el sprint y no podrá correr ni esta ni la próxima competencia. Y ahora vuelvo aquí a las termas de Riondo, a la zona de boxes, para saludar a Jorge Bonano. ¡Buen día!
3: Hola Luis, buen día. El gusto de saludarlos. Tibiamente comienzan a levantarse la cortina de varios equipos del turismo de carretera. Uno es el equipo ruso, donde está el auto de Juan Bautista de Benedictis. Auto levantado, por ahora sin trabajo, pero por lo menos ya llegaron tres de los mecánicos para estar junto al auto. Cortina levantada también para el auto de Juan Pablo Giannini. Ahí también dos mecánicos que ya comenzaron con los trabajos de rutina del día domingo. El resto y la mayoría de a poquito se van abriendo.
1: Hablamos del TCR Mundial en Misano. Se corrió la segunda carrera a las 6:05 de la mañana. Santiago Rucha terminó sexto, Esteban Guerrieri en la séptima posición y Ramiro Sago, debutando en la categoría, apareció décimo en el clasificador final. El chino Baking Hua fue el ganador con respecto al CT italiano en Misano. Ayer Lautaro de la Iglesia clasificó decimoséptimo en los tiempos generales, quedó en la posición 23 y desde allí largará a las 10:10 de la mañana de este domingo. La carrera tiene una duración de 3 horas en Misano también. Para la Fórmula 4 italiana y equipo argentino se corrió la tercera carrera en la madrugada del Río de la Plata. Corrieron junto a los argentinos Federico Díaz, terminó 23º, Thiago Palotini 25º. Lamentablemente no clasificaron para la cuarta y última competencia, que se corre a partir de las 8:50 de la mañana. Le decía, salió el sol hace minutos nada más aquí en las termas de Riondo. La temperatura baja, 4 grados. Tiempo de saludar en los estudios centrales de Radio Colonia a nuestro locutor Daniel Santibáñez. ¡Buen día!
4: Hola Luis, muy buen domingo para vos y para todos. El tiempo en la mañana de Buenos Aires, la temperatura 5 grados 7 décimas. Humedad 79%, el cielo está algo nublado. El Servicio Meteorológico Nacional indica para lo que resta de este domingo en Buenos Aires. Condiciones de cielo despejado, algo nublado por la noche, una máxima estimada en los 15 grados. Quique Fraquel en los controles, musicalización puesta en el aire. Gabriel Mogli en la producción. Horacio Solito con oyentes. 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
1: 4 grados de temperatura, sol a pleno, el cielo completamente despejado. Aquí en las termas de Riondo se aguarda para el mediodía la máxima en 18 grados.
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1: Como aperitivo nada más le voy a contar que la primera serie de turismo carretera, brava, bravísima, tiene largando en la primera fila a los dos del mismo equipo, Mateo.

0: al campeonato. Jonathan Castellano y en la cuarta fila de la primera serie tendrá la oportunidad de partir el campeón. Agustín Carapino.
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0: Por su parte, en la segunda serie de Turismo Carretera aquí en las Termas de Riondo, la primera fila tendrá largando a Marco Dionde y Mariano Werner. Y en la segunda aparece un rapidísimo Otto Freller, que lo de ayer a la hora de clasificar no marcó la realidad. Habrá que esperar qué sucede con el correr de las vueltas con el vehículo de Otto Freller, pero es firme candidato a pelear la punta de la carrera.
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0: Por su parte, en la tercera serie de Turismo Carretera, dos afiladísimos que necesitan la victoria del lado de la cuerda. En la primera fila largará un regular Mauricio Lamiris a su izquierda, y luego de haber probado y mejorado mucho el auto, lo hará José Manuel Urcera.
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0: Y ahora vuelvo a la zona de boxe con Mauro Mendoza.
2: En el equipo de Esteban Trota, Luis, desde muy temprano, ya están las persianas arriba y el solcito que va ganando altura de a poco empieza a dar en el interior de este bus donde están los autos de Marcelo Agrelo. Hace un ratito le quitaron la funda, ya se infunde el de Facundo Chapur, y de la misma forma está el auto de Ignacio Faín. Por aquí están los chicos a puro mate controlando todo, vivir con Martín. Aparecieron los gorritos de lana, no íbamos a tardar mucho en sacarlos del bolso. Buen día.
3: Sí, está fresco esta mañana, pero pinta un buen día.
2: Bueno, ¿qué es lo primero que se hace, Martín, en los autos? ¿Hay algo ya establecido para chequear, para organizar?
3: Sí, siempre hay algo que chequear, algo que revisar, pero bueno, ya lo que es el tap y todo eso ya está todo definido para la serie.
2: Bueno, una mañana fantástica, el cielo completamente despejado, celeste.
3: Sí, la verdad que el mejor de los días que amanecimos acá, muy lindo.
2: Motores en marcha, hay que esperar un rato largo todavía.
3: Toma, ya y ya ponemos en marcha para que se vayan calentando los fierros.
2: ¿Hay que esperar la indicación de Nico o no?
3: No hay problema, todos sabemos más o menos a qué hora y a veces está él, a veces no, pero sí, no hay problema con él.
2: Buen domingo, que lo disfruten. Gracias.
3: Gracias, saludos para todos.
2: Bueno, así es el panorama en este momento de la mañana, aquí en los boxes. En el equipo de Esteban Trota, cuando hablábamos de Nico, nos referíamos a Nico Fabris, motorista de estos autos.
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0: En el otro sector de boxe, Jorge Bonano.
4: La interna de boxe, algunos motores en marcha tienen que ver con el TC Junior, que va a tener su actividad a 8:40 de la mañana. En el Turismo Carretera 2000 se está terminando de cambiar el motor, o por lo menos la instalación, porque ya se colocó el nuevo motor sobre el auto de Camilo Echeverría. Y en la parte de adentro, el equipo Rumet, donde están trabajando dos mecánicos sobre la parte baja de la trompa del auto de Ricciardi. Recordemos que tuvo un despiste ayer a la hora de clasificar, y lo que es el babero y la parte baja de esa trompa, que con fibra se empieza a reparar. En el equipo Rusia llegó Josito Di Palma. Yo no sé si te despertaron o te despertaste a esta hora ya.
5: No.
4: Te despertaste, te quedas zapate y tuviste que venir.
5: No, estamos todos en el hotel, así que te traviste.
4: Y ahora preparando el mate. ¿Cómo están para hoy?
5: Sí, el mate
4: es fundamental.
5: Antes no arrancamos el día directamente, no subimos el auto.
4: Bien,
5: digamos, con algunos cambios en el auto. No sé si hablé con algún colega, digamos. No estamos disconformes con el funcionamiento del auto, quizá queremos que sea un poquito más rápido, pero el funcionamiento en general no es malo. Así que nada.

0: tres decimitas que hubiésemos estado mejor, era otra cosa la clasificación, pero bueno, es lo que hace un poco acá el TC, que hay en algún punto de la clasificación hay una paridad muy grande, que un poquito baja mucho, y bueno, hay que seguir trabajando. Hemos, creo, evolucionado de la carrera anterior con las tendencias del auto, simplemente, bueno, hay que ir un poquito más rápido.
1: ¿Qué les está faltando? ¿Ustedes hicieron una prueba antes de llegar aquí?
0: Sí, estamos con poco falta de carga general o de carga trasera en el auto, lo pudimos mejorar. Y acá nada, es un circuito bastante rápido, que creo que, por lo menos en nuestro auto, nos duele un poquitito, la pista veloce. Pero bueno, al margen de eso, contento con la sensación que me da el auto. Tenemos que seguir mejorando, pero vamos por el buen camino.
1: Serie que se verá a fondo, final durísima en el tema freno, frenaje muy brusco, el final de la recta principalmente.
0: Sí, hay que ver cómo se desarrolla. Creo que la curva 1 no va a dar muchas posibilidades de sobrepaso porque hay mucha quita de carga aerodinámica atrás de otro auto. Pero bueno, ojalá que salga una linda carrera y se dé la mejor manera para nosotros.
1: ¿Y si queréis yendo a la par, poder hacer la 1 a la par con otro auto?
0: No, a la par no. Tiene que pasar algo para poder durar a la par, pero en condiciones normales creo que va a ser bastante lineal. Lo mejor. Ahora,
1: Josito Di Palma.
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3: Le cuento el cronograma para este domingo, 8:40, en algunos minutos nada más se va a correr la final del TC Junior a las 9:15. La primera serie del TC Pista, 9:40, la segunda a partir de las 10:10 de la mañana. Se correrá la primera serie de Turismo Carretera, 10:35, la segunda a las 11 de la mañana. La tercera a partir de las 11:25, se correrá 12 vueltas o 20 minutos como máxima duración. La final de la Fórmula 2 a las 12:15, se largará la segunda carrera del Turismo Carretera 2012-55. Se pondrá en marcha la final del TC Pista, 20 vueltas de carrera, 40 minutos como máxima duración, y a partir de las 2 de la tarde se larga la quinta del año del TC.
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3: Vuelvo a la zona de boxes con Mauro Mendoza.
4: Motor en marcha, calle interna, el Camaro del Canin que maneja en TC Pista, Bautista Damiani, vigorita colocada, por supuesto. El primer motor encendido, por lo menos en esta parte de boxes. Con los neumáticos traseros colocados, una pasadita de cambios, ir calentando absolutamente todo, aunque falte todavía también para la serie del TC Pista. Pero aquí se va chequeando todo, va quedando todo listo en el auto de Bautista Damiani.
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3: En el otro sector de boxe, Jorge Unano.
1: Llegaron los mecánicos del equipo Mackinpar. Los primeros trabajos son sobre el auto de Diego Azar. No así con el auto de Otto Freiler, ni tampoco con el auto de Ursera, que continúan levantados y sin los neumáticos colocados. En el de Azar es el control de peso, la alineación, han quitado los neumáticos para poder hacerlo, colocaron los platos para poder alinearlo. Box cerrado en el equipo Pradecon con el auto de Palazzo. De todas formas hay dos mecánicos.
3: Sector de boxe, Jorge Unano.
1: Llegaron los mecánicos del equipo Mackinpar. Los primeros trabajos son sobre el auto de Diego Azar, no así con el auto de Otto Freiler, ni tampoco con el auto de Ursera, que continúan levantados y sin los neumáticos colocados. En el de Azar es el control de peso, la alineación, han quitado los neumáticos para poder hacerlo, colocaron los platos para poder alinearlo. Box cerrado en el equipo Pradecon con el auto de Palazzo. De todas formas hay dos mecánicos poder hacerlo, colocaron los platos para poder alinearlo. Box cerrado en el equipo Pradecon con el auto de Palazzo. De todas formas hay dos mecánicos. Aparte, la parte delantera de

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1: Continuamos en vuelta previa desde Termas de Río, donde ya se escuchan algunos motores que se ponen en marcha y el sol pega a pleno, pero la temperatura no sube. Debemos recordar que ayer, a la hora de clasificar el TC Pista, el más rápido fue Tomás Posner, pero por sanción de la CAF se le retiraron los tiempos. Igualmente, el piloto de Rosario obtiene los puntos de la poli. El 1 lo heredó Gabriel Gandulia.
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1: Vuelvo a la zona de boxes con Mauro Mendoza.
3: Aquí ya da el sol en todo el garaje donde está el Canin, el equipo campeón, el auto de Agustín Canapino. Volvemos a la calle principal, auto levantado, sin neumáticos. Hay algún trabajito en la parte delantera. Vamos a pedir con exactitud que nos digan qué es lo que se mide, qué es lo que se hace en este momento de la mañana en el auto de Canapino en la parte delantera. Buen día, amigo, ¿cómo va?
4: ¿Cómo va, Chapi? ¿Bien?
3: Y una reglita nada más.
4: Sí, no, estamos midiendo, controlando que esté todo normal.
3: Es un chequeo.
4: Chequeo nomás.
3: Muchos cambios para encarar la serie, muy parecido a lo de ayer, en términos generales.
4: Parecido, cambio chiquito.
3: La estamos peleando.
4: Está difícil.
3: Buen domingo.
4: Gracias, igualmente.
3: Los chicos del Canin, en este caso los que se encargan del auto del campeón, el Camaro de Agustín Canapino. Déjame ir hasta el bus de al lado. Auto levantado para Mangoni. Aquí estaban limpiando hoy más temprano. Habían controlado peso y la alineación. Ya le colocaron los neumáticos al auto del último ganador que tiene el turismo de carretera. Y después viene el Torino de Jeremías Olmedo. Trompa colocada, capot colocado y neumáticos puestos en el auto del piloto de Salta.
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1: Seguimos recorriendo la zona de boxes con Jorge Bonano.
5: Clase interna de boxes, trabajo sobre el auto de Santilli Paso, protagonista del TC Pista. Es uno de los mecánicos que está trabajando sobre la parte delantera de ese auto. Cortina levantada, auto prácticamente listo para Felipe Bernasconi. Solo resta colocar el neumático delantero del lado derecho. Ha llegado por aquí Felipe, siempre tempranito, Felipe. Esto en una mañana distinta con mucho frío. ¿Cómo andás? Buen día.
6: Bueno, buen día para todos. Sí, siempre tempranito. Vamos estar acá con los chicos, por ahí dar una mano. Ahora salimos en la segunda serie, así que tenemos un ratito más para mirazo.
5: Auto prácticamente listo, decía.
6: Sí, prácticamente listo. Los últimos detalles, viste, las líneas poniendo el capó. Lo de siempre. La verdad es que ayer trabajamos bastante y ya lo dejamos 10 puntos al Zamorés.
5: Buen entrenamiento y uno ponía ficha que peleaba la pole.
6: Sí, la realidad es que sí. Llegamos con una goma pinchada al parque cerrado y bueno, para eso nos complicó bastante la clasifica. En la segunda vuelta tuvimos que esquivar un trompo de Maceira, son situaciones de carrera, ¿no? La clasifica. La realidad es que tranquilo y contento de que el auto funciona muy bien. Los chicos vienen haciendo un trabajo, no ahora, sino hace bastante, un trabajo impecable, así que nada, te diría que más allá de todo, muy contento. Y bueno, ahora con ganas de hacer una linda serie para adelante.
5: Una serie que por lo menos es un circuito que da estos lugares de sobrepaso, que sí. Te permite hacer otra maniobra.
6: Sí, tal cual, total, es un circuito ancho, lindo, que permite ligera maniobra para afuera. Ya mismo en la largada, nomás la horquilla, en nuestro caso vamos tercero, vamos a tratar de aguantar ese puesto. Y después, obviamente, ir para adelante, aprovechar la recta larga que también le va a dar un condimento allá al fondo. Creo yo que se puede dar un lindo domingo en cuanto al espectáculo por cómo es la pista, ¿no? Así que nada, en otro caso, con el objetivo de avanzar y sino de estar ahí, que también no es malo estar entre los cinco.
5: Felipe, lo mejor.
6: Bueno, gracias, saludos para todos.
5: Felipe Bernasconi.
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1: algunas particularidades que dejó la clasificación de ayer de turismo carretera. Rossi la dominó, pero Marco Di Anda quedó solamente a 2 centésimas y el tercero, Mauricio Lambiris, apenas a 3, y el cuarto, Cristian Ledesma, 10 centésimas, y hay 10 autos encerrados en 3 décimas, y son 30 los vehículos que a la hora de clasificar están en menos de 1 segundo.
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1: Cositas que dejó la clasificación. Vuelve a los primeros planos Mariano Werner, que aparece quinto en el clasificador. Regular como desde principio de año Jonathan Castellano. Aparece séptimo en el clasificador, a solamente 17 centésimas de Matías Rossi. Luego los ganadores de carrera. Agustín Canapino aparece 19º. Nicolás Moscardini, que recuerdan, ganó la primera en el Calafate haciendo su debut en el turismo carretera. Quedó 38º en el clasificador. Otro triunfador, Julián Santero. No las tuvo todas consigo. Rompió el motor en el entrenamiento. Fue recargado con 6 décimas. Cayó al lugar número 51 a la hora de clasificar. Y el último ganador, el de Concepción del Uruguay, Santiago Mangoni, que me cuentan, aparece clasificado en el puesto 48.
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1: Vuelvo a la zona de boxes, ya es muchísimo el ruido de motores, chapita.
3: Sí, algunos TC Pista, más que nada el TC Junior, que en un rato estarán corriendo. Es más calma la actividad por la calle principal con el TC. Persiana arriba, donde está el auto de Santero. Por allí lo vio Fede Benavides. La persiana baja, donde está el auto de Candela, con funda colocada todavía para el piloto de Bragado. Aquí hay desayuno, cafecito para hacerle frente al frío. Fede, ¿cómo va? Buen día.
7: Hola, buen día, Chapita. Saludos para toda la gente.
3: ¿Cuánto se hace que ha quedado pendiente de ayer a hoy en el auto de Santero?
7: Se está repasando, analizando después de haber clasificado. Nos complicó mucho la rotura del motor. Justo cuando habíamos puesto la goma nueva en el entrenamiento para tener un parámetro donde estábamos parados, se rompió el motor, no pudimos dar la vuelta, así que eso nos jugó un poco en contra, así que estamos ahí analizando un poquito todo, qué cambio se hace.
3: A todo o nada.
7: Sí, es un poco.
3: A dar vuelta a la historia, ¿no?
7: Tal cual, se hace difícil largar hacia atrás, pero bueno, hay que ponerle el pecho a la palma.
3: Buen domingo con los dos autos, con Santero y con Candela, Fede, gracias.
7: Bueno, muchísimas gracias, hasta luego.
3: Bueno, la palabra de Fede Benavides, auto levantado, decíamos, para Santero, que tiene en la salida del escape una viborita cortita, ¿eh? Así que se me ocurre que tal vez en algunos minutos este motor esté en marcha.
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1: En el otro sector de boxes, aquí en las termas de Riendo, Jorge Bonano.
3: Clase interna y los motores que se escuchan en marcha son los del TC Junior, que están en el final de esta calle interna. Auto levantado, ya todavía con algunos trabajos para el auto de Juan C. Gallo, protagonista del TC Pista. Llegó Gallo y él mismo se encarga de hacer algunos trabajos, de controlar todo. Juan C., buen día, qué cerquita estuvieron ayer, ¿eh?
8: Buen día, sí, la verdad que estuvo apretada la clasificación los primeros tres, pero bueno, largamos primera fila en la segunda serie, así que es un gran resultado para nosotros.
3: ¿Y un circuito que no conocías?
8: Sí, no conocíamos, pero la verdad es que me cayó muy bien. Me encantó la pista, así que bueno, yo creo que todo ha ayudado a la adaptación. Pero bueno, vamos a ver ahora, el auto cambió mucho de lo que era Concepción ahora. Queremos ver más que nada el ritmo. Hoy creo que en la serie por ahí no vamos a poder sacar una conclusión, pues está muy fresco. Pero bueno, algún datito nos traeremos para la final.
3: Es un circuito difícil, más para quien no lo conozca. Es para recorrer metros de más y le erra.
8: Sí, tiene eso. Es anchísima la pista, por ahí llega
9: algunos sectores y tenés todo asfalto, no sabés por dónde encarar, y voy rapidísimo, lo llevo a fondo, pero no, venía haciendo otro circuito, pero bueno, tiene ese condimento que también va a hacer que se den lindas maniobras en la carrera.
10: Para la carrera sirve mucho.
9: Sí, sirve muchísimo, tiene un tipo de curva que te permite hacer diferentes...
10: Ay. Ponte lo mejor, gracias. Ponte gallo.
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1: Hay novedades en el Rally de Portugal, el 22º y penúltimo especial trae problemas. Para Sebastián Ayer, el campeón, cambió neumático por un pinchazo y perdió la punta. En la general ahora lidera Thierry Neuville, segundo lugar para Oliver Solver a 14 segundos 8 décimas. Tercero el Fin Evans a 27.7, cuarto Adrián Formu, quinto lugar para Takamoto Katsuta, sexto Sebastián Ayer, 10:20 de la mañana. Se larga el 23º y último tramo de la carrera.
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1: Sol a pleno, de a poquito se va elevando la temperatura, igualmente mañana fresca en las termas de Riondo, 5 grados en este momento. Dale, chapita.
10: Calle interna, he vuelto porque había un motor que aceleraba, y era el TC Pista de Benjamín Ochoa en el equipo Zap Team, neumáticos colocados, la trompa puesta también, el capot, bueno, durante un rato largo lo tuvieron calentando absolutamente todo. Muchachos, ¿cómo andan? Buen día. Acá se morfaron medio tanque en un ratito.
11: Buen día.
10: Más o menos.
11: Y una mañana fresca donde hubo que calentar un poco la caja diferencial y revisar todo lo que se cambió anoche para ver que esté todo en buen funcionamiento, para que tenga una buena serie Benja Ochoa.
10: Y ahora ya quedó todo listo en este auto.
11: Sí, ya está todo listo. Falta nomás calibrar goma y salir a pista nomás.
10: Y Gardelito atento.
11: Sí.
10: Un pelito de acelerador, no todo.
11: No, Gardelito está en todos los detalles, así que sí, acelerarlo, pero hasta ahí nomás.
10: ¿El resto de los autos todo bien, sí?
11: Sí, la verdad que todo bien. Esperemos tener un buen domingo.
10: Que sea así, gracias.
11: Bueno, gracias por la nota, un abrazo.
10: Panorama en el equipo Zap Team, en marcha el auto de Benjamín Ochoa, el de su hermano, el Turismo Carretera, Le Joaquín, a un costado, sin la funda. Hay preparativos para alinear, para controlar la alineación en un ratito.
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1: Se habilitó la pista ya aquí en las termas de Riondo para que tomen contacto con ella los protagonistas del TC Junior. Recordamos que ayer la serie única fue ganada por Thiago Bettini, y con esto la posibilidad de largar en la posición de privilegio esta carrera.
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1: Vuelvo a la zona de boxes con Jorge Bonano.
10: En el último box, donde está el auto de Matías Canapino, llegaron los mecánicos de Catalán Magni, levantaron la cortina, destaparon el Chevrolet y comenzaron con los trabajos de rutina. Cuando se va el último auto del TC Junior para la pista, ellos ya están pasando por la variante donde no va a utilizar este fin de semana ni el Turismo Carretera ni el TC Pista. Pegados al auto de Matías Canapino, comienzan a levantar la cortina en el Pradecon, pero en este caso con el auto de Matías Rossi, que fue el último que comenzaron con los trabajos.
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1: Oyentes que dejan su mensaje de audio en el 11 3498-0550.
12: Buen día, Luisito. Buen día, equipo. Buen fin de para todos. Un saludo ahí para Franco Buncoro, que está en el equipo de Trocet. Aguante el chivo. Saludos desde acá, de Quequén, familia Melluso. ¿Te gusta que se llamen de Quequén, Luisito?
1: Claro que me gusta que me llamen de Quequén. Un abrazo enorme.

0: Continuamos en vuelta breve cuando termine esta carrera que todavía no empezó, pero ya se está listando todo para que se vayan a vuelta previa. Del TC Junior tendremos las series clasificatorias del TC Pista. Por eso es oportuno recordar cómo quedó el clasificador. 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
0: Como habíamos hecho referencia antes, a la hora de cerrar la vuelta más rápida, Tomás Posner se quedó con el 1, pero por sanción de la CAF le retiraron los tiempos. Obtiene los puntos de la pole, pero va al fondo del clasificador. Heredó el 1 Gabriel Gandulia, con un registro de minuto 33 segundos 89 centésimas. Segundo lugar para Juan Sebastián Gallo, 4 centésimas. Tercero, Eugenio Proven, a 24. Cuarto, la misma diferencia, Nicanor Santilli Pasos. El quinto lugar a la hora de clasificar el TC Pista fue para Gustavo Tadei, a 35 centésimas. Sexto, el Leo Leonel de Trenkelauken, Felipe Bernasconi, a 37. Séptimo, Benjamín Antona, 49. Octavo, el puntero del campeonato, el de Tecnocompro, Bautista Damiani, a 65. Noveno, Santiago Biasi, a la misma diferencia. En el décimo lugar clasificó Lucas Guerra, a 75 centésimas de Gabriel Gandulia.
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0: En el undécimo lugar del clasificador oficial para el TC Pista quedó Benjamín Ochoa. Décimo segundo, Juan Ignacio Maceira. Décimo tercero, Manuel Borger. Décimo cuarto, Luciano Cotiñola. Décimo quinto, Faustino Cifre. Y en el fondo del pelotón, en el décimo sexto lugar, quedó Tomás Posner.
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0: Vuelvo a la zona de boxes con Mauro Mendoza.
2: Hace un ratito hicimos una pasadita rápida por la grilla. Fuimos a preguntar al auto de seguridad de que maneja Rubén García Bayón, lo mismo que hicieron algunos otros equipos. Si por el frío iba a haber una sola vuelta previa, confirmado Luis, una sola vuelta previa para esta carrera del TC Junior. Volvimos a la zona de boxes, persiana arriba donde está el equipo Mercedes. Hay algo más de actividad con el auto de Diego Azar, todo es chequeo y control, más que en el auto de Otto Frizzler. El pegadito, la persiana arriba en el equipo de Manuel Moriates. Aquí está el Mustang que maneja Elio Craparo. Colocaron los neumáticos. Hasta hace un ratito trabajaron con la trompa, midiendo la altura de la trompa, de la carga, y ahora empiezan a colocar en el medio del techo la antenita de la radio para el piloto de Chacabuco.
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0: Ya hay bandera verde y se van a vuelta previa los protagonistas de la final del TC Junior, recordando que tanto el TC Junior como la Fórmula 2 como el Turismo Carretera 2000 realizan el circuito que hace MotoGP, o sea que enseguida luego de la recta de la zona de boxes doblan a la derecha, luego a la izquierda, otra vez a la derecha, y recién en ese momento toman contacto con la recta larga. No así va a suceder con el Turismo Carretera y TC Pista, que de la recta de boxes doblan a la derecha y encaran ya la recta larga de este autódromo.
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0: En la primera fila largarán Santiago Bettini y Damián Starosielski. En la segunda, Santino Pérez y Marcos Morelli. En la tercera, Santino Bosuto y Matías Torres. En la cuarta, partirán Emanuel Caselli y Federico Moisés. Y en la quinta y última fila lo harán Agustín Joseph y Agustín Viano.
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0: Mientras están en vuelta previa los protagonistas de la final del TC Junior, vuelvo a la zona de boxes con Mauro Mendoza.
2: Presiona arriba donde está el auto del poleman del TC. Matías Rossi sin neumático, la funda por la mitad. Lo vi a Gardelito Fernández, que recorre bien emponchado cada uno de los equipos en donde hay un motor suyo. Se acercó, le dio alguna indicación a los chicos del equipo de Rossi. ¿Cómo va, Alfred? Buen día. ¿Dando alguna indicación? No me vas a decir que se pone en marcha esto en un ratito.
3: Buen día, Chapita, buen día a vos, buen día a Cali, buen día a toda la gente que está escuchando. Sí, viendo que calentar un poco el aceite, porque ahora que viene el invierno, tenés que dejar más caliente todo, más que nada por seguridad y por ese poquito de potencia que se mejora con aceite caliente. Así que bueno, esperar un ratito más y ya entibiar todo y calentar todos los elementos para la serie.
2: Así que en un par de minutitos te das una nueva vuelta por acá, por el Pradecón con el auto Rossi.
3: Exactamente.
2: Bueno, y ya vimos unos cuantos en marcha.
3: Sí, ya pusimos ya en marcha. Así que bueno, seguir trabajando, Chapita. Un cariño grande para vos, para Cari, para toda la gente y para todo el público.
2: Buen domingo, Alfredo. Gracias.
3: Gracias, muchas gracias a ustedes.
2: Alfredo Gardelito Fernández, motorista histórico del turismo de carretera, el encargado del motor del Poleman, Matías Rossi.
0: Señoras y señores, se viene la largada de la final del TC Junior por adentro. Thiago Bettino por afuera, Damián Starosielski. El semáforo que tiene colores rojo. Dale, dale, dale, dale. No se largan, no se largan. Ahí sí, largaron. Largaron verde. No, pero hay algunos que todavía estaban haciendo zigzag en plena recta de la zona de boxe, el semáforo que no se apagaba, luego se apagó y los tres de adelante definitivamente se escaparon del resto. Y la punta es para Thiago Bettino cuando queda en la leja el auto de Agustín Viano.
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0: Bueno, y ahora aparentemente levantan todos, porque, bueno, fue una largada absolutamente irregular, tal como les decía. Se le venía encima el semáforo y el mismo no se apagaba. Ahora vuelven a una vuelta previa más. Por lo tanto, la carrera se acorta en un giro. Aparece ahora programada a 11 vueltas. Vuelven a calentar todos los neumáticos. Recién en este momento los de adelante están dejando atrás la recta larga, hace las veces de auto de seguridad. Quien parte adelante, Thiago Bettino.
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2: Luis, ayer Bettino no había hablado también del tema largada, semáforo y colores, que había pasado la última línea de semáforo. ¿Y no se había apagado?
0: No, que él había pasado la última línea del semáforo, que no vio cuando se puso en verde precisamente por eso, y perdió el pique con Damián Starosielski. Y luego la serie única la termina ganando precisamente Thiago Bettino con un sobrepaso a Starosielski en la última vuelta.
2: Lo que veo ahora, Luis, es que están practicando, ensayando, no me gusta la palabra, ¿eh? Van de rojo a verde, de rojo a verde, de rojo a verde, como chequeando que funcione bien el semáforo.
0: Bueno, pero el semáforo se puso en verde, pero cuando ya los de adelante habían pasado, inclusive los de atrás, venían haciendo zigzag, como sabiendo que no se largaba la carrera, porque claro, vieron que los de adelante ya habían pasado por abajo del semáforo y el mismo continuaba en rojo. Los de adelante, seguramente, con orden de la zona de boxes, le aceleraron y se le habían escapado los tres primeros al resto. Ahora viene un nuevo intento de lanzamiento.
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0: Bueno, ahora sí, vamos a ver. Digo, ahora sí. Está rojo el semáforo. ¡Verde! Ahora sí, se largó. No se sacan ventaja por adentro, Thiago Bettino. Por afuera, Damián Starosielski. Tienen que doblar a la derecha, intenta Thiago Bettino y tiene la punta de la carrera. Primero Thiago Bettino, segundo lugar para Damián Starosielski, intenta por adentro. En el segundo Santino Persia, ahí está la lucha por el segundo lugar. Doblan a la izquierda, ahora a la derecha van a desembocar. En la recta larga, primero Thiago Bettino, segundo lugar para Damián Starosliesky, el tercero ahora es Marco Morelli.
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0: En los primeros metros de carrera se escapan los dos de adelante, Thiago Bettini y Damián Starosielski, mientras es grande la lucha, pero lejos de ellos por el tercer lugar que tiene Marco Morelli. Que quiere Santino Persia, pegadito a ellos está Santino Bosutto. Definitivamente escapado los dos de adelante, Thiago Bettino, que tiene un auto sobre Damián Starosielski, cuando Marco Morelli con ayudín va a la leca y seguramente va a producir la salida del auto de seguridad.
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0: Por ahora la carrera continúa normalmente, cuando quien se despista con ayudín también es Santino Persia, que venía tercero. Vienen para cumplir la primera vuelta de carrera los de adelante.
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0: Vuelvo a la zona de boxes cuando sale auto de seguridad, les dije. Podían haberlo sacado antes la bandera, pero lo importante que salió. Bandera tricolor, auto de seguridad cuando se cumple la primera vuelta de carrera.
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0: Vuelvo a la zona de boxes con Mauro Mendoza.
4: Plena actividad en el equipo del Guiomar Martínez, en los autos de Arduzzo y Lambiris al frente, Moscardini y Carinelli para atrás. Recién estuvieron midiendo la altura de la trompa en el auto de Mauricio Lambiris. Los cuatro neumáticos sobre las bases, solo falta colocar el capot. Hay algún trabajo en el interior del auto de Facundo Arduzzo y hacen girar, o giran mejor dicho, los neumáticos traseros, controlando algo, chequeando algo. Por ahora no hay preparativos de poder encender los motores. En el de Carinelli había todo limpieza hasta hace un ratito y estaban también controlando la altura en el auto de Nico Moscardini. Pegadito está el equipo de Jerónimo Tetti. Ha vuelto de la técnica el auto de Germán Todino, lo habían llevado para controlar también peso y altura. Para eso sirve la técnica en el arranque del domingo. Después viene el equipo de Nicolás Troceta. Aquí están colocando algunas camaritas, terminando de ajustar dos antenas sobre el techo que tienen que ver con las radios, pero el auto de la Recifenio, en el equipo de Sabino, ya está listo, esperando por su serie.
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0: Un oyente que deja su mensaje de audio en el 11 3498-0550.
5: Buen día, Luisito. Buen día para vos, para Chapita, para la Tota, para Peticiones, para todos, para todos. Tengan una muy buena transmisión, ¿no? Los estoy escuchando acá desde Mar del Plata. Madrugué hoy y digo, vamos, vamos con vuelta previa. Y vamos a poner a Chafi, al zorro entrerriano, a Mariano Warner, y tengo fe. Ojalá que salgan lindas carreras en todas las categorías, que tengan una muy linda transmisión. Los escucho acá, de la costa del Atlántico argentino. Que tengan un lindo domingo, que Dios los bendiga. Gran abrazo, el Lopre de Mar del Plata.
0: Chao, cómo me gusta que me llamen de Mar del Plata.
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0: Bueno, todavía no rescataron el auto de Santino Persia, que quedó muy cerquita de la cinta asfáltica. Mientras tanto, el auto de seguridad ya se puso delante de la fila india, vienen para cumplir la segunda vuelta de carrera y gana Thiago Bettina, segundo lugar para Damián Starosielski, tercero Agustín Joseph, que largó en el fondo, cuarto Santino Bosuto, quinto lugar para Emanuel Casella, sexto Matías Torres, son los seis autos que continúan en carrera.
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0: Pobre, pobre. Dos vueltas de carrera, quedaron seis. No largaron muchos, porque largaron 10. Pero en dos vueltas de carrera, o sea, tengan en cuenta esto: una largada fallida, una carrera dispuesta a una vuelta menos, precisamente por ese tema. En la primera vuelta sale auto de seguridad. Hay dos despistes por toque. Santino Persia y Marco Morelli. Por toque de otro competidor, por supuesto. Y ahora quedaron seis autos. Y por delante, nueve vueltas de carrera. Y la misma está neutralizada. Pobre. ¡Pobre TC Junior!
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0: A ver, podríamos hacer un jueguito, ¿no? ¿Cuántos autos terminan? Porque falta un montón de carrera. Largaron 10. Quedan 5. Van dos vueltas. Quedan 9 por delante. Acepto apuestas.
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0: Bueno, vuelvo a la zona de boxes con Mauro Mendoza.
4: Y el que vuelve, Giannini, de la zona de la técnica, lo habían llevado hace un par de minutos para controlar todo, ya está en este sector, persianas arriba en el Rusmed, auto terminado para Juan Bautista de Benedicti, sin capote, una funda que cubre el motor, hay algo más de actividad con el del sanjuanino, el Camaro, de Tobías Martínez, se había estado trabajando en la parte trasera, pegadito está el auto de Josito Di Palma, quien habíamos escuchado, ahora todo es limpieza y controlar el aire, las libras en los cuatro neumáticos de este equipo. Y siguen con todo en el Prade con auto levantado para Landa con muchísima actividad. Aquí hubo alineación, control de peso y ahora están preparando para controlar la altura de la trompa. Casi listo el auto de Ledesma, digo casi listo porque en el interior hay un mecánico ajustando, controlando algo. Sigue por la mitad la persiana donde está el auto de Valentín Aguirre. Ya para el Arrecifeño trajeron los cuatro neumáticos y en un ratito los van a estar colocando. También se trabaja en el auto de Hernán Palazzo, en el interior un mecánico y otro sobre el techo colocando las dos antenitas de la radio.
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0: Bandera verde en la recta principal. Se relanzó la carrera de TC Junior y ahora vienen juntitos los tres de adelante. Y Agustín Joseph, que está tercero, presiona a Damián Starosielski, que es el segundo y tomó distancia de ellos, el puntero de la carrera, Thiago Bettino. Ya definitivamente se escapó Bettino y la lucha se cierra por el segundo lugar entre Damián Starosielski y Agustín Joseph, que se escaparon del cuarto. ¡De Santino Basuto!
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0: ¡Ay, me parece que tiene problemas Matías Torres! Iban a ser cinco. Los autos que quedan en pista igualmente aparecen bien juntitos. Fundamentalmente, Damián Starosielski y Agustín Joseph, que son los que pelean por el segundo lugar, no termina de prenderse. Santino Basuto se sigue escapando en la punta de la carrera. Thiago Bettino vienen para cumplir el cuarto giro para que estemos a 7 vueltas del final.
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0: Se viene la largada del MotoGP, el Le Mans. Francesco Bagnaia larga adelante, segundo Marco Bezzecchi, tercero Fabio De San Antonio, cuarto Pedro Costa, quinto Fabio Quartararo.
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0: Y aquí en las termas de Riondo, Thiago Bettino va a desembocar la recta principal para la carrera del TC Junior. 4 vueltas de carrera para él, 4 vueltas de carrera para Damián Starosielski, 64 centésimas la diferencia. Ahora Starosielski se sacó de encima a Agustín Joseph, que está a 61 centésimas. El cuarto es Santino Basuto, quinto lugar para Emanuel Casella, quedó un costado de la pista, tal como les dije. Matías Torres, son 5 autos los que quedan corriendo.
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0: Vuelvo a la zona de boxes con Mauro Mendoza.
6: El auto de Berlín en marcha.
0: Para. Perdón. Auto de seguridad. ¿Tiene sentido una carrera así? Auto de seguridad, el vehículo de Matías Torres ahora es trasladado a un lugar más seguro. Nueva salida del auto de seguridad, y con esto, ¿sabe qué? La carrera termina por tiempo, porque restan 8 minutos nada más y llevamos 4 vueltas solas de carrera.
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0: Llevamos 4 vueltas de carrera y ya se van a cumplir 13 minutos desde que se largó. Bueno, me voy a evitar mayores comentarios al respecto. Dale, chapita.
6: Motor de marcha, decía, para el maguito Eberlin. Destrabaron los neumáticos traseros y los hacen girar. Y una pasadita de cambio para controlar absolutamente todo y para calentar todo. Ahí está, menos de un cuartito de acelerador. Apenitas para que giren los neumáticos traseros, para que se vaya elevando la temperatura de todos los elementos de la transmisión. Lo mismo sucedió hasta hace muy poquitos minutos pegadito en el equipo de Di Meglio con el Mustang de Gastón Ferrante, que sigue levantado, que sigue teniendo la vigorita. Ahora traen el capote, lo van dejando listo, y el auto de su compañero, el Challenger de Juan Martín Trucco, levantado, sin neumáticos, se está haciendo un pequeño cambio en la carga, en la parte trasera, en la carga del alerón, y vamos a meter el auto del Pincho Castellano, levantado con los neumáticos. Aquí empiezan a colocar también la viborita en el escape, así que tal vez en algunos minutos este motor esté en marcha.
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0: Se viene el relanzamiento de TC Junior cuando restan 6 minutos de carrera. Como siempre, decide Thiago Bettino el momento de acelerar la recta de la zona de boxe. La bandera verde que se agita, acelera. Tiago Bettino lo acompaña Damián Starosliek, que le hacen una pequeña diferencia. Agustín Joseph, que no se golpee ninguno, por favor, que no se chapeen, porque quedan cinco nada más, por lo menos. Que terminen estos cinco, la pelea es atrás, entre Manuel Caselli y Santino Bosuto. Bosuto, que defiende el cuarto lugar, lejos de los tres de adelante. Quedaron cinco autos en carrera, estamos a 5:20 que se cumple el tiempo máximo.
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0: En el final de la recta intentó Damián Starosielski sobre Tiago Bettino, intentó por adentro, le tapó el hueco Tiago Bettino, se tuvo que quedar en el molde y esto le permitió a Agustín Joseph cortar diferencia sin tener posibilidad de maniobra por ahora.
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0: Ahora vamos a hablar de MotoGP. Ya están en vuelta previa, se viene la largada de una carrera que está pactada a 27 vueltas en Le Mans. Adelante, larga Francesco Bagnaia.
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0: Vienen para marcar una nueva vuelta los protagonistas de TC Junior y ya no importan las vueltas porque estamos a 3:50. Que se cumpla el tiempo máximo de competencia y sigue ganando Tiago Bettino, tiene 63 centésimas sobre Damián Starosielski. El tercero es Agustín Joseph, que está a 2:24. Cuarto, Santino Bosuto. Quinto lugar para Emanuel Casella.
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0: Vuelvo a la zona de boxes con Mauro Mendoza.
7: Bueno, uno que se va preparando, Benjamín Ochoa, va en la primera serie, la puerta abierta, ya está sentado en el Challenger del SAP. Vamos a tener que trabajar un poquito en esta serie, Benja. Buen día, ¿cómo va?
8: Hola, Chapi, buen día para vos, para toda la gente. La verdad que sí, vamos a tener que avanzar. Si tenemos un auto competitivo, vamos a buscar avanzar.
7: Bueno, no digo que sea una obligación, pero sí está la decisión tomada de arriesgar, de ir para adelante.
8: Sí, sin duda que sí. Somos buenos corredores de carrera siempre. Tratamos de esquivar los quilombos e ir para adelante.
7: Gracias.
8: Gracias.
7: El de Viedma, Benjamín Ochoa, ya subido de su auto, listo para la primera serie del TC Pista.
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0: Bueno, y ahora hay que estar atento a la carrera que se está desarrollando en este momento del TC Junior, porque restan 2:10, la vuelta está en 2:03, 2:02 largo. Y ahora quedan 2:00 en este momento exacto, por lo tanto, van a entrar en la última vuelta de carrera. Entró pasadito Tiago Bettino con bloqueo incluido, se le vino encima Damián Starosielski. Estamos a 1:40, por lo tanto, última vuelta de carrera para el TC Junior. Hay pelea por la punta, gana Tiago Bettino, segundo lugar para Damián Starosielski, tercero lejos Agustín Joseph, cuarto lejísimo Emanuel Casella, y en el quinto lugar Santino Bosuto.
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0: Despiste de Santino Bosuto, volví a la pista, le termina en 5, volvé Bosuto. Mientras tanto, sigue la lucha por la punta es mano a mano entre Thiago Bettino y Damián Starosielski. En el final de la recta intenta por afuera Starosielski, no logra nada porque retiene el primer lugar a Thiago Bettino. Restan 45 segundos para cumplir el tiempo máximo de carrera. Se viene la bandera cuadro, se viene el final de la carrera de TC Junior. ¡Qué categoría esta! Que tendrá que trabajar y mucho para seguir siendo categoría definitivamente.
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0: Y espero verlos salir de la parte más trabada, porque restan 10 segundos para cumplir el tiempo máximo, y ahora 5, y ahora saben que no queda nada, por lo tanto, se viene la bandera cuadro, si será triunfo de Thiago Bettino, que en algún momento fue premiado por Damián Starosielski, y en el final también, porque estiró el frenaje en la última curva Starosielski, pero no le alcanzó. La bandera cuadro que se eleva, va a ganar Thiago Bettino, ganó segundo lugar para Damián Starosielski. Esperamos al tercero, recién en este momento llega Agustín Joseph. Aguardamos la llegada del cuarto. Hay cuarto, por ahora no hay cuarto, sí, allá vienen, pero vamos, Santibáñez. Y vamos a ver si tenemos suerte que crucen después que termine.
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0: Le juro, en este momento, bandera cuadro. Para el cuarto, Manuel Cacé, la bandera cuadro. Para el quinto, Santino Bosuto, por respeto a los equipos y por respeto a los pilotos. Vamos ahora a conocer el clasificador extraoficial de esta carrera del TC Junior. TC Junior, que tendrá que mejorar y mucho. ¿Es necesario vivir así? ¡Presenta!
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0: Ganó Thiago Bettino en un neto de 20 minutos 15 segundos 30 centésimas. Segundo lugar para Damián Starosielski a 18 centésimas. Tercero Agustín Joseph a 8.17. Cuarto Manuel Casella. Quinto Santino Bosuto. Son los cinco que terminaron con 7 vueltas de carrera, una competencia que finalizó por tiempo.
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0: Continuamos en boleta previa, en 11-34-98-0-550.
11: Hola Luis, habla Rodrigo desde las Islas Canarias. Bueno, un día hermoso, una mañana radiante. Aproveché, vine un rato a la playa, ahora estoy caminando por lo que es la Avenida Marítima, escuchándote a vos por la aplicación. Nada, lo mejor, que tengas una hermosa jornada, buen relato como siempre, como nos tenés acostumbrado. Abrazo enorme para vos y para todo tu equipo. Luis, ¿te gusta que te llamen de las Islas Canarias?
0: Claro que me gusta que me llamen de las Islas Canarias. ¡Un abrazo grande!
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0: Me voy a la zona de premiación, chapita. Llegaron los protagonistas de la carrera del TC Junior.
12: Sí, señor. Allí está Bettino, Starosielski. Bettino ganador ayer y hoy. Empieza a bajar el auto. Thiago se va a abrazar con su papá. También con Santino Persia. Ellos son dueños, los Persia, de este auto. Thiago, cuando va llegando Agustín Joseph, el tercero, le doy el tiempo a Thiago para que se quite el casco, así lo podemos escuchar mejor, que sobre el final estábamos cerquita de su equipo y escuchamos cuando le decía que no venía del todo bien con el tema freno, la venía pasando mal, se le vino Tarosielski encima, se saca la hebillita del casco Thiago Bettini.

0: ir achicando puntos en el campeonato.
1: Al de Carne Pepe mandarle saludo también.
0: Sí.
1: Capaz que en la próxima carrera.
0: Olvídate. un asadito, castillita, algo.
1: Disfrutalo, Tiago. Gracias.
0: Gracias.
1: Tiago Bettino, el ganador. Voy a ir con Damián Starosielski. Se le vino encima a Starosielski. Si esta carrera tenía una vueltita más, capaz sí. Que la punta cambiaba.
0: Sí, la verdad que sí. ¿Qué tal? Buenos días. Creo que nos complicó el tanto auto de seguridad, pero teníamos un gran potencial. Bettino tenía un par de lugares críticos, que fue la última curva y después un par de frenajes, que estábamos contundentes. No, nos faltó una vueltita más, pero bueno, lo importante es que estamos adelante, sumamos buenos puntos para el campeonato, llevamos otro podio más para el Chaco, tres fechas, tres podios, así que estamos muy contentos de estar en esta altura del año de esta manera.
1: Gracias, Damián.
0: Por favor, a vos, gracias.
1: Damián está los X, lo tengo Agustín, yo sé, cerquita, vamos a completar con Agustín. Agustín, bueno, pasó de todo en esta carrera.
2: Re loca la carrera.
1: Hasta un arranque fallido tuvo.
2: Sí, no. No sé qué pasó, ahí no se prendió la verde, yo largaba atrás, me largaron por verde.
1: Uno venían moviendo.
2: Y yo vi que el semáforo no prendió y me cantaban verde y largué. Pero sí, muy enredada la carrera, la verdad. Después, mucho choque, mucho pescar, nada.
1: Amás esta categoría, estás desde los arranques de esta categoría. Vos sabés muy bien que hay que seguir laburando para incrementar el parque, ¿no?
2: Hay que laburar muchísimo.
1: Una pena verla así.
2: Muchísimo, hoy la verdad que... Una lástima la carrera de hoy, no sé si terminaron cinco autos. Me da hasta vergüenza subir al podio, ¿qué querés que te diga? Nada, hay que trabajar de parte de todo, ¿no? De los dueños de la categoría, de los equipos, de los pilotos. Pero hay que sumar autos porque son, como digo siempre, es una categoría, es un paso de la fórmula. Al auto con techo, relación, precio y lo que son los autos, espectacular. Pero bueno, hay que seducir también un poquito a los padres de los jóvenes a querer venir a esta categoría.
1: Hay que laburar.
2: Muchísimo hay que laburar.
1: Gracias, Agustín.
2: Chao, gracias a usted.
1: Agustín Joseph.
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4: Y ahora ya se vienen las series clasificatorias del ITS Pista, la primera de ellas. Con el siguiente ordenamiento de partida, presenta.
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4: En la primera fila largarán Gabriel Gandulia y Eugenio Prover. En la segunda, Gustavo Todo y Benjamín Antón. En la tercera, Santiago Villas y Benjamín Ochoa. Y en la cuarta partirán Manuel Borsé y Faustino Cifré.
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4: Bueno, también acá hay que trabajar, porque vinieron pocos autos, apenas 16 TC Pista.
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4: A ver si tenemos tiempo, Chapita, vos llamame cuando aparezcan los carteles, porque todavía no dimos a conocer el clasificador oficial de Turismo Carretera. ¿Tendré tiempo, Chapi?
1: ¡Dale nomás, Luis!
4: ¡Presenta!
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4: Para el Turismo Carretera, Matías Ross impuso condiciones. A la hora de clasificar, minuto 32 segundos, 43 centésimas, segundo lugar. Para el de Nutribón, Marco Dianda, 2 centésimas, tercero, Mauricio Lambiris, 3. Cuarto, el de Prade con Cristian Ledesma, 10. Quinto lugar para el de Pollo Fadel Mariano Werner, 11. Sexto, José Manuel Urcera, 15. Séptimo, el puntero del campeonato, Jonathan Castellano, 17. Octavo, Otto Frielera, 21. Noveno, Diego Azara, 31. Décimo lugar para Hernán Palazzo, a 35 centésimas de Matías Rossi.
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4: En el undécimo lugar quedó clasificado Juan Martín Truco, 40 centésimas. Lo separaron de Matías Rossi, el de Morel Bullier. Décimo segundo.

0: Marcelo Agrelo a 42, décimo tercero Nicolás Troceta a 44, décimo cuarto Tobías Martínez a 47, décimo quinto Jorge Barrio 52, décimo sexto Marcos Landa la misma diferencia, décimo séptimo Facundo Arduzo 53, décimo octavo el Industrias Bianchi, Nicolás Bonelli a 57, décimo noveno el campeón Agustín Canapino a 58, en el lugar 20 clasificó Kevin Candela a 69 centésima de Matías Rossi.
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0: En el puesto 21 quedó clasificado Juan Bautista de Benedictis, en el lugar 22 Juan José Berlín, en el puesto 23, Josito Di Palma, 24º, Juan Tomás Catalán Mañi, 25º, Lucas Valle, 26º, Ignacio Faín, 27º, el Pipi Castro, 28º, Gaspar Chanzar, 29º, Facundo Chapur, en el lugar 30, le acoplado Sambre, Elio Craparo.
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0: El de Bolón Escoiro, Andrés Jacos, quedó en el puesto 31, Valentín Aguirre en el lugar 32. Caíto Risa tiene el puesto 33, 34º Juan Pablo Giannini, 35º el de Martín Alonso, Germán Todino, 36º Matías Canapino, 37º Jeremías Olmedo, 38º Nicolás Moscardini. En el lugar 39 clasificó Martín Serrano, puesto 40 para Jeremías y Alchi.
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0: Marcos Quijada quedó clasificado en el puesto 41, en el lugar 42 Santiago Álvarez, en el puesto 43 Augusto Carinelli, lugar 44 para Juan Cruz Benvenuti, en el puesto 45 Nicolás Cotiñola, lugar 46 para Gastón Ferrante, 47º Joaquín Ochoa, 48º el ganador de Concepción del Uruguay Santiago Mangoni, 49º Rodrigo Lugona, en el puesto 50 clasificó Emiliano Espataro.
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0: Julián Santero rompió motor en los entrenamientos, fue recargado con 6 décimas, quedó clasificado en el puesto 51, en el lugar 52 Jerónimo Tetti, en el puesto 53 Norberto Fontana, lugar 54 para Diego de Carlos, 55 Nicolás Impion Mato, 56 Tomás Richardi, 57 Martín Vázquez, el 1 en el turismo carretera para la quinta del año fue para Matías Rossi.
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0: Ya estamos en vuelta previa para la primera serie de TC Pista. Pasaron todos con normalidad por el final de la recta larga, Bonano.
4: Todos con normalidad. Desde Proven hasta Borges pasaron todos.
0: Y se viene la largada. 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
0: Primera fila para Gabriel Gandulli y Eugenio Proven. En la segunda, Gustavo Tada y Benjamín Antón. En la tercera, Santiago Biaggi y Benjamín Ochoa. En la cuarta, Manuel Borges y Faustino Cifré. Todo dispuesto. La recta principal que recibe al auto de seguridad. Una vuelta previa más porque pasan por la dirección de la prueba. Las parejitas se habían formado, pero hay una vuelta previa más.
4: Se van a largar aquí, Luis, en la recta larga, casi sobre la curva, a 300 metros de la curva.
0: Bueno, y ahí van, y el auto de seguridad que todavía no se corrió, ya doblaron a la derecha, dejaron atrás la recta de la zona de boxes todavía. El auto de seguridad que no les dejó el camino libre. Por adentro larga Gabriel Gandulli, por afuera partirá de Eugenio Proven. Se corre el auto de seguridad, todo dispuesto. Se viene la largada del semáforo que tiene colores. ¡Rojo!
5: Dale, dale, dale, dale, dale, dale, dale, dale.
0: Que sigue rojo y no lo van a largar más. Se viene la curva. ¡Largaron! ¡Dale, Bonano!
4: Hay que venir a buscar lo que será la curva hacia la derecha. Proven por afuera, Gandulia por adentro, se apoyan los autos. Gandulia llegó a tocar y arrasar a Proven, le hizo perder contacto por adelante y ahora tiene que defender el segundo lugar. Tadei y Antona apretando los dos y adelante van a ir a buscar la próxima curva hacia la izquierda.
0: Primeros metros de carrera, la punta para Gabriel Gandulia, segundo lugar. Para Eugenio Proven, intenta mandar ahora por adentro Gustavo Tadei, toquecito. Eugenio Proven, trompo de Eugenio Proven, pierde todas las posiciones. Se escapa adelante Gabriel Gandulia.
4: Gandulia se escapa, Antunes el segundo intenta avanzar. Benjamín Ochoa, Gabriel Gandulia, el cómodo puntero, dejó atrás la trepada y se encaró la viborita.
0: Comodísimo ahora en la punta de la carrera, Gabriel Gandulia.
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0: La primera pasada por la dirección de la prueba gana Gabriel Gandulia, segundo lugar para Benjamín Antón, tercero Benjamín Ochoa, cuarto Gustavo Tadei. Le va a ser difícil aguantar esa posición en el comisariato. Quinto lugar para Manuel Borges, sexto Faustino Cifre, séptimo Eugenio Proven. No pasó todavía Santiago Vías y está en el lote tendido.
4: Gandulia manda, llegará el momento de frenar con varios autos de diferencia para hacer la curva de retome hacia la derecha. Frena Gandulia, el que presiona es Benjamín Ochoa. Antón aferrado a la cuerda y un auto de diferencia a favor del neuquino sobre el de Vías. El cuarto lugar es para Tadei, ya salió de Dur. A Tadei tiene que defenderse con Borges. La próxima curva hacia la izquierda, donde ya está el puntero.
0: Ingresa a la zona de boxe, lamentablemente Santiago Vías, y para hacer el abandono definitivo de la prueba. Dale, Chapita.
4: Retome hacia la derecha, escapado adelante Gaby Gandulia de Antón. Antón lo tiene pegadito a Benjamín Ochoa, que le lleva cuatro autos al cuarto. Tadei, que está escapado por cuatro autos de distancia sobre Manu Borchet. En la curva llega hacia la izquierda, sigue ejerciendo presión Ochoa sobre Tadei, sobre Antón. Adelante, nada cambia, escapadísimo Gandulia.
0: La lucha es por el segundo lugar y en la medida que ellos peleen, Antón y Benjamín Ochoa se sigue escapando en la punta de la carrera. Gabriel Gandulia.
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0: Una vuelta efectiva de carrera y gana Gabriel Gandulia.
4: ¡Se queda Ochoa!
0: Se queda Benjamín Ochoa, segundo Benjamín Antón. Un segundo 68, el nuevo tercero, y tendrás que aguantarlo en el comisariato. Es Gustavo Tadei, cuarto lugar para Manuel Borges, quinto Faustino Cifré, sexto Eugenio Proven, pasa, pero con el envión por la dirección de la prueba cumpliendo la primera vuelta, Benjamín Ochoa está en lo tendido, cada vez más cómodo Gabriel Gandulia.
4: Frena, comienza a doblar hacia la derecha, Antón ahora es presionado por Tadei y este por Borges, se le vinieron Antón, se les contaron cuatro autos, todavía tiene el Leuquino en el segundo lugar a su favor, lejos de ellos Cifré. La próxima curva hacia la izquierda y que viene rápido Proven descontándole los delante.
0: 2 segundos 37 a manos de Gabriel Gandulia sobre Benjamín Antón. Se le viene a Benjamín Antón y ya está en la cola del mismo Gustavo Tadei.
4: Medio auto entre Antón y Tadei, segundo y tercero. Gandulia está en la curva con trepada hacia la izquierda, la que encara ahora Antón y no le puede achicar en este sector de Tadei. Bastante más atrás está Borget, que lo tiene cerca a Cifré. Gandulia en la viborita, el cómodo líder, va a ir a buscar la última parte del circuito.
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0: Dos vueltas de carrera para el cada vez más cómodo líder, para Benjamín Antón, 2 segundos 76. a manos de Antón, a manos de Gandulia, sobre Benjamín Antón, que tiene medio segundo de ventaja, sobre Gustavo Tadei, que tiene casi un segundo, sobre Manuel Borsé, que tiene más de dos segundos y medio, sobre Eugenio Proven, no hay lucha. ¡Por la punta!
4: Ya Gandulia va a dejar atrás lo que será la curva hacia la derecha, el frenaje para Gandulia, para que doble hacia la derecha, es curva de retome. Antón es presionado por Tadei. De todas formas tiene tres autos diferentes a su favor, en Neuquino y todo mismo antes. Manu Urgel sobre el desalto. Ellos salieron de la curva hacia la derecha, ya es el nuevo quinto y ya transitando la curva hacia la derecha y descontando la de adelante está Eugenio Prove.
0: Y Eugenio Prove le descuenta a Manuel Borgé, pero todavía está lejos. Tranquilidad absoluta en la punta para Gabriel Gandulia. Está intranquilo Benjamín Antón porque lo tiene pegadito a Gustavo Tadei.
4: Más cerca Tadei y Antón que en la vuelta anterior, y se viene de a poco Borgetta a la pelea. La curva ciega contra el palo, ya la dejó atrás Gabriel Gandulia, el comando líder que transita la viborita, y ahora este lugar lo transita Antón con la misma diferencia sobre Gustavo Tadei, un auto y medio, dos como mucho ahora.
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0: Tres vueltas de carrera para Gabriel Gandulia, tres vueltas de carrera para Benjamín Antón, para el tercero Gustavo Tadei, para el cuarto Manuel Borsé, para el quinto que es Eugenio Proven. Proven viene siete décimas más rápido por vuelta que Manuel Borsé, pero Borsé todavía tiene dos segundos a su favor.
4: Lo tendido Gandulia, mientras que delante de ellos Benjamín Ochoa con un a punto de perder la vuelta, ya transita lo que será la curva hacia la derecha. Cómodo Gandulia para frenar y transitar la curva hacia la derecha. La pelea se plantea por el segundo lugar. Intentó Tadei ir por afuera y no pudo. Y se amarra la cuerda Benjamín Antón. Tres autos luces para el Neuquino. Con ellos se prende Manu Borges mucho más cerca. Eugenio Prove que en la vuelta anterior todavía los tiene lejos.
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0: Casi cuatro segundos a mano de Gabriel Gandulia sobre Benjamín Antonio. Entonces tiene que cuidar de Gustavo Tadei, que ya lo busca.
4: Tiene la frenada en la parte más baja del circuito, pegadito al baúl de Antón. Viene Tadei que le lleva tres autos de distancia. El cuarto que es Manu Boyet. Van para la trepada, la que ya dejó atrás. Y Gabriel Gandulia por arriba del pianito. Antón, un auto y medio, dos ahora sobre el tercero Tadei.
0: Y está más cerca de Manuel Borsé, Eugenio Proven, pero ¿saben qué? Cuando pase por la dirección de la prueba Gabriel Gandulia, le van a marcar última vuelta.
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0: Última vuelta de carrera para Gabriel Gandulia con 4 segundos 70. Sobre su escudeta Benjamín Antón, y pegadita Benjamín Antón viene Gustavo Tadei, se quiere prender en esa lucha Manuel Borsé y lo va a lograr, al final de la recta se va a prender Manuel Borsé con Tadei y Antón a pelear por el segundo lugar. El puntero es cómodo.
4: Muy cómodo Gandulia, que va a empezar a frenar para doblar hacia la derecha. La pelea por el segundo lugar, Antón que quiere sacarlo de la succión a Tadei. Tadei que va por afuera, Antón por adentro, autos casi a la par, estira el frenaje Antón. Tadei le va a querer cambiar la maniobra, lo va a intentar, se aferra a la cuerda, se va a prender con eso porque se prendió Proven. Son cuatro para pelear el segundo lugar.
0: Y ahora sí está con ellos Eugenio Proven, queda menos de medio circuito. Y va Gustavo Tadei por el lado interno para comerle la cuerda, ya está. Hay nuevo segundo, Gustavo Tadei tercero, Benjamín Antón cuarto, Manuel Borsé quinto, Eugenio Proven.
4: Y ahora se tiene que defender Antón de Tadei, Tadei que lo vuelve a buscar, se había recuperado en la trepada y tiene la cuerda Gustavo Tadei, todavía no definieron esa posición, son cuatro peleando por el segundo lugar.
0: El que viene como rumbo al triunfo es Gabriel Gandulia, recuperó el segundo lugar. Benjamín Antoni se viene. El final de la serie, la bandera, cuadro que se prepara, va a ser segundo. Benjamín Antón ganó. Gabriel Gandulia, segundo lugar. Espero. Para Benjamín Antón, tercero. Gustavo Tadei, cuarto. Termina Eugenio Proven, quinto. Manuel Borsé, triunfo. De punta a punta para Gabriel Gandulia.

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2: Presenta el clasificador extraoficial de esta primera serie de TC Pista.
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2: Ganó Gabriel Gandulli en un neto de 7 minutos 55 segundos 57 centésimas. Segundo lugar para Benjamín Antona, 7 segundos 80. Tercero, y tendrá que aguantarlo en el comisariato, Gustavo Tadei. Cuarto, Eugenio Prova. En quinto lugar para Manuel Borges, sexto, terminó Faustino Cifré, séptimo, Benjamín Ochoa, sin vueltas, en el octavo lugar, Santiago Biaggi, triunfo para Gabriel.

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2: Hablamos de MotoGP, Gran Premio de Francia, 19 vueltas estamos. A 8 del final, al suelo, Francesco Bagnaia, hay nuevo líder. Es Marco Bezzecchi, segundo lugar para Jorge Martín, tercero. Pedro Acosta, cuarto. Fabio de San Antonio, quinto lugar para Eo Gura. Dale, Chapita.
3: Me voy acercando a donde está Gaby Gandolfo, que ya ha bajado del auto. Solamente uno viene aquí, a la zona de premiación, y es el ganador, ese motor de fondo que se escuchaba. Es el Desifré que se equivocó, que vino a este sector y tenía que ir para la técnica, así que van a tener que abrir un par de vallas para que Desifré vaya a ese sector. Me quedo cerquita de Gabriel Gandulia, el ganador de esta primera serie. Ya van retirando el auto de Gabriel de este lugar para llevarlo a la zona del parque cerrado. Dos o tres mecánicos del equipo de Emanuel Moriatti que empiezan a empujarlo hacia ese sector. Así que sigue en este lugar y enseguida estamos con él, con Gabriel Gandulia, el ganador.
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2: Dale, Chapita.
3: Te llamo para hablar con Gaby Gandulia en un minuto.
2: Bueno, listo, vamos a escuchar un oyente, 11-34-98-0-550.
4: Hola, buen día muchachos, acá ya presente escuchándolos, bueno, hoy desde el principio, que tengan buena transmisión, aguante Juan Martín Truco, el Pocholo Luisetti, de Cañada Seca, Provincia de Buenos Aires.
2: Chao, como me gusta que me llamen de Cañada Seca, un abrazo grande, se viene la segunda serie del TC Pista en la primera fila. Largarán a Juan Sebastián Gallini, Canor Santilli, paso.
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3: Voy a ir con Gaby Gandulia, se retira de este lugar, va para la técnica, ya lo están llamando. Y desde acá empiezo a ver el resto de los autos que van ingresando. Te cuento, lo de Viaggi había entrado sin motor, hay un problema eléctrico porque después volvió a la pista, y lo de Benjamín Ochoa definitivamente eléctrico. Se paró, recién ahora lo están trayendo a este lugar. Me voy acercando a Gabriel Gandulia, que le tira algún dato a los chicos del equipo. Gaby, bueno, buen día. Felicitaciones primero por esta victoria, que tuvo un arranque picante, ¿eh? Lindo.
5: Sí, yo me tiré dentro del frenaje y bueno, creo que él también, cuando vi que ya nos acercábamos a una referencia importante y él no frenaba, dije, bueno, yo voy a frenar. Ahí me caí y dije, che, me pinché. Pero bueno, después, no sé, había mucho reflejo y la serie, bueno, traté de ir clasificando, aunque siempre la condición de pista de ver serie es muy fría, más en estas pistas del norte, en estas fechas. Pero bueno, expectante de ver cómo va esta serie, ojalá se peleen un poquito.
3: Uno se quedó con la foto de Gandulia ganando con comodidad, entre comillas, y la pista que todavía no estaba a 10 puntos en cuanto a temperatura, ¿es así?
5: Sí, obviamente estaba muy fresco, pero bueno, igualmente nuestro rival también en la segunda serie, así que no es que gane con comodidad, mi serie todavía no terminó, así que eso.
3: Gracias, Gaby.
5: No, gracias a ustedes.
3: Gabriel Gandulia, el ganador que va saliendo de este lugar, a ver si lo tengo a pruebas porque me metí aquí en la zona del parque cerrado, me parece que fue para la técnica, le voy a dar una vueltita por ahí. Y te llamo Luis para hablar con más protagonistas.
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2: Bueno, ya se viene la segunda serie, la primera. Le recordamos, la ganó Gabriel Gandulia, segundo lugar para Benjamín Antón, tercero Gustavo Tadei, y seguramente los comisarios deportivos estarán evaluando el toque entre Gustavo Tadei y Eugenio Proven, en el arranque de la serie.
3: Cuando quiera voy con Benjamín Antón, Luis.
2: Dale.
3: Antón, bueno, es muy bueno el resultado.
6: Sí, sí, es bueno. Buen día para todos. Tenemos que trabajar ahora, revisar que esté todo bien, porque toda la serie iba virando, así si la caja o diferencial. Así que después de eso yo creo que tenemos auto para correr. Tenía toda la serie cuidándome de que no se rompa, cuidando con los rebajes, subiendo los cambios antes. Así que nada, sabemos que estamos penando por derecho. Creo que se veía entrar en la tele. Eso se amontonaron muchos detrás suyos. Tadei, por ejemplo, que estaba pegadito.
7: Sí, va muy rápido en la recta o nosotros vamos muy lento.
6: Creería que es más la segunda. Así que nada, tenemos que trabajar y tenemos auto para venir a la final.
3: Gracias, Benja, hasta luego.
6: Gracias a ustedes.
3: Benjamín Antón.
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3: Luis, dale. Voy con Manu Borget, está controlando peso Gustavito Tadei, en un ratito hablaremos con él, fue para el comisariato deportivo Eugenio Proven. Había que remarla, Manu, a esta serie. ¿Cómo va? Buen día.
8: Buen día, Chapita, para vos y para toda la gente. Sí, pudimos avanzar, que era importante. Estamos más cerca de sumar puntos, así que, bueno, contentos. Agradecer con todos los chicos del equipo porque es la primera carrera de nosotros y ya vamos evolucionando, pero lo positivo. Ahora giramos atrás de otros autos y sabemos las tendencias que tenemos, comparación del resto, dónde perdemos, dónde ganamos. Y vamos a tener que trabajar para mejorar.
3: Se armó un lindo pelotón detrás de Antón, que venía medio herido, y se juntaron ahí con Tadei, con Eugenio, que quería avanzar también, que quería recuperarse en realidad.
8: Sí. Yo me perdí la última, me acuerdo con Eugenio, me quería matar. Pero bueno, no lo había visto. Cuando miré venía mucho más lejos y no pensé que iba a estar tan cerca. Y bueno, cuando salimos para allá, me da el sol en la camarita y no se veía nada. No lo vi. Y bueno, cuando me di cuenta se tenía autopuesto, así que no podía hacer mucho. Y con respecto al resto, creo que Eugenio venía girando más de medio segundo más rápido que yo, Ganduria también. Así que vamos a tener que seguir mejorando para poder estar un poco más cerca.
3: Gracias, Manu, hasta luego.
8: Bueno, muchas gracias, un saludo para todos.
3: Manuel Borges.
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2: Siguen llegando a la grilla los protagonistas de la segunda serie. Llegó bien temprano y está detenido en la misma Nicanor Santilli Pasos. Ahora el que llega es Juan Segallo.
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2: Para el MotoGP restan tres vueltas, pelea por la victoria entre compañeros de equipo, porque la punta la tiene Marco Bezzecchia solamente. Dos décimas aparece Jorge Martín.
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9: Buen día, Cali. Buen día. Mucho frío acá en Carmen de Areco. Estoy en la casa de mi hijo Marco Barraza. Te habla Eduardo Barraza. Bueno, que tengamos un buen fin de semana para el Chevrolet de Canapino. Acá desde el pueblo de los Pellegrini, el Lelo Lupi y principalmente mi gran amigo allá desde Paso del Rey, Arturito Costa.
2: ¡Ya! ¡Un abrazo grande!
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2: Ya estamos en boleta previa para el segundo parcial del TST. Entraron en la última vuelta para el Gran Premio de Francia en MotoGP y nuevo líder. Se trata de Jorge Martín.
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2: Y el auto de seguridad dejó atrás la recta de largada y ya dobló a la derecha, Bonano.
11: Y los protagonistas con total normalidad lo van haciendo, van cerrando el pelotón. Lo hace Guerra, lo hace Posner, lo hace Costiñola. Ya pasaron todos.
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12: Hola Luisito, buen día, que tengan excelente transmisión vos y el equipo. Te mandamos un abrazo enorme de Comodoro Rivadavia, Valentín y Rodolfo. ¿Te gusta que te llamen de Comodoro?
2: Más vale que me gusta que me llamen de Comodoro Rivadavia. ¡Un abrazo enorme!
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2: Y ya van a desembocar en la recta de la zona de boxeo los protagonistas. Mueve izquierda y derecha. Juan Segallo y hace lo propio. Nicanor Santilli pasa así pegadito a él. Lo mismo para el piloto de Trenquilauquen, Felipe Bernajoni, recta principal. Para el auto de seguridad comienzan a formarse las parejitas.
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2: Y ahora dejan atrás los de adelante la recta de la zona de boxes y encaran la primera curva que es a la derecha y así toman contacto con la recta más larga de este escenario, recta de largada, parejita formada, recordando la primera serie. Ya la ganó Gabriel Gandulia, segundo lugar para Benjamín Antón, tercero aparece Gustavo Tadei. Presenta el ordenamiento de partida de esta segunda serie.
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2: En la primera fila largarán Juan Sebastián Gallini, Canor Santilli Pasos. En la segunda, Felipe Bernasconi, Bautista Damiani. En la tercera, Lucas Guerra, Juan Ignacio Maceira. En la cuarta, Luciano Cotiñola y Tomás Posner. Todo dispuesto. Está rojo el semáforo. Se va a alargar la segunda serie, verde, se largó en una misma línea, no, todavía no, ahí está, verde, picó bien Juan Segallo, medio auto a su favor, intenta por afuera Nicanor Santilli Paso, van a doblar a la derecha.
11: Como dos Santilli Paso detrás de Gallo, le hicieron diferencia a Bernasconi cuando hay un trompo, toquecito sobre el auto de Damiani, queda cruzado y dado vuelta, Damiani pierde todos los lugares.
2: Ahí tercero y es Felipe Bernasconi, se escaparon los dos de adelante, primero Juan Segallo, segundo lugar. Para Nicanor Santilli Paso le hicieron mucha diferencia el tercero, que es Felipe Bernasconi, van a doblar a la derecha.
11: Juntitos, primero y segundo, por el medio de la pista, Bagallo detrás de él, Santilli Paso, juntos encaran la curva, allá a la izquierda y entre pala, y les viene achicando Felipe Bernasconi de poco, desde la tercera posición.
2: Hijo de Felipe Bernasconi aparece en el cuarto lugar. Juan Ignacio Maceira vienen para marcar la primera pasada por la dirección de la prueba, la última curva para Juan Segallo, encima de él, Nicanor Santilli Paso, tres autos detrás, Felipe Bernasconi, en la medida que se peleen los dos de adelante se va a juntar Felipe Bernasconi, primera pasada por la dirección de la prueba, gana Juan Segallo, segundo lugar para Nicanor Santilli Paso, la tercera posición es para Felipe Bernasconi, cuarto Juan Ignacio Maceira, quinto lugar para Luciano Cotiñola, sexta posición para Tomás Posner, que ayer fue el mejor a la hora de clasificar y hoy, por sanción de la CAF, debió largar desde el fondo de la grilla. Están en lo tendido.
11: Lo tendido, manda Gallo, le hace una pequeña diferencia a Santilli Paso, viene rápido Bernasconi, le va a descontar a los dos de adelante en el frenaje. El frenaje para Gallo, no, un auto de diferencia sobre el auto de Santilli Paso, que los achica a la hora de frenar y doblarse a la derecha en la curva de retorno. Acortó mucho más Bernasconi, que todavía tiene tres autos por delante. El cuarto es más
13: Maceira, la pelea. Esta es Porter que busca la posición de Maceira. Ahí hay lucha.
14: Por el cuarto lugar va Tomás Porter sobre Juan Ignacio Maceira. Juan Segallo se defiende de los ataques de Nicanor Santilli. Paso de a poquito, intenta cortarle Felipe Bernasconi.
13: Y sigue checando Bernasconi en la zona más trabada, la de Bolita, a los dos de adelante, siempre Gallo mostrando el camino con la presión de Santilli. Paso.
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14: Y ahora se despegó Juan Segallo, le hizo 3 autos de diferencia a Nicanor Santilli. Paso, si vienen para marcar la primera pasada por la dirección de la prueba, ya está con ellos Felipe Bernasconi. Una vuelta de carrera para Juan Segallo que gana, para Nicanor Santilli que está a 52 centésimas, para Felipe Bernasconi que está a 64 centésimas de Nicanor Santilli. Pasos al cuarto, es Juan Ignacio Maceira. Quinto lugar para Luciano Cotiño, la sexta posición para Lucas Guerra, séptimo, desentendido y lejos de todo el puntero del campeonato Bautista Damiani. En la recta se juntan los dos de adelante.
13: Presiona Santilli, pasa en el final de la recta a Juan Segallo, que se aferra a la cuerda, que tiene que doblar hacia la derecha. Furba de retorno hacia la derecha y casi sin diferencia. Luego hace Santilli, pasa 3 autos por detrás de Felipe Bernasconi. Maceira y Cotiñola sale de la curva hacia la derecha. Maceira le hace diferencia a Cotiñola de 2 autos a su favor.
14: Y el que no hace nada de diferencia ahora es Juan Segallo. Se lo trae cortito Nicanor Santilli. Paso, tienen que doblar a la derecha, busca por afuera Nicanor Santilli. Paso, esta pelea le va a permitir juntarse con ellos a Felipe Bernasconi. Bloqueó Juan Segallo para retener el primer lugar.
13: Y ahora Gallo que cae a la curva ciega hacia la izquierda, lo empuja prácticamente Nicanor Santilli. Pasos, y con ellos ya está Felipe Bernasconi. Cuando digo con ellos, está a 2 autos de distancia de los que pelean por la punta.
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14: Vienen para marcar la segunda vuelta de carrera, se van a juntar 3 para pelear por la punta en la serie, la última curva para Juan Segallo, para Nicanor Santilli. Pasos, y ahora Felipe Bernasconi está más cerca de Nicanor Santilli. Pasos que este de Juan Segallo. Igualmente, los 3 de adelante apenas separados por 76 centésimas. Se cumplió la segunda vuelta de carrera y doblaron a la derecha y encaran la recta larga. Y atención en el final de la recta larga, con Nicanor Santilli, pasos, y con Felipe Bernasconi que se les viene encima.
13: Gallo domina, los dos que vienen pegaditos detrás de él tienen que ir a transitar la recta larga, les faltará 300 metros para empezar a frenar y yo doblar. Y va, apuntó por adentro Santilli. Paso, se aferra la cuerda Juan Segallo, quedó 2 autos por detrás Felipe Bernasconi. La curva hacia la derecha para los 3 que ya la dejan atrás, mientras que la otra pelea por el cuarto lugar lo tiene Maceira, lo busca Luciano, continuó la curva hacia la izquierda para el líder que se defiende.
14: Ahora perdió algo de contacto, apenas 2 autos de diferencia entre Nicanor Santilli, pasos, y Felipe Bernasconi. Santilli, pasos, lo trae apremiado a Juan Segallo, que le tapa todos los huecos. Y ahora cuando doblaron a la derecha, en el momento de acelerar, le hace 2 autos de diferencia a Juan Segallo, que cuando tienen que doblar a la izquierda, le va a volver a cortar Nicanor Santilli. Paso.
13: Y la chica Santilli, paso, pero no le alcanza para una maniobra de sobrepaso. Hay 3 autos ahora entre primero y segundo saliendo de la viborita.
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14: Vienen para marcar la tercera vuelta de carrera para que estemos a 2 giros del final, la recta principal para Juan Segallo. Se despegó de Nicanor Santilli. Paso, se despegó, es una forma de decir, porque la diferencia no es grande, pero es la mayor que ha tenido a lo largo de toda la serie, 70 centésimas, a mano de Juan Segallo sobre Nicanor Santilli. Pasó que tiene medio segundo sobre Felipe Bernasconi, que está definitivamente escapado de Juan Ignacio Maceira, que tiene cerca a Luciano Cotiñola, que tiene lejos al sexto Lucas Guerra, que tiene lejos al séptimo Bautista Damián. Están en el final de la recta.
13: Final de la recta, donde Gallo frena, dobla hacia la derecha, tuvo que bloquear bien pegadito y acortó distancias Santilli. Pasó, los dos salieron de este sector para ir a buscar la curva hacia la izquierda con medio auto a favor del puntero, quedó lejos de ellos Felipe Bernasconi.
14: Pony. Mano a mano a una vuelta y media del final. Entre Juan Segalle y Nicanor Santilli, paso que le muestra el auto por afuera cuando tiene que doblar a la derecha, no le deja el hueco. Juan Segalle, esto le permite acercarse a Felipe Bernasconi, pero sin posibilidad de maniobra, solamente le corta los dos de adelante.
11: Va para la trepada Gallo, un auto y medio sobre Santilli, paso, tres más atrás, aparece Bernasconi, los tres de adelante están en la viorita. Y en este lugar, Gallo le tira la diferencia a Santilli, paso.
14: Y vienen para marcar el cuarto giro cuando pasa. Por la recta principal ver el cartel de última vuelta Juan Segalle y ahora Felipe Bernasconi está más cerca de Nicanor Santilli paso que este del líder, la recta principal para Juan Sebastián Gallo, última vuelta de carrera, última vuelta de carrera para Nicanor Santilli paso, 61 centésima la diferencia. A 20 centésimas de Nicanor Santilli paso, aparece Felipe Bernasconi lejos de ellos. En el cuarto lugar, Juan Ignacio Maceira recibiendo la presión de Luciano Cotiñola, encaran el tendido, tiene luz en la punta, Gallo.
11: Se le va a permitir frenar y doblar hacia la derecha, más allá y tranquilo, más allá que le va a cortar Santilli paso con la presión de Felipe Bernasconi. El frenaje para doblar hacia la derecha, tres autos a favor del líder, intentó Bernasconi mostrar el auto por adentro, no pudo, se aferró a la cuerda. Santilli pasó los tres de adelante, se salió de ese sector y van a ir a buscar lo que será curva hacia la izquierda. La pelea va firme y es mano a mano. Es por el cuarto lugar, se defiende Maceira, intentó Cotiñola, van en curva hacia la izquierda.
14: Y estamos en la última vuelta y estira diferencias. En la punta de la carrera, Juan Segalle.
11: Y le mete presión Bernasconi, tercero al segundo de la serie. Que Nicanor Santilli paso, salieron de la curva hacia la derecha, en la parte baja del circuito. Aguanta Santilli, en la trepada, lo busca Bernasconi. Se distanció Juan Sebastián Gallo, que va a ir a buscar la última parte del circuito.
14: Y ahora Nicanor Santilli paso se tiene que preocupar por Felipe Bernasconi. Ahora está cómodo. Buscando la victoria parcial Juan Segalle. Iba Felipe Bernasconi por el lado externo para plantearle lucha en la última curva y desemboca en la recta principal Juan Segalle. Va a ganar Juan Sebastián Gallo. Ganó el segundo lugar por afuera. Felipe Bernasconi se lo gana a Nicanor Santilli. Pasos apenas por seis centésimas, cuarto, Juan Ignacio Maceira, triunfo de Juan Sebastián Gallo.

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2: Presenta el clasificador extraoficial de esta segunda serie de TC Pista.
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2: Fue más lenta que la primera, la ganó Juan Sebastián Gallo en un neto de 7 minutos 57 segundos, una centésima segundo lugar para Felipe Bernasconi, el de Trenquelauquen quedó a 1.57. Tercero Nicanor Santilli Pasos, que quedó a 1.66. Cuarto, Juan Ignacio Maceira. Quinto, Luciano Cotiñola. Sexto, Lucas Guerra. Séptimo, Bautista Damiani. Hasta aquí todos los que completaron 5 vueltas. En el octavo lugar finalizó Tomás Posner. Triunfo para Juan Sebastián Gallo.
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2: Continuamos en vuelta previa. Me voy a la zona de premiación. Dale, Chapita.
4: Llega Juan Segallo. Nos vamos acercando. Se empieza a desajustar los cinturones. Todavía no han llegado los chicos del equipo. Ahora sí, pone el pie en el freno porque está en la bajada. Frenalo, le dicen los chicos del equipo a Juan Sebastián Gallo. Están controlando los neumáticos. Baja Gallito. Cuando va entrando Damiani y el resto de los protagonistas, le voy a dar el tiempo para que se quite el casco al ganador de esa carrera, que en el final tuvo un poquito de respiro, pero en el final nada más. Juan, buen día.
5: ¿Qué tal? Buen día.
4: Sí,
5: venía cerca Nicanor, nos recortaba ya en el frenaje de la curva 2, y bueno, por ende en la curva 3 nos teníamos que cuidar un poquito, pero bueno, pudimos hacer una luz al final, no sé por qué, así que contento de nuestra primera victoria en una serie de TC.
4: No sabías entonces que se había prendido Bernasconi, que también le estaba metiendo presión a Nica.
5: Sí, lo llegué a pipiar en una acá, en la última curva, pero bueno, me intentaba cuando podía hacer girar lo más rápido posible, por ahí cuando se arrimaba me tenía que cuidar un poquito. Pero bueno, contento con el funcionamiento del auto, tenemos buen auto para la final.
4: ¿Las bloqueaditas en algunas curvas producto de la exigencia de Nicanor?
5: Sí, uno siempre se tira al máximo.
4: ¿También con el freno?
5: Sí, estamos muy bien con el freno, en cuestión de encontrar un equilibrio para la final, más que nada por el combustible y bueno, ver qué clase de ritmo podemos tener.
4: Disfrútalo, gracias Juan.
5: Dale, gracias a ustedes.
4: Juan Sebastián Gallo, el ganador de esta serie cuando va entrando el auto de Posner, que había quedado parado en esta batería a un costado de la pista.
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2: Final para el MotoGP en Le Mans, Gran Premio de Francia, Jorge Martín. Volvía de triunfo tras casi 2 años, Marco Bezzecchi, líder del campeonato, y ahí Ogura completaron el podio por primera vez. Podio completo para la marca Aprilia. Jorge Martínez, escolta de su compañero, quedó a 1 punto en el campeonato. La próxima, el 17 de mayo, en Montmeló. ¡Gran Premio de Cataluña!
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2: Continuamos en vuelta previa. Les quiero mandar un abrazo grande a mi amigo, a José Rodríguez, que está en Neuquén escuchando vuelta previa. José, un abrazo enorme. Dale.
4: Fui con Nicanor Santilli Pasos, ya está Bernasconi en la zona del pesaje. Gracias, Nica. Bueno, qué manera de pelearla con el Juan Sebastián Gallo ahí por la primera posición de esta batería. Buen día.
5: Bueno, buenos días para todos. Sí, fue difícil. Juan se defendió muy bien. Hicimos lo que pudimos. Después, bueno, la última vuelta se me pinchó la tercera derecha y nada, empecé a perder mucho grip y mucha velocidad y nada, Feli me peleó hasta donde pudo y lo respeté donde pude, porque si no era para quilombo y la realidad es que no se trae.
4: ¿Y recién lo charlaron?
5: Sí, me agradeció por haberlo respetado, es obvio, las maneras se hacen a dos y es una realidad que si uno no lo respeta es para quilombo y puedo hacer un strike, así que prefiero respetarlo y así entender que es tercero.
4: Nos olvidamos del tema goma, para la final hay potencial como para poder pelear la carrera o pelear un lugar en el podio, que no es siempre lo mismo.
5: No, podemos pelear, larga la carrera, se puede pelear todo, pero bueno, hay que corregir una tendencia que me quedó para esta serie y ver qué podemos hacer.
4: Gracias, Nica. Nicanor Santilli, paso.
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2: Señoras y señores, se viene la serie clasificatoria de Turismo Carretera. ¡Sí, dale!
4: Quiero ver con Felipe Bernasconi porque ya lo están llamando para el pesaje. Quiero tener por lo menos un concepto, una opinión de Bernasconi. Ya su auto está en el control de peso y luego le toca el tema altura. Feli, ya te tenés que ir a la técnica. Gran carrera, una gran última maniobra ahí con Santilli por afuera en la última curva.
7: Sí, buen día para todos. Sí, salió linda, no sé cómo subió afuera. Linda maniobra, ni que no me respetó, eso hay que aclararlo. Ustedes se hacen la maniobra y bueno, se agradece también no correr así de limpio. Fue nada, un auto que me lo permitió también, todos los parciales adentro, la verdad que vuela, mérito el trabajo de los chicos. Que ya hace rato que venimos mostrando un lindo funcionamiento y bueno, es lindo poder plasmarlo. Así que nada, feliz por todo ello, se lo merecen. Y bueno, agradecido a Nico Fabio Motore que también hace un trabajo muy bueno.
4: Chau, Feli, gracias.
7: Bueno, gracias, nos vemos.
4: Felipe Bernasconi.
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2: A partir de este momento saludamos a la gente que nos recepciona por el T3 en Rosario. AM680, estamos en las termas de Riondo, la quinta del año de Turismo Carretera y se vienen las series clasificatorias porque viene, se hace la habilitación de la pista porque Rossi dominó ayer a la hora de clasificar y ahora se verá las caras largando en la primera fila junto a Cristian Ledesma.
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8: Hola Luis, buen día, te habla Darío Puntalta. Bueno, espero que tengas una excelente transmisión junto a todos tus compañeros, que sea una excelente carrera del turismo carretera y ojalá que gane Agustín Canapino. Y así que bueno, te mando un gran saludo y ¿te gusta que te llamen de Puntalta, Luis?
2: Claro que me gusta que me llamen de Punta Alta. ¡Un abrazo grande!
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2: Todavía no habilitaron la pista, chapita.
9: Todavía no, todos los motores encendidos, todo el auto afuera. Para Matías Rossi que larga adelante, motores encendidos para Castellano, para Ferrante, para el mago Berlín y desde la otra punta de los boxes deberá recorrer toda la calle para ir a buscar la pista el campeón Agustín Canapino.
2: Bravísima esta primera serie, porque les cuento las cuatro primeras filas. Rossi Ledesma la primera, puntero del campeonato Jonathan Castellano, Hernán Palazzo la segunda, Nicolás Troce y Marcos Landa la tercera, Agustín Canapino el campeón y Juan José Valera en la cuarta, y en la quinta largarán Lucas Valle y Gaspar Chanzar.
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2: ¡Se habilitó la pista!
9: ¡Bandera verde, pista habilitada! ¡Va Rodrigo Lugón! ¡Va Nicolás Trocet! ¡Hasta aquí los dos únicos que han salido de la zona de boxe!
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2: 7 grados de temperatura en las termas de Río del Cielo, completamente despejado. Sol a pleno que empieza a calentar, la máxima está prevista para el mediodía en 18 grados.
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10: Hola Luisito, te llamo de acá del Varadero Autoclub. Te mando un abrazo grande, buena transmisión y acá apoyando a Juan Cegallo. ¿Te gusta que te llamen del Varadero Autoclub?
2: ¡Claro que me gusta! ¡Un abrazo grande!
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11: Buen día. ¿Cómo andan, Cali? Equipo. Les deseo una excelente transmisión, Julio de Libertad, acá haciendo el aguante, como siempre, al Pinchito, a Truco, sin olvidar a el gran Tati Angelini, y nada, aprovechando para saludar a Carlitos, el electricista de Libertad. ¿Te gusta que te llamen de Libertad, Cali?
2: ¡Claro que me gusta que me llamen de Libertad! ¡Un abrazo!

0: haciendo, Chapita?
1: Sí, señor, se va Juan Pablo Giannini. En este momento quedan todavía en la zona de boxes Ledesma, Landa, Palazzo y el otro del Pradecón, el Poleman, Matías Rossi, se va a venir en auto más. Me parece que es Ferrante, sí, señor. Ferrante se va para la pista y lo acompaña Jonathan Castellano.
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0: Ya salió Rodrigo Lugón, hizo lo propio Nicolás Trocé, de idéntica situación. Para Lucas Valle, para Jerónimo Tete, para Andrés Jacos, para el chaqueño. Augusto Carinelli.
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0: Y ahora hablamos del City italiano. En Misano se largó la carrera. Restan 2 horas 50 minutos. Llueve mucho. Lautaro de la Iglesia está corriendo allí, largo en la posición número 23, ganó 3 lugares, vigésimo en el clasificador en los primeros 10 minutos de carrera.
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0: Ahora el que llega a la grilla de partida es el auto correspondiente a Lucas Valle. Estás medio solito en la grilla, ¿no, Chapita?
1: Mira, aquí lo tengo a Trocet, Malle, Jacos, y allá atrás lo veo a Todino ya incorporado en la grilla de partida, y a Rodrigo Lugo. Recién se fue para la grilla Matías Rossi.
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0: A la grilla de partida, Juan Pablo Giannini, a la grilla de partida, Augusto Carinelli.
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3: Buen día, Cali, te habla Mario y Adriana de Coronel Pringles. Buena transmisión, buen domingo, que salga linda carrera, aguante Ford. ¿Te gusta, Cali, que te llamen de Coronel Pringles?
0: Claro que me gusta que me llamen de Coronel Pringles. Un abrazo grande, llega la grilla de partida. Cristian Ledesma, y ahora lo hace quien lo acompaña. En la primera fila, quien larga la posición de privilegio, quien dominó ayer la clasificación, Matías Rossi, un agente. 11 34 98 0 550.
4: Buen día, Luisito Cari, equipo de Vuelta Previa. Buena transmisión desde Las Termas. Te llamó Carlito de San Nicolás.
0: Ya, como me gusta que me llame de San Nicolás, un oyente. 11 34 98 0 550.
5: Buen día, Luis, soy Miguel de Chascomús. Bastante frío y viento por esta zona, es lo que hay. Esperemos que tengan una muy linda transmisión, que sea una linda carrera entretenida. Aguanten los chivos, los Camaro. Vamos a ver a quién. Me gustaría que Landa ande medio en punta, que anda muy bien ese muchachito. Bueno, les mando un gran abrazo a toda la audiencia.
0: ¡Chao! ¡Cómo me gusta que me llamen de Chascomús!
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1: Bueno, hace un ratito tenías pocos autos, ahora estás rodeado en la grilla.
2: Sí, señor, y hay cartel de 5. Nunca apagó el motor Rossi, nunca lo apagó Ledesma, nunca lo apagó Castellano. Lo había apagado Palazzo, ahora lo entiende. Hay cartel de 5 que ahora cambia por el cartel de 3.
1: Cartel de 3 en el aire, se viene la primera serie de Turismo Carretera en las Termas de Riondo, y ahora
2: hay cartel de 1, se viene la bandera verde, comienzan a mostrarla en Termas, vuelta previa para la primera serie del Turismo Carretera.
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1: Se puso en marcha la primera serie de Turismo Carretera, y ya el auto de seguridad dobló en la primera curva y tomó contacto con la recta larga. Así mismo se va a largar en la próxima vuelta, cerca del auto de seguridad y moviendo izquierda y derecha, Matías Rossi, lejos de Matías Rossi, Cristian Ledesma, todos calentando neumáticos. Ahora Rossi viene derechito, Bonano.
3: De hecho, Rossi sigue zigzagueando, Cristian Ledesma detrás de Rossi. El auto de seguridad va a empezar a doblar hacia la derecha en la curva de retome. Acelera Rossi para llegarle cerca al auto de seguridad. Lo mismo hace Cristian Ledesma. El resto recién a la altura de los semáforos. Los dos de adelante que doblan hacia la derecha bien cerca del auto de seguridad. Castellano, Palazzo, separados de Trocé, también doblando hacia la derecha. De a poco van pasando todos con normalidad en curva hacia la derecha. El puntero ya está en la curva hacia la izquierda.
1: Hay mucho en juego en esta serie. Está el puntero del campeonato largando en la segunda fila, Jonathan Castellano. Está el campeón Agustín Carapino largando en la cuarta. Están buscando el triunfo en esta, el primer triunfo del año. En este domingo soleado en las Termas de Riondo, los dos que largan adelante, Rossi y Ledesma, el auto de seguridad, que se mete en la parte más sinuosa del escenario, que dobló la derecha y ahora lo hará a la izquierda.
3: Y encara la trepada, Rossi, con buena diferencia sobre Ledesma, que empieza a doblar también hacia la izquierda y en trepada lo acompaña en la acelerada Castellano Palazzo. El paso es normal por ese sector.
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1: Doblaron a la izquierda en la pequeña recta que lo lleva a la última curva. Allí acelera Matías Rossi, se pone a dos autos detrás del auto de seguridad, lejos de Matías Rossi, Cristian Ledesma, cerca de Cristian Ledesma, Jonathan Castellano, la pequeña viborita para el auto de seguridad, para Matías Rossi, la recta de la zona de boxes, y después van a doblar a la derecha y se van a formar las parejitas. Se viene la largada de la primera serie.
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1: Presenta el ordenamiento de partida.
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1: En la primera fila largarán Matías Rossi, Cristian Ledesma. En la segunda, Jonathan Castellano y Hernán Palazzo. En la tercera, Nicolás Trocede, Marcos Landa. En la cuarta, Agustín Carapino, Juan José Barlín. En la quinta, Lucas Vallegas, Parchanzar. En la sexta, Andrés Jaco, Juan Pablo Giannini. En la séptima, Jeremías Olmedo y Jeremías Fialchi. En la octava, Augusto Carinelli y Gastón Ferrante. En la novena, Rodrigo Lugón y Jerónimo Petit. En la décima, partida solo Nicolás Impión Mató.
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1: Rojo el semáforo. Verde. Largaron pico bien Rossi. Se recupera Cristian Ledesma y va por el lado externo, por adentro Rossi, por afuera Cristian Ledesma, dobla a la derecha.
3: Agarra la cuerda Rossi para hacer el puntero, Ledesma es el segundo y ya se da una pequeña distancia a Castellano, que pelea la posición con Palazzo. Ahora la cuerda va a ser para Palazzo.
1: Palazzo. Hay nuevo tercero de la carrera y es Hernán Palazzo, intenta dispararse. En los primeros metros Matías Rossi, gana Matías Rossi, segundo lugar para Cristian Ledesma, tercero Hernán Palazzo, cuarto lugar para Jonathan Castellano. Son los primeros metros de carrera, doblaron.

0: a la derecha y ahora van a doblar a la izquierda.
1: Y Rossi tiene 4 autos sobre Ledesma. Ledesma se le escapa a Palazzo. Palazzo también le marca una pequeña diferencia en la trepada. Jonathan Castellano, Viborita. Para ella, cómodo puntero, Matías Rossi.
0: Y empieza a estar cómodo en el segundo lugar Cristian Ledesma y la pelea. Se plantea por el tercer puesto entre Hernán Palazzo y Jonathan Castellano. Van a desembocar en la recta principal, la primera pasada por la dirección de la Profe, gana Matías Rossi. Segundo lugar para Cristian Ledesma, la tercera posición para Hernán Palazzo, el otro de cortito. Jonathan Castellano, cerquita de Jonathan ahora no. Marcos Landa y Nicolás Trocel vienen peleando detrás de Castellano. Perdieron con relación a Castellano en cuanto a tiempo porque se escaparon los cuatro de adelante mano a mano. Por el tercer lugar entre Hernán Palazzo y Jonathan Castellano en lo tendido.
1: Tendido Matías Rossi con una diferencia sobre Cristian Ledesma, mientras que Palazzo lo tiene que aguantar Castellano. Va Castellano por afuera y ahora le mete de auto por adentro. La cuerda va a ser de Castellano. No le da lugar Palazzo. Se aferra la cuerda para aguantar la posición y detrás de eso, Landa lo aguanta,
0: Trocel,
1: Trocel lo tiene que aguantar a Canapino.
0: Y ahí está Canapino buscando por todos lados. A Nicolás Trocel y tiene medio segundo de ventaja. Matías Rossi sobre Cristian Ledesma, que tiene un poco más de medio segundo sobre Hernán Palazzo, que se sigue defendiendo de los embates de Jonathan Castellano.
1: La pelea cerrada por el tercer lugar en la parte más baja, doblando hacia la derecha, en la que ya va dejando atrás Matías Rossi, que encara la trepada con 4 autos sobre Cristian Ledesma y casi que lo empuja en la trepada Castellano a Palazzo, dándole pelea por el tercer lugar.
0: Y se le había acercado Ledesma a Rossi, ahora Rossi se alejó nuevamente del piloto marplatense. Sigue la lucha cerrada por el tercer lugar entre Hernán Palazzo y Jonathan Castellano. Van a desembocar la recta principal, vienen para marcar la primera vuelta efectiva de carrera y gana Matías Rossi. Tiene luz sobre Cristian Ledesma, que tiene luz sobre Hernán Palazzo, que no tiene luz sobre Jonathan Castellano. En el quinto lugar aparece Marcos Landa, sexto Nicolás Trocel, séptimo Agustín Carapino, octavo Juan José Berlín, noveno Lucas Valle, décimo lugar para Juan Pablo Giannini Rossi. Tiene casi 1 segundo de ventaja sobre Cristian Ledesma. Ya están en lo tendido. Rossi manda.
1: La recta larga con mayor diferencia que en la vuelta anterior sobre Cristian Ledesma. Y que no tiene diferencia es Palazzo, que recibe la presión de Jonathan Castellano. Va a frenar Rossi para doblar hacia la derecha en la curva de retome. Intentó Castellano por afuera y no pudo. Con el auto de Ram Palazzo se aferró Palazzo de aforquito. Se corta Marcos Lota, que se sacó de encima Trocel, y Trocel tiene distancia sobre Carapino.
0: Mantiene diferencia Matías Rossi sobre Cristian Ledesma, 70 centésimas y Ledesma se acercó, se alejó 1 segundo 20 de Hernán Palazzo, que defiende como puede de tercer lugar ante los embates de Jonathan Castellano. Bloqueó Cristian Ledesma tratando de cortarle distancia a Matías Rossi, no termina de prenderse en la lucha. Marco Landa por el tercer lugar entre Hernán Palazzo y Jonathan Castellano.
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0: Vienen para marcar la segunda vuelta de carrera para que estemos a 3 giros del final. Gana y tiene luz Matías Rossi sobre Cristian Ledesma, que definitivamente está escapado de Hernán Palazzo, que no se puede sacar de encima a Jonathan Castellano. De a poquito les acorta, pero no es peligroso. Marcos Landa el sexto, Nicolás Trocet, que tiene medio segundo sobre Agustín Canapino, que es el séptimo, octavo Juan José Berlín, noveno Luca Valle, décimo lugar para Juan Pablo Giannini, el puntero está en lo tendido.
1: Esto de la vuelta anterior con la misma diferencia, Rossi para venir a frenar en la curva de retome hacia la derecha sobre Cristian Ledesma. Va Castellano por adentro, no le dio, se tuvo que guardar detrás de Palazzo. La pelea de eso le está permitiendo a Marcos Landa achicar diferencia. Hay auto de seguridad.
0: Auto de seguridad, la carrera se neutraliza.
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0: Cuando vienen para marcar la tercera vuelta, apareció la bandera tricolor, auto de seguridad, carrera neutralizada.
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0: Me falta Augusto Carinelli en la tira. Y me parece que es el tema.
1: Te confirmo, Luis Carinelli, después de la curva a la derecha viene una curva hacia la izquierda para meterse en lo trabado, ahí quedó tirado el piloto chaqueño.
0: Bueno, listo, están haciendo el rescate. Vamos a ver, es probable que se pueda relanzar, ¿eh? Es probable que se pueda relanzar, porque ya corrieron de la cinta asfáltica y la alejaron bastante al auto de Augusto Carinelli. Vamos a ver si se relanza el auto de seguridad, cumple con la tercera vuelta, nada cambia, por supuesto, ¿no? Gana Matías Rossi, segundo lugar para Cristian Ledesma. Tercero, Hernán Palazzo. Cuarto, Jonathan Castellano. Quinto, Marcos Landa. Sexto, Nicolás Trocel. Séptimo, Agustín Carapino. Octavo, Juan José Berlín. Noveno, Luca Valle. Décimo, Juan Pablo Giannini. Se empiezan a formar las parejitas. Se va a relanzar en la recta larga, en la primera fila. Rossi Ledesma otra vez en la segunda, ahora con la cuerda Hernán Palazzo y por afuera Jonathan Castellano. En la tercera, Marcos Landa y Nicolás Trocet. En la cuarta, Agustín Carapino y Juan José Berlín. En la quinta fila largarán Lucas Valle y Juan Pablo Giannini. En la sexta, Andrés Jacos y Gaspar Chanzar. En la séptima, Jeremías Olmedo y Jeremías Alchi. Todo dispuesto. En la octava largarán Nicolás Impiombato y Rodrigo Lugón. Queda una vuelta y fracción. Se corrió el auto de seguridad. Se va a relanzar la carrera. Está el semáforo rojo ahora. Tenemos que esperar que se ponga verde rojo. Dale verde. Se relanzó la carrera, picó bien Rossi. Y va por afuera Cristian Ledesma.
1: Cruza Ledesma, ya Rossi tiene medio auto, la para, al igual que Palazzo sobre Castellano. Landa es el quinto, el sexto lugar es para Trocet, que salió mejor pisado. Los dos de adelante se escaparon del resto para ir a buscar la curva hacia la izquierda.
0: Rossi vuelve a ser el líder de la carrera, segundo lugar para Cristian Ledesma, pegadito, se escaparon del tercero, que es Hernán Palazzo. Cuarto, Jonathan Castellano, quinto lugar para Marcos Landa, la sexta posición para Nicolás Trocet. Ahora acelerando le hizo tres autos de diferencia Matías Rossi a Cristian Ledesma, que se escapó definitivamente de Hernán Palazzo.
1: Sigue teniendo la presión del pinchito Castellano, saliendo de la trepada, encarando la viborita. Hay un auto y medio, dos más atrás de Castellano, aparece Landa.
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0: Y van a desembocar en la recta principal y le van a marcar. Última vuelta de carrera, Matías Rossi, última vuelta de carrera para Cristian Ledesma, para el tercero. Hernán Palazzo, cuarto, Jonathan Castellano, quinto, Marcos Landa. Sexto, Nicolás Trocel. Séptimo, Agustín Carapino, que tiene muy cerquita Juan José Berlín, que es el octavo. Noveno, Lucas Valle. Décimo lugar para Juan Pablo Giannini. Undécimo, Andrés Jaco. Décimo segundo, Jeremías Olmedo. Décimo tercero, Jeremías Elche. Décimo cuarto, Gaspar Chanzar. Décimo quinto, Rodrigo Lugón.
1: Era el momento de frenar en la zona. Además, para ir a buscar lo que será la curva hacia la derecha. Presiona al Cristian Ledesma. Y a solo eso le alcanza sobre Matías Rossi. Va a Castellano por adentro. No le dio. Intentó con Palazzo. Y ahora entró pasado. Y esto lo quiere aprovechar Marcos Landa para plantearle lucha a los dos que siguen por delante. Trocet se defiende de Carapino.
0: La pelea más cerrada es por el tercer lugar entre Hernán Palazzo y Jonathan Castellano, que ahora le hicieron una pequeña diferencia. Marcos Landa tiene tres autos a su favor. Matías Rossi a media vuelta del final.
1: Primero y segundo salen del retome de la parte de abajo, separados por un auto y medio. Siempre Rossi mostrando el camino, va para la trepada. Ahora se le escapó un par de metros más a Landa. El tercero, Palazzo, encara la trepada. Soldadito Jonathan Castellano, que le sacó un par de metros más al quinto, Marcos Landa.
0: Y se viene el final y será triunfo de Matías Rossi sobre Cristian Ledesma, escapados del tercero, Hernán Palazzo, que tendrá que aguantar en la última curva a Jonathan Castellano, que viene muy cerquita. La última curva para Matías Rossi, para Cristian Ledesma, la viborita, la bandera, cuadro que se eleva, va a ganar Rossi, ganó, segundo lugar para Cristian Ledesma, tercero Hernán Palazzo, cuarto Jonathan Castellano, quinto lugar para Marcos Landa de punta a punta. Ganó la primera serie de TC, Matías Rossi.

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2: Salió el auto de seguridad, la ganó Matías Rossi. En un neto de 9 minutos 6 segundos 76 centésimas. Segundo lugar para el Prade con Cristian Ledesma, 56 centésimas. Tercero, Hernán Palazzo, 2 segundos 60. Cuarto, Jonathan Castellano. Quinto lugar para Marcos Landa. Sexto, Nicolás Trocet. Séptimo, Agustín Carapino. Octavo, Juan José Darlín. Noveno, Lucas Valle. Décimo lugar para Juan Pablo Giannini. Undécimo, el de Bulones Coiro, Andrés Jacob. Décimo segundo, Jeremías Olmedo. Décimo tercero, Gaspar Chanzar. Décimo cuarto, Jeremías Ciadichi. Décimo quinto, Rodrigo Lugón. Décimo sexto, Nicolás Siempenbato. Décimo séptimo, Gastón Ferrante. Décimo octavo, Jerónimo Tetti. Dio solo una vuelta y quedó décimo noveno Augusto Carinelli. Triunfo para Matías Rossi.
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2: En la zona de premiación, Mauro Mendoza.
4: Baja Matías Rossi, se saluda con sus mecánicos, con un ingeniero más. Va a dejar todo sobre el techo, el auto. Rossi, que está quitándose los guantes, que le pone la mano a los neumáticos para mirar la temperatura. Va a ir para la zona de premiación. Rossi, bueno, felicitaciones, Mati. Felicitaciones.
5: Muchas gracias. Contento. Está bueno, la mala resultado parcial, así que contento.
4: La primera palabra de Rossi. En un ratito estaremos con más tranquilidad hablando con él. Va entrando Lugón, va entrando Jerónimo Tetti. Es muy estrecho ese lugar para ir a buscar la zona del parque cerrado. La primera palabra de Rossi para con nosotros y nos quedamos aquí en la zona de premiación.
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2: Ahora hablamos del City Italiano en Misano. Resta una hora y media de carrera, sigue lloviendo, en este momento con menor intensidad. Lautaro de la Iglesia mejoró y aparece décimo segundo en el clasificador general. Igualmente debe pasar por boxes para cambiar neumáticos y piloto, pero es bueno. Lo he hecho hasta aquí por el Neuquino.
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4: A Rossi le están entregando un premio, unas herramientas, va a venir para acá para charlar con más tranquilidad. Un par de fotos para Matías Rossi, que sigue bebiendo algo, que sigue tomando algo. Le van a entregar una caja con herramientas, el lusto, un par de fotitos. Pero no me quiero despegar, Luis, de este lugar, porque hay muchísima gente, mucha gente en este lugar. Es el único piloto que ha quedado en este sector. El resto de los pilotos fueron para la zona del parque cerrado. Ahí va, una foto, dos fotos para Rossi, el primer ganador de la mañana. Para el turismo de carretera. ¿Ya está? Bueno, Rossi, felicitaciones ahora sí por esa victoria. Lástima el auto de seguridad, Mati.
5: Sí, una pena. Pero bueno, cosas que son así, pasan a favor y en contra, así que es importante poder haber ganado el parcial.
4: ¿Resuelta rápidamente la largada con Cristian?
5: Sí, no habíamos hablado nada. Cada uno fue por lo suyo, largué y bueno, Cristian decidió meterse atrás. Entiendo que para no generar algún riesgo o algo, complicarse con los de atrás. Y bueno, una vez que él se pone detrás, obviamente se me facilita la serie.
4: Más allá de la victoria, ¿qué no te conformó, no te gustó por ahí del todo, o en qué hay que trabajar apuntando a la carrera?
5: No, hay que esperar. La carrera hay que esperar un poco, el auto funciona bien. Lo vimos ayer, no cambió nada. Sí, es en el ritmo, obviamente, pero lo vamos a ver más un poquito más adelante.
4: Gracias, Mati, hasta luego.
5: Que salga una linda carrera.
4: Matías Rossi, el ganador de esta primera serie de la mañana para el Turismo Carretera.
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6: Buen día, Luis. Te habla Mariano de General Pico La Pampa, camionero viajando con fruta hacia el mercado central. Muy buena transmisión y aguante, Marianito, que nos recuperamos. ¿Te gustan que te llamen de General Pico La Pampa?
2: Claro que sí, más si están arriba de un camión viajando. Que tengas buen viaje, un abrazo.
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2: Primera fila de la segunda serie para Marco Dianda y Mariano Werner en la segunda. Otto Freiler y Juan Martín Truco en la tercera, Tobías Martínez y Facundo Arduzo en la cuarta, Kevin Candela, Josito Di Palma en la quinta. Largarán Ignacio Faín y Facundo Chapur.
1: 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Canning es
4: ahí. Sí, dale. Más protagonistas de esta serie que van saliendo del Parque Cerrado. Lo hace el Pinchito Castellano, que nos regaló ahí una re linda pelea con Palacio, intentando Pincho recuperar la posición que se había perdido. Buen día.
7: Buen día, Chepita. Así es. Me gana muy bien en la largada, y después lo fui a buscar en todo momento. No pude pasar, por ahí tres veces se cambió la línea en pleno frenaje y estuve cerca de pegarle. Pero teníamos mucho más que él, así que bueno, esperemos poder avanzar en la final.
4: Después el auto de seguridad le dio la chance a Landa por momentos de prenderse en la pelea.
7: Sí, estábamos muy pegados, obviamente, había que cuidarse de Landa, pero bueno, lo quería volver a recuperar el tercer lugar.
4: Gracias, Pincho.
7: Gracias, un abrazo grande.
4: Jonathan Castellano saliendo del Parque Cerrado.
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8: Hola, Luis, acá Nicolás, como siempre, escuchando el programa. Firme, hoy de Franco, acá en casita, disfrutando, que encima hoy es mi cumple. ¿Me podés saludar, Luis? Acá Nicolás de José León Suárez. Saludos, aguante Chevrolet.
2: Que los cumpla muy feliz. Termina la carrera y vamos a festejar para allá. Un abrazo.
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11: Hola, Cali. ¿Cómo andás, querido? Muy buenos días. Te habla Raúl Barrita, acá de 102.1 Radio Nova Valcarce. Sos una voz inigualable, una de las mejores del país. ¿Te gusta que te llamen de Balcarce?
2: Vale, que me gusta que me llamen de Balcarce. ¡Un abrazo grande!
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2: Y se viene la segunda serie. Tengo un encargo para una amiga que está escuchando Vuelta Previa, Ivana. Viene en viaje con el Porra, con Damián, y no le quiere hacer más. Ivana, prepara el mate, si no aparece el freno y se quedan a vivir así. Sí, dale.
4: Estoy con Cristian Ledesma, que ya está aquí en la oficinita. Cristian, ¿puede ser? Permiso. Cris, bueno. No te voy a preguntar por eso,
12: primero. ¿Por qué?
4: algo que te preocupa. Vos me preocupas. Bueno, hablame primero de la largada con Rossi.
5: Movimos los dos parejos y bueno, me cuidé un poco en la curva 1, ¿no? No intenté doblar por afuera porque era ir a la chapa, ¿no? Intentar una maniobra de ese tipo, siempre ir a la chapa. Creo que no la necesitamos los dos un buen resultado y mucho menos compartiendo estructura. Obviamente no tenía tampoco la posibilidad, o sea, si hubiese tenido una mínima luz de alerta, lo hubiese intentado, pero estamos muy parejos con los autos y eso no me da tampoco mucha chance. Gracias, sí, ya estamos en vuelta previa. Se te vio bloquear en algunos pasajes.
4: Sí, frena re bien el auto.
5: Eso es lo que te preocupa.
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4: Bueno, más allá de la broma, Luis, ese es el dato, ¿no? No venía frenando del todo bien para corregir en el auto de Ledesma pensando en la final.
2: Muy bien, mientras tanto debemos decir que ya estamos en vuelta previa para la segunda serie, donde en la primera fila larga Marco Díaz de Mariano Werner, el auto de seguridad que ya dejó atrás la recta de largada. Bonano,
4: cortado el auto de seguridad, cortado de onda, recién lo hace Werner, detrás de Werner ya está pasando el auto de Frizzler Truco, lo hace Tobías Martínez, Facundo Arduzzo, los de adelante pasan con normalidad en curva hacia la derecha, el resto ya está en curva hacia la izquierda.
2: Un accidente que se comunica al 1174-980-550.
12: Hola Cali, ¿cómo estás? Buen día para vos y para toda la audiencia. Te habla acá Juancito de Chaco. Y déjame mandar un saludo al Seba y a Carlosito que están de viaje entre una máquina de Londier. Un abrazo para los chicos y buen fin de para todos. Y aguante el chivo.
2: Chaco, me gusta que me llaman de Chaco.
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2: Por la parte más trabada pasaron todos con normalidad, chapita.
4: Auto de seguridad y fila encabezada por Vianda con normalidad por este sector.
2: Mientras tanto debemos decir que el auto de seguridad ya en este momento llega a la última curva, dobla a la derecha, la pequeña viborita toma contacto con la recta de la zona de boxe.
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2: Frente a nuestra cabina el auto de seguridad y ya comenzaron a formarse las parejitas. Por adentro Marco Dianda, por afuera Mariano Werner, por adentro Otto Freiler, por afuera Juan Martín Truco, no sé por qué, pero me da que va a ser picante esta serie. No sé por qué, tengo la ideita. 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
2: En la primera fila largarán Marco Díaz de Mariano Werner. En la segunda, Otto Freiler y Juan Martín Truco. En la tercera, Tobías Martínez y Facundo Arduzzo. En la cuarta, Kevin Candela, Josito Di Palma. En la quinta, Ignacio Fain y Facundo Chapur. En la sexta, Valentina Aguirre, Germán Todino. En la séptima, Nicolás Moscardini y Marcos Quijada. En la octava, Juan Cruz Benvenuti y Joaquín Ochoa. En la novena, Emiliano Espataro, Norberto Fontana. En la décima, solo lo hará Tomás Ricciardi. Se corrió el auto de seguridad, el semáforo que tiene colores rojo, verde. Lo regaron. Pico bien Mariano Werner por el lado externo. La trompeta a favor de Mariano Werner. La cuerda la tiene Marco Díaz. Se raspan los autos.
4: Cerrado la cuerda y raspándose. Díaz manda. Werner lo sigue. Cerca el Tofiller. Es el tercero mientras que Truco es el cuarto. Salieron de la curva y ahora en curva hacia la izquierda pasaron todo.
2: Primero metros de carrera. Marco Díaz domina. Segundo lugar para Mariano Werner. Es tercero Tofiller. Cuarta posición para Juan Martín Truco. Los cuatro juntitos. Mientras tanto Facundo reduce todavía Martínez por el quinto lugar. No se escapa nada Marco Dianda.
4: Está doblando hacia la izquierda en la trepada, cuando mucho más atrás peleaba gran Facundo Russo con Tobias Martínez y adelante nada cambia. Viendo tiene la presión de Mariano Werner y van a ir a buscar la última parte del circuito.
2: Y vienen para marcar la primera pasada. Presiona Mariano Werner, no intenta nada. La última curva mientras tanto. Pelean Tobias Martínez y Facundo Arduzzo, le quiere cambiar la maniobra. Mariano Werner le ingresó a la recta principal, no lo logra. Primera pasada, gana Marco Dianda, segundo lugar para Mariano Werner, cortito lo trae. Tercero Otto Freiler, que ya se prendió con ellos. Cuarto, dos autos detrás de Otto Freiler, viene Juan Martín Truco, quinto lugar para Facundo Arduzzo, sexto. Tobias Martínez séptimo, Josito de Palma octavo, Kevin Candela noveno, Ignacio Fain décimo lugar para Facundo Chapura, están en lo tendido, no existe la diferencia, gana Marco Díaz, lo busca por adentro Werner.
4: Va a tirar Mariano Werner, se tiró Mariano Werner por adentro y Díaz quedó por afuera de la curva, le quiere aprovechar a Tofrile, hay nuevo puntero, es Mariano Werner, lo superó a Díaz y ahora Díaz tiene la presión de Tofrile.
2: Primero Mariano Werner, segundo lugar para Marco Díaz, tercero, aparece Otto Freiler, ellos escapados del cuarto, que Juan Martín Truco que le hizo diferencia a Facundo Arduzzo que tiene la presión de Tobias Martínez.
4: Pues no bloqueado, Dianda del segundo lugar intentando que Mariano Werner no se le escape, Freiler está más cerca de Dianda, que Dianda de Mariano Werner, atrás quedó la Tepado y la Viborita.
2: Vienen para marcar la primera vuelta de carrera y ahora el líder es Mariano Werner y Otto Freiler lo busca Marco Dianda, intentó por el lado externo, Otto Freiler retuvo el segundo lugar, Marco Dianda, que le vuelve a acercar a Mariano Werner, la última curva va por afuera, Otto Freiler no puede cambiarle la maniobra a Marco Dianda en la pelea por el segundo lugar y esta lucha le da la oportunidad de hacer una pequeña diferencia en la punta de la carrera a Mariano Werner, medio segundo de Mariano Werner sobre Marco Dianda. Dianda lo tiene pegadito, Otto Freiler que se escapó de Juan Martín Truco que tiene medio segundo sobre Arduzzo que tiene medio segundo sobre Tobias Martínez, están en lo tendido, Werner tiene la punta
4: en lo tendido, Werner vendrá a buscar lo que será la curva hacia la derecha y tiene diferencia sobre Marco Dianda que se tiene que defender de Otto Freiler, la curva hacia la derecha para Mariano Werner, el hueco que dejó Dianda y ahora Dianda que se aferra a la cuerda para transitar la curva hacia la derecha en el retome, se juntó Truco con eso y a poquito a Chicarnuso
2: el que se escapa la punta de la carrera es Mariano Werner, Otto Freiler lo trae cortito a Marco Dianda, pero todavía no intentó una maniobra de sobrepaso, dobla a la derecha, entrepada
4: dobla hacia la derecha Mariano Werner y ahora va a ir a buscar la trepada, sale del retome en la parte baja de Dianda que elige ir por el medio de la pista y busca por afuera, pero no le alcanza Otto Freiler, lo empuja Freiler a Dianda en plena trepada, curva hacia la izquierda.
2: Mientras tanto, mientras luchan por el segundo lugar, se les escapa Mariano Werner, esto lo ve Otto Freiler, se le va a terminar la paciencia, Otto.
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2: Y empieza a desentenderse del resto Mariano Werner, porque estira diferencias, un segundo 39 sobre Marco Dianda, y ahí está la lucha. Dianda, Otto Freiler, y se va a prender también Juan Martín Truco, que está escapado de Facundo Arduzzo, que está escapado de Tobias Martínez, que está escapado de Josito Di Palma, que tiene la presión de Ignacio Fain, que tiene cerquita a Facundo Chapur en lo tendido, el cómodo líder Werner, el incómodo segundo Marco Dianda.
4: Lo presiona Freiler y de a poquito se va a venir Truco con eso. Frena Werner, dobla hacia la derecha, tiene que frenar Dianda, lo presiona, no llegan a rozarse, bien debajo del baúl del auto de Dianda, transita Otto Freiler, se presionó Truco con eso, los tres para pelear el segundo lugar en curva hacia la izquierda.
2: Tocó un poco la tierra Juan Martín Truco y perdió contacto con los dos de adelante con Marco Dianda y Otto Freiler estira diferencia en la punta de la carrera. Mariano Werner que dobla a la derecha, no intenta nada por ahora, Otto Freiler sobre Marco Dianda, pero sabe que está perdiendo tiempo detrás de él.
4: Salieron de la curva hacia la derecha en el baúl de Dianda, que es el segundo de la serie. Otto Freiler pelean por el segundo lugar ahora en plena trepada y se escaparon de Truco, y adelante solitario el puntero Mariano Werner.
2: ¡Oh! cómodo Werner que viene para marcar la tercera vuelta.
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2: Trompo de Germán Todino, la recta principal para Mariano Werner, definitivamente escapado de Marco Díaz. Se le termina la paciencia a Otto Friedler, que está pegadito a Marco Díaz, tres vueltas de carrera. 2:13 a manos de Mariano Werner sobre Marco Díaz. Marco Díaz no tiene nada de diferencia sobre Otto Friedler, que intentó mandar por adentro antes del ingreso a la recta larga, y allí van los que pelean el segundo lugar, cada vez más cómodo en la punta Werner.
13: Su diferencia tendrá que venir a transitar lo que será la curva hacia la derecha, 300 metros, y empieza a frenar, bajar los cambios y buscar la curva hacia la derecha de retome Díaz, que ahora tiene el medio auto a favor con Otto Friedler. Friedler se zambulle mucho más adentro, en la curva hacia la derecha le sigue al baúl de Marco Díaz, otra vez truco con eso, de a poquito de esa chica Fumaruso que está lejos.
2: Y se van a seguir juntando porque Arduzo le corta a Juan Martín Truco, igualmente mano a mano por el segundo lugar entre Marco Díanda y Otto Friedler. El puntero Werner ya tiene 2:05 de ventaja.
13: Y está en la trepada Mariano Werner, alejado de los que pelean por el segundo lugar, Marco Díanda y Otto Friedler, mucho más cerca ahora Juan Martín Truco. Werner gana y ya salió de la zona más trabada.
2: Y cuando pase por la recta principal verá el cartel de última vuelta, y ahora Marco Díanda le hizo 2 autos de ventaja a Otto Friedler, y van a ingresar en la recta de la zona de boxes con comodidad absoluta para Mariano Werner. La recta principal le van a marcar última vuelta de carrera para Mariano Werner, última vuelta de carrera para Marco Díanda, para Otto Friedler, otra vez a la carga Otto Friedler sobre Marco Díanda. Para el cuarto, Juan Martín Truco, que perdió un poco de contacto con los dos que pelean por el segundo lugar. Para el quinto, Facundo Arduzo. Para el sexto, Tobías Martínez. Para el séptimo, Josito Di Palma.
13: Ser cómodo en lo tendido, pasa a la altura de los semáforos, 300 metros para venir a buscar lo que será la curva hacia la derecha. El frenaje para Mariano Werner, para que frene, que doble hacia la derecha, presionado de acá. De otro Friedler, lejos de eso quedó Truco, y ahora es mano a mano por el segundo lugar. Se están buscando Truco, quiso cortar mucha distancia, salió mal pisado, perdió mucho tiempo, se le escaparon adelante, se les vino Arduzo.
2: Y ahora Facundo Arduzo manda por adelante. Entra y da cuenta de Juan Martín Truco, es el nuevo cuarto de la carrera, comodidad absoluta en la punta para Mariano Werner.
13: Está dejando atrás la trepada, la curva llega hacia la izquierda y luego la viborita, escapado, muy escapado, de Díanda y Friedler, que también transita la zona más trabada.
2: Más de 3 segundos de ventaja a manos de Mariano Werner, y se viene el final en esta segunda serie. Díanda va a aguantar el segundo lugar porque ahora tiene 3 autos de diferencia sobre Otto Friedler, cambio descendente, la última curva para el depósito Fader, la pequeña viborita, la recta de la zona de boxe, la bandera cuadro que se eleva, va a ganar Mariano Werner, ganó segundo lugar para Marco Díanda, tercero Otto Friedler, cuarto Juan Martín Truco, quinto Facundo Arduzo, triunfo en el segundo parcial de la mañana de Turismo Carretera Las Termas de Riondo para Mariano Werner.

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2: Presenta el clasificador extraoficial de esta segunda serie de TC.
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2: La ganó el Leprosio, fue del Mariano Werner. En un neto de 7 minutos 48 segundos 8 centésimas. Por supuesto que fue más rápida que la primera, porque en la primera salió el auto de seguridad. Segundo lugar para el de Nutribón, el de Guatimosín, Marco Dianda, 3 segundos 33. Tercero, Otto Freller, a 3.86. Cuarto, el de Morel Bulía, Juan Martín Truco. Quinto lugar para Facundo Arduzo. Sexto, Tobías Martínez. Séptimo, Josito Di Palma. Octavo, Facundo Chapur. Noveno, Ignacio Faín. Décimo lugar para Kevin Candela. Undécimo, Emiliano Pataro. Décimo segundo, Nicolás Moscardini. Décimo tercero, Juan Cruz Benvenuti. Décimo cuarto, Norberto Fontana. Décimo quinto, Tomás Richard. Décimo sexto, Joaquín Ochoa. Décimo séptimo, el marresiano Marcos Quijada. Décimo octavo, el de Martín Alonso, Germán Todino. Décimo noveno, Valentín Aguirre. Triunfo para Mariano Werner.
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2: En la zona de premiación, Mauro Mendoza.
5: Se baja Mariano Werner. Abrazo con su gente, con sus mecánicos, con algunos patrocinantes. Y sobre el techo del Mustang ya tira. Primero el guante derecho, después el guante izquierdo. Y ahora se va a quitar el casco. Las manos de Werner debajo del casco para desajustarle visita. Ya se lo ha sacado. A la pasada lo saludamos. Después hablamos con Traiga. Felicitaciones, Werner. La seguimos un ratito igual. Felicitaciones.
6: Bueno, muchas gracias. Gracias a todo el equipo, a todo el panel de Nuevo Corte, cada uno de los integrantes, a la hermano Riva, a uno de los grandes.
5: Ahí está la palabra de Werner a la pasada. En un minuto, dos, tres, como mucho, volvemos a hablar con más tranquilidad con Mariano Werner, el ganador de la segunda serie del TC.
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7: Buen día, Cali. Te habla el hincha número uno del Tabo Berna. Muy buena la transmisión y que viva el automovilismo. Hoy gana Mariano Werner y segundo Kevin Candela. Y un saludo para Daniel Santibáñez, que nadie me lo saluda. Cali, ¿te gusta que te llamen de la barría?
2: Claro que me gusta que me llamen de la barría, cómo no, yo los saludo todas las mañanas. ¡Un abrazo!
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5: Hoy ves con Mariano Werner, el ganador. Mariano, bueno, primero la largada, de nuevo, picante, nos encantó con Dianda, los dos exigieron todo.
6: Sí, sí, así es, Chapita, la verdad que, bueno, Marquito defendió lo suyo, como cualquier piloto, me tiré, traté de ponerle toda la presión del primer momento, y bueno, se defendió bien a la largada, traté de atacarlo a la curva número uno, sabía que digamos, a la recta mi auto iba un poquitito mejor que el de él, como que se tira muy adentro a la curva número uno, no logra salir rápido, y ahí es donde achiqué yo, y agarré la succión, obviamente. Después todo el final de la recta, como que me agarró el limitador, se me empezó a escapar de vuelta, pero bueno, me respetó bárbaro y bueno, la maniobra se ascendió, ¿no? Tuvo muchos valores él también.
5: Estaba el espacio justito para que mandaras el auto.
6: Sí, la verdad que sí. Bueno, por supuesto que hemos trabajado mucho en el auto, en los motores, así que sé de que en algún momento se tenían que alinear un poquito los planetas y bueno, por supuesto que también sabía que Dianda ayer había tenido una gran clasifica, ¿no?
5: La última, cortita, eso del limitador que dijiste recién, ¿es un tema a tener en cuenta para la final? ¿Que no te deje concretar una maniobra en sobrepaso, tal vez?
6: Bueno, puede ser. Esperábamos un poquito más de viento de frente, cosa que no ocurrió, y bueno, veremos ahora cómo se da el clima.
2: Adrián y toda la gente de Pollo Fadel que no pudieron venir acá, le mandan el abrazo afectuoso al ganador de la segunda serie, Mariano.
5: Saludos a través de Adrián de Pollo Fadé, que no pudieron estar y están escuchando ahí la trasme.
6: Debe estar sufriendo, pero que se quede tranquilo que tiene que seguir viniendo.
5: Gracias, Mariano. Mariano Werner, el ganador de esta segunda serie del TC.
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2: Y ya se habilitó la pista para que tomen contacto con ella los protagonistas de la tercera serie. Picante también. La primera fila, por adentro, largará Mauricio Lambiri, por afuera, agárrate Catalina, José Manuel Urcera.
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8: Hola Luis y equipo, ¿cómo están? Muy buenos días, les habla Cristian Rachetti de Arias, provincia de Córdoba. Ahora volviendo de Rafaela para mi casa, escuchando la transmisión y bueno, haciéndole como siempre el aguante al Chevrolet. Un cariño grande a la familia Dianda que son ahí del barrio, excelente transmisión. Luis, ¿te gusta que te llamen de Arias, de la provincia de Córdoba?
2: Claro que me gusta que me llamen de Arias en Córdoba. Un abrazo grande, que tengas buen viaje.

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1: Y a Luis, soy Angélica de Olavarría y quiero desearle suerte a Agustín Canapino o cualquier Chevrolet. Bueno, buena transmisión como siempre, fresquete, lindo acá en Olavarría, pero un frío viento, hermoso está. A mí me gusta el invierno. Buena transmisión y vamos a Gus.
0: Chao, cómo me gusta que me llamen de Olavarría. Acá está fresquito también, a pleno sol. El cielo completamente despejado.
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0: Continuamos en vuelta previa, sí, dale.
5: Sale Marco Vianda, quiero charlar con él un minutito. Ya controló peso, altura, todo bien. Sin novedades. Va Frizzler ahora a controlar todo eso. Lo voy a molestar un segundo. Marco, buen día, Marco. Bueno, me voy al arranque de la serie, linda, muy peleada, aguantando ahí la punta. Y cuando fuiste a la última frenada, creo que se movió un poco, ¿no?
6: La realidad es que sí, muy contentos, muy buen resultado, sacando que habíamos largado primero, sabíamos que quizás nos iba a faltar un poquito con respecto a Mariano, tenía muy buenos parciales. Sale la cura número uno y se agarró muy muy bien la sesión, se pasa al final de la recta, así que nada, a laburar nosotros en tratar de dar un saltito con el auto, estamos medio rebajo de freno, así que a trabajar en ese sentido.
5: Después se recontraescapó y hubo que aguantar.
6: Sí, Otto, la realidad no sé cuándo estaba guardando, ¿no? La realidad es que yo venía bien, apretando para que no me pase y competir en el segundo de esa serie, teniendo en cuenta que en el anterior hubo pescar, así que nada, a la final y tratar de hacer lo mejor posible en la final.
5: Gracias, Marco, hasta luego.
6: Gracias.
5: Marco Vianda.
0: Mientras tanto, debemos decir que ya hay vuelta previa para la tercera serie de TC.
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0: Y el auto de seguridad que deja atrás la larga recta donde se va a largar, que dobla a la derecha.
5: Lo hace Mauricio Lambiri, sí, doblando hacia la derecha, bien cerca del auto de seguridad. Recién ahora lo hace el auto de Urtera y Azar. El paso por ese sector de Marcelo Agrele, Jacos, lo hace Bonelli, es parado y a velocidad, más de Benedictis, lejos de ellos, ya viene el resto para buscar la curva hacia la derecha.
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7: Hola Cali, buen día. Le mandamos un saludo grande de 25 de mayo. Acá estamos con Marianita, Anita y esperando al primo Charo que va a venir, que va a ser un buen estofadito. Aguante el chivo. Un abrazo grande.
0: Chao, cómo me gusta que me llamen de 25 de mayo.
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0: Por su sector, Chapita, pasaron sin novedades.
5: Todos con normalidad los de la tercera serie.
0: Y el auto de seguridad que ya va a encarar en la última curva que va a tomar la pequeña viborita que va a desembocar La recta principal moviendo de izquierda a derecha, Mauricio Lambiris hace lo propio. José Manuel Urce, idéntica situación para Diego Azar.
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0: Frente a nuestra cabina, el auto de seguridad que pasa. Y Lambiris, y Urce, y Azar, y Agrelo. 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
0: En la primera fila, largará Mauricio Lambiris y José Manuel Urcera. En la segunda, Diego Azar y Marcelo Agrelo. En la tercera, Jorge Barri y Nicolás Bonelli. En la cuarta, Juan Bautista de Benedictis y Juan Tomás Catalamañi. En la quinta, el Pipe Marcos Castro y Elio Craparo. En la sexta, Ricardo Rizzati y Matías Canapino. En la séptima, Martín Serrano y Santiago Álvarez. En la octava, Nicolás Cotiñola, Santiago Mangoni. En la novena, largarán Julián Santero y Diego De Carlo. Y en la décima, solo lo hará Martín Vázquez, todo dispuesto. Se viene la largada juntito y muy cerquita. Lambiris y José Manuel Urcera en la primera fila. El semáforo que tiene colores rojo, verde. Largaron la trompita a favor de Lambiris. Iguala por el lado externo José Manuel Urcera. Van a doblar a la derecha. Se le mueve el auto, bloquea Lambiris. Va por afuera Urcera.
8: Urcera se lo pone a la par y Lambiris ahora tiene un auto a favor por la cuerda. Tira por Urcera en curva hacia la izquierda. Lambiris manda.
0: Aguantó Mauricio Lambiris. Segundo lugar para José Manuel Urcera y Marcelo Agrelo. Le pelea el tercer puesto. Diego Azar doblar a la derecha. Se aferra Diego Azar a la cuerda y mantiene el tercer lugar. El primero Mauricio Lambiris. Segundo lugar para José Manuel Urcera. Tercero Diego Azar. Cuarta posición para Marcelo Agrelo. Lo presiona José Manuel Urcera. Al líder Mauricio Lambiris en los primeros metros de carrera. Ahora se escapó Lambiris.
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0: Medio circuito lo trajo cortito José Manuel Urcera, en el resto se le escapó el líder de la carrera, Mauricio Lambiris, van a desembocar. La recta principal cumple la primera pasada y muestra el camino. Mauricio Lambiris, segundo lugar para José Manuel Urcera, tercero Diego Azar, hay un toque, Santerito contra el Guarray, Santerito que vuelve a la pista, pero por suerte ya pasaron todos los vehículos. Santero que queda en el medio de la pista, vamos a ver si puede salir por su propio medio. Mientras tanto, la punta es para Mauricio Lambiris.
8: Y el que tiene que defender el segundo lugar es Urcera, presionado por Azar y Azar presionado por Agrelo, eso le hicieron la diferencia a Casco.
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0: Se escapó en la punta de la carrera Mauricio Lambiris y ahora José Manuel Urcera tiene la presión de Diego Azar. Hay un auto que quedó en el medio de la pista. Vamos a ver si todo continúa normalmente o sale la bandera tricolor en la dirección de la prueba. Todavía no hay movimiento. Lambiris está escapado de José Manuel Urcera.
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0: Tomaron en mano la bandera tricolor en la dirección de la prueba. Están esperando que saquen el auto de Julián Santero. La recta principal. No se muestra la bandera tricolor, continúa normalmente la carrera y gana Mauricio Lambiris. Segundo lugar para José Manuel Urcera. Lambiris se escapó de Urcera y ahora Urcera se escapa. Ahora salió el auto de seguridad. Carrera neutralizada.
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0: Se neutraliza la carrera y con esto, ¿sabes lo que pasa? ¿Sabes lo que pasa? Con esto, ya Mariano Werner Inter larga en la posición de privilegio. La quinta final del año de TC.
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0: A Santero le hicieron sanguchito, venían los tres en una misma línea. Cotiñola, Santero, De Carlos, se golpearon. El que más perjudicado salió fue Julián Santero, que cruzó toda la pista, que fue hasta el guarda interno, que volvió y por efecto del mismo golpe retornó al pavimento. Ya habían pasado todos, toda la fila india había dejado atrás ese sector, por lo tanto no corrió ningún riesgo el mendocino.
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0: Bueno, mientras tanto, la carrera está neutralizada, vienen para marcar el segundo giro con el auto de seguridad delante, pero ya las parejitas se están formando, lo que quiere decir que se va a relanzar. Y otra vez, en la primera fila, Mauricio Lambiri y José Manuel Urresera. En la segunda, Diego Azar y Marcelo Agrelo. En la tercera, Jorge Barrio y Juan Bautista de Benedictis. En la cuarta fila, partirán Nicolás Bonelli y el Pipi Castro. En la quinta, Juan Tomás Catalamaña y Elio Craparo. En la sexta, Caíto Rizzati, Santiago Mangoni. En la séptima, Matías Canapino, Santiago Álvarez. En la octava, Martín Serrano, Martín Vázquez. Se va a correr el auto de seguridad. En la novena, largará solo Diego De Carlos. Señoras y señores, se viene el relanzamiento. El semáforo que tiene colores, por adentro la mil, por afuera Urcera, rojo, verde, se relanzó la carrera, picó bien José Manuel Urcera, la trompita a favor de Urcera, la cuerda la tiene Lambiris, doblan a la derecha juntito los dos.
8: Se fueron a tocar y ahora quedó mal parado Urcera y se tiene que defender la posición con el auto de Diego Azar y de Agrelo. Lambiris manda en curva hacia la izquierda.
0: Primero Mauricio Lambiris, segundo lugar.
8: Esparramo total, aquí quedaron varios autos, los Diego De Carlos que está tratando de salir.
0: Bueno, listo, lamentablemente desparramos y ahí va José Manuel Urcera sobre la posición de Mauricio Lambiri. Le hicieron una pequeña diferencia a Diego Azar. Todavía no hay marcación. La carrera continúa normalmente.
8: Preparado para Mauricio Lambiri, pegadito. Está el mano Urcera. Ahora le hizo una buena diferencia.
0: Auto de seguridad. Auto de seguridad. Auto de seguridad. Segunda salida del auto de seguridad. Carrera que vuelve a estar neutralizada.
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0: Quedó, creo,
9: el Aparo, Matías Canapino, son dos de ellos. Y hay un auto detrás del auto.
0: Serrano.
9: Bueno, claro, entonces Serrano es un auto negro justo detrás del auto de Matías Canapino.
0: Claro, Martín Serrano. Y creo que también quedó el tero Diego De Carlos.
9: De Carlos de acá salió y estaba involucrado también, salió por sus propios medios. Lo que sí, quedó la pista muy sucia, con varios pedazos de plástico sobre el pavimento.
0: Bueno, y ya se cumplieron tres vueltas, o sea que va a ser difícil. No, olvídate. Termina con auto de seguridad, porque tres de los autos que nombramos están sobre la leca. Más allá que el rescate sea rápido, me parece que no va a dar, porque cuando pasen por la dirección de la prueba ya le van a...

0: tanto, siguen rescatando en este momento el auto de Matías Canapino.
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0: Tota, vos alcanzás a ver el rescate.
2: Mira, el de Canapino y el de Serrano ya los quitaron. Quedó el auto de Craparo en la Leca todavía. Ni siquiera hay una camioneta cerca. Me parece que las camionetas van a dejar o el de Canapino o el de Serrano primero. Ahí viene la tercera camioneta. Ahí está llegando la tercera camioneta. Va a enganchar el auto de Craparo para sacarlo de este lugar.
0: Bueno, listo. A ver, y mientras tanto está en tu sector el auto de seguridad, Chapita, en la trepada. Y ahora va a doblar a la izquierda y después se va a encontrar con la última curva. Por ahora no da el tiempo, me parece, a no ser que haga muy lento.
2: Por aquí repasó con luces encendidas el auto de seguridad.
0: Sí, por eso, por ahora no da el
2: tiempo. Acá comienzan a sacar el auto de Craparo. Ya lo retiraron el auto de Craparo y ya limpiaron este sector.
0: Ah, bueno, entonces sí, puede ser que vayamos a definir en una vuelta la carrera, la tercera serie. Auto de seguridad que recién en este momento los trajo lento, hizo bien. Apagó las luces, sí. Definimos en una vuelta la serie. Otra vez. Primera fila, se rasparon, en el relanzamiento anterior. Por adentro Mauricio Lambiri. Por afuera José Manuel Urcera. A tal punto que casi saca provecho de esa situación quien largó en la segunda fila. Diego Azar, presenta el relanzamiento.
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0: Primera fila para Mauricio Lamiri y José Manuel Urcera. En la segunda, Diego Azar y Marcelo Adrelo. En la tercera, Jorge Barrio y Juan Bautista de Benedictis. En la cuarta, el Pipe Castro y Nicolás Bonelli. En la quinta, Juan Tomás Catalamaña y Santiago Mangoni. En la sexta, Santiago Álvarez Barretín Vázquez. En la séptima, Caíto Rizzati y Diego De Carlo. Todo dispuesto. Definimos en esta vuelta que resta, porque entraron en la última. Rojo el semáforo. Verde. Largaron. Ahora no se sacan ventaja. En una misma línea, pero la cuerda la tiene Mauricio Lambiri, se abre. José Manuel Urcera bloquea a Mauricio Lambiri para asegurar quedarse en la cuerda y lo acompaña por el lado externo. José Manuel Urcera retiene el primer lugar. Lambiri.
2: Se agrega por adentro en curva hacia la izquierda, quiere dar cuenta de Azar.
0: Y busca a Marcelo Agrelo, pero la cuerda es Diego Azar en la pelea por el tercer lugar y no le afloja. Marcelo Agrelo y la punta de la carrera para Mauricio Lambiri. El segundo lugar para José Manuel Urcera. Y sigue aguantando por adentro el auto. En la tercera posición, Marcelo Agrelo.
2: Agrelo, nuevo tercero, le gana la posición a Azar, que lo busca por afuera en el curvón hacia la izquierda.
0: Y se viene el final de la serie. Y el tercer lugar es para Marcelo Agrelo y será triunfo de Mauricio Lambiri. La última curva cuando Diego Azar va sobre Marcelo Agrelo, pero nada va a cambiar. La bandera cuadro que se eleva, va a ganar Mauricio Lambiri. Ganó segundo lugar para José Manuel Urcera, tercero Marcelo Agrelo, cuarto Diego Azar, quinto Jorge Barrio, triunfo para Mauricio Lambiri.

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2: Presenta el clasificador extraoficial de esta tercera serie de TC.
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2: Salió dos veces el auto de seguridad, por supuesto. Fue la más lenta de las tres.

0: la ganó Mauricio Lambiri, segundo lugar. Para José Manuel Urosera, 0.71, tercero. Marcelo Agrelo a 1.22, cuarto. Diego Azar, quinto. Jorge Barrio, sexto. Juan Bautista de Benedicta y séptimo el Pepe Castro. Octavo Juan Tomás Catalamaña y noveno el de Industrias Bianchi, Nicolás Bonelli. Décimo lugar para Santiago Mangone, que había largado allá por el fondo en el decimosexto lugar. Luego clasificó un décimo Martín Vázquez, decimosegundo Santiago Álvarez, decimotercero Diego De Carlo, decimocuarto Caíto Rizzati, los 14 que llegaron con 5 vueltas al final de la serie, donde el triunfo fue para Mauricio Lambiri. Cuando se confirmen estos clasificadores, vamos a poder decir que la final de TC allá por las 2 de la tarde tendrá largando en la primera fila del lado de la cuerda a Mariano Werner, a su izquierda a Matías Rossi.
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0: Voy a la zona de premiación.
2: Baja Mauricio Lambiris, ya está aquí, es el único que ha venido, como en las otras series, el ganador de cada batería, ha dejado todo sobre el techo, así que en un ratito hablamos con el uruguayo, el resto de los autos, a la zona del parque cerrado.
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0: El próximo espectáculo que tendremos aquí será la final de la Fórmula 2. Una carrera que está pactada a 12 vueltas a 20 minutos como máximo de duración.
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0: Un oyente que deja su mensaje en el 11-34-98-0-550.
4: Hola Luisito, buenos días. Acá Gastón de Aldo Bonzi. Estamos desayunando en el balcón con un sol espectacular, con Emi y con Vale. Así que bueno, acá alentando al Ford. Vamos Werner. ¿Y te gusta que te llamen de Aldo Bonzi?
0: Claro que me gusta que me llamen de Aldo Bonzi. Un abrazo, sí, dale.
2: Voy a ir con Mauricio Lambiri. Primero un par de fotos para la categoría, para las redes, con un premio extra para el ganador de esta última serie del Turismo Carretera. Y aquí partiré el uruguayo a la zona de la técnica. Se va a meter en este corralito. Mauri, bueno, buen día. 11:20 de la mañana, ya tenés 3 largadas encima.
5: Mamá, estuvo duro. Sí, la verdad que sí. Cuando Julián se cae, dije, qué mala suerte, listo, va a ser lenta. Me voy a tener que defender de nuevo de Manu, que venía largando bien. Ya cuando pusieron el tercero dije, bueno, listo, ya me están probando, a ver hasta dónde voy. Pero bueno, pudimos defendernos las 2 veces, las 3 largadas que tuvimos con Manu pudimos defendernos. Aceleraba un poquito mejor él, evidente por ahí la diferencia de potencia que hay entre el Toyota y el Ford. Y bueno, no me terminaba quedar otra que girar, lo que ahí 2 veces la goma, esto no muy bueno. Así que veremos a ver cómo llegó el neumático delantero derecho, pero bueno, pudimos atender la serie que era el objetivo.
2: En lo poquito que pudieron correr, ¿qué podés sacar de limpio del auto?
5: Bien, el auto bien. Nada, esa vueltita y media que giramos, vi que le hice una diferencia a Manu, como que estaba mejor flow. Así que bueno, eso es lo positivo. Veremos ahora cómo quedó el neumático y bueno, a tratar de tener una buena final.
2: Es difícil tirar un cambio. Por tirar un cambio o arriesgar algún cambio pensando en la final, digo, con lo poco que pudieron correr, Mauri.
5: Sí, es difícil, pero nada loco hacemos, ¿no? Siempre que tocamos en estas instancias, se toca poquito, así que bueno, veremos en definitiva qué deciden los ingenieros.
2: Que sea una buena final más tarde, gracias, Mauri.
5: Gracias, hasta luego.
2: Mauricio Lambiri, aquí en la zona de premiación.
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2: Sí, Sí, dale. Van saliendo más protagonistas. Se viene Agrelo, que aprovechó el último auto de seguridad para el batacazo, Agrelo.
6: Sí, la verdad que sí. Estuvimos cerca en la primera largada. No me dio, Río se recuperó muy bien. En la segunda, en el primer relanzamiento, que fue la segunda largada, no tuve prácticamente chance. En el último dije, bueno, la primera estuvimos cerca, vamos a intentarlo porque quedaba media vuelta, así que nada, me tiré con buena velocidad en la curva 1, digo, me pega en el medio del auto que me hace desacomodar, pero bueno, después pude recuperarme bien acelerando, salió traccionando muy bien y bueno, acertó por fuera la curva 3 y después me quedó la curva así a mi favor de la cuerda y bueno, ahí pudimos definir la maniobra, así que contento.
2: ¿Te gustó el auto? Lo mismo le preguntaba a la Miri, porque la verdad, muy poquito pudieron correr.
6: Sí, la verdad que tuvimos, creo que de vuelta de lanzada de velocidad, una sola. Después fue todo cortado por los face cars. En esa vuelta que veníamos, venía un poquito mejor que Diego, que venía delante mío. Incluso se había pasado en dos oportunidades y estuve cerca de chocarlo. Pero no, la verdad que no pudimos sacar buenas conclusiones en cuanto al ritmo porque no tuvimos ritmo de carrera.
2: Gracias, Chelo.
6: Dale, gracias, agradecimiento a toda el Trota Racing, a toda la red de concesionarios Renault, a todas mis publicidades, a todas las empresas de Comodoro que me acompañan y un saludo grande a toda la gente de Comodoro y de Radatín.
2: Marcelo Agrelo, cuando aquí en Termas hay bandera verde y pista habilitada para la carrera que se viene, la de la Fórmula 2. Y cuando quieras, Luis, voy con José Manuel Urcera, que se viene para su box.
0: Bueno, después, Santibáñez, pegate.
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2: Hoy Luis con Urcera. Manu, buen día. Bueno, qué lástima lo poco que se pudo correr. Igual estuvo lindo para el espectáculo, para nosotros, estas tres largadas.
7: Sí, bueno, me dio la chance de tener tres posibilidades de largar a la par. No las pude aprovechar. Intenté, pero bueno, era lo que había. Nos faltaba un poquito de velocidad de curva en el momento que quedaba a la par, ¿no? Se defendió bien Mauri, así que no pude hacer mucho.
2: Hubo un relanzamiento en donde, no digo que se molestaron, pelearon por la punta y casi se mete a Far para hacer un 2x1.
7: No, capaz en la tele se vio así. En ningún momento...
2: No lo vieron tan cerca.
7: No, en una zarca sí me choca, pero ya cuando veníamos en carrera, en la frenada de la curva 4, que lo vi por el espejo y me pasó bastante fino. Pero bueno, nada, eso. Buena serie para nosotros. Tenemos que mejorar un poquito en algunos lugares de cara a la final.
2: Pero están tan bien como en Concepción.
7: Creo que estamos mejor que en Concepción, pero quizás un poquito peor que ayer.
2: Gracias, Manu.
7: Dale, gracias.
2: José Manuel Urcera, dejando la técnica, camino a su box.
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0: Continuamos en vuelta previa y se viene la final de la Fórmula 2, una carrera que está pactada 12 vueltas o 20 minutos como máximo de duración. Recordamos que tanto la Fórmula como así también lo va a hacer el Turismo Carretera 2000 corren en el circuito que habitualmente usaba el MotoGP, o sea, doblando a la derecha antes de la primera curva, cosa que sí hace el Turismo Carretera y el TC Pista.
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0: Bueno, y ahora el auto de seguridad que ya deja atrás la larga recta cerquita de él. Lautaro Vigela dobla a la derecha.
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2: El paso normal de los protagonistas de la Fórmula 2 por la curva hacia la derecha.
0: Muy bien, y ahora tienen que doblar nuevamente a la derecha y luego a la izquierda y se meten en la parte más sinuosa del escenario.
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3: Luisito querido, vamos que hoy sos mis ojos porque no puedo ver la carrera, porque estoy en Bayahibe, en República Dominicana. Vamos Mariano, carajo, hoy, y te gusta que te llamen de Bayahibe, República Dominicana.
0: Claro que me gusta que me llamen de República Dominicana. ¡Un abrazo grande!
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0: Bueno, cerquita del auto de seguridad que larga en la posición de privilegio, Lautaro Videla, cerca de lo propio para Ignacio Monti y Salvador Audicio. Se viene la largada de la carrera de la Fórmula 2.
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0: Auto de seguridad que ya se guardó en la zona de boxe y le deja el camino libre a Lautaro Videla para pegar la última acelerada y detenerse en el lugar que le corresponde, en la posición de privilegio en la grilla de partida.
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0: Brasil ya detuvo su marcha. Lautaro Videla presenta el ordenamiento de partida.
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0: Adelante largará Lautaro Videla, segundo lugar para Ignacio Monti, tercero Salvador Audicio, cuarto Franco Ledesma, quinto Federico Piper, sexto Joaquín Pagola, séptimo Valentino al octavo Juan Pablo Leonardo Lino, noveno Tomás Ojeda, décima Delfina Villaverde, undécimo Ignacio Sach. Todo dispuesto, la verde en el fondo del lote que se muestra, el semáforo que tiene colores rojo, verde, lo regalaron, pico bien, Lautaro Videla tiene la punta de la carrera, las peleas por el segundo lugar, bloqueó Lautaro Videla, pero le hizo diferencia, y va Salvador Audicio, y va también Ignacio Monti por el lado externo. Ignacio Monti es el nuevo segundo, la punta de la carrera para Lautaro Videla, que empieza a escaparse de Ignacio Monti. Pelean por el tercer lugar Salvador Audicio y Franco Ledesma. Ya toman contacto con la recta larga, están en los tendidos.
2: Él ha escapado, ya le hizo varios autos diferencia a Monti. Los dos tendrán que venir a frenar y doblar hacia la derecha. Se pelea por la tercera posición. Franco Ledesma quiere mandar por adentro, manda por adentro Franco Ledesma, y es el nuevo tercero. Da cuenta de Audicio, el puntero Videla con diferencia sobre Monti, va a ir a buscar la curva hacia la izquierda. El nuevo tercero intenta la escapada para ir a buscar la curva hacia la izquierda.
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0: Domina voluntad en este momento de la carrera, que es el mismo inicio, Lautaro y Vela. El segundo lugar para Ignacio Monti. Estos dos están escapados del tercero. Franco Ledesma, que tiene la presión de Federico Piper, que tiene cerca a Salvador Audicio. Vienen para marcar la primera vuelta de carrera. Tiene un segundo de ventaja Lautaro Videla sobre Ignacio Monti, que tiene otro sobre Franco Ledesma.
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0: La recta principal para el cómodo líder, para Lautaro Videla, para Ignacio Monti. Un segundo 64, ahora es la diferencia entre primero y segundo. A 87 centésimas de Ignacio Monti aparece Franco Ledesma, que tiene medio segundo sobre Federico Piper. El quinto es Salvador Audicio, sexto Juan Pablo Leonardelli, séptimo Valentino Alú, octavo Ignacio Sach, noveno Tomás Ojeda, décimo lugar para Delfina Villaverde, el puntero. Cada vez más cómodo Lautaro Videla, ya está en los tendidos.
2: Dio de la parte de más trabada del misterio, viene a buscar la recta larga. En la recta larga, para ir a buscar la curva hacia la derecha, escapado el puntero Videla sobre Monti. Monti tiene más cerca a Ledesma que en la vuelta anterior. Empieza a frenar Videla para doblar hacia la derecha en curva de retome con varios autos sobre Monti. Monti tiene 6 autos sobre el auto de Ledesma, mientras que de ellos Piper tiene que aguantar los vicios y eso pelea directa por el cuarto lugar.
0: A la hora de frenar luego de la recta larga, Federico Piper se le vino encima a Franco Ledesma y volvió a escaparse ahora Ignacio Monti de Franco Ledesma, y Ledesma hace lo propio con Federico Piper, que tiene que aguantar a Salvador Audicio.
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0: Definitivamente se desgranó el pelotón de adelante, los tres de adelante separados entre sí, Videla, Monti y Ledesma. Y la pelea aparece por el cuarto lugar, todavía lo tiene Federico Piper, que tiene una pequeña luz sobre Salvador Audicio.
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0: Dos vueltas de carrera, estilos, ventajas. En la punta Lautaro Videla sobre Ignacio Monti, 2 segundos 20, Monti tiene 89 centésimas sobre Franco Ledesma, que definitivamente se escapó de Federico Piper, y ahí está la lucha, porque se le vino Salvador Audicio, y Audicio se le vino Juan Pablo Leonardelli, a Leonardelli se le vino el campeón Valentino Alú. Ahí luchan por el cuarto lugar, están cerca los tres de adelante. En otra historia, separados por mucho entre sí en la recta larga.
2: Final de la recta larga, Videla frena, tiene que doblar hacia la derecha, mantiene las diferencias sobre Monti y este sobre Ledesma. Cuando va Audicio por adentro, le quiere ganar la posición a Piper. Audicio es el nuevo cuarto, se prende con ellos también el resto. Audicio dio cuenta de Piper, ya es el nuevo cuarto saliendo de curva hacia la derecha.
0: Y viene rápido Salvador Audicio, nuevo cuarto, pero el tercero Franco Ledesma lo tiene lejos a más de 1 segundo 30.
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0: Con el nuevo cuarto Salvador Audicio, igual se mantiene la lucha por esa posición, porque más allá de haberle ganado el lugar a Federico Piper, no se da por vencido y Piper vuelve a la carga, y Leonardelli balconea la situación y vienen para marcar la tercera vuelta de carrera.
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0: Estira diferencia Lautaro Videla sobre Ignacio Monti, estira diferencia el segundo Ignacio Monti sobre el tercero Franco Ledesma, y ahora Salvador Audicio viene siendo más rápido que los tres que tiene adelante. Igualmente Ledesma tiene un segundo y medio sobre Salvador Audicio. La diferencia es amplia. Ya están en la recta larga los de adelante separados entre sí, pero a buen ritmo.
2: Los de adelante separados y cómodos, porque tiene que venir a buscar el final de la recta larga. Videla empieza a frenar para doblar hacia la derecha. Lejos del Monti. Monti tiene lejos a Ledesma. Ledesma todavía tiene lejos a Audicio, pero pareciera ser más rápido. Los dos adelante en curva hacia la derecha, ya dejando atrás. Y ahora tiene que hacerlo Videla. Lo tiene que hacer Ledesma para doblar en curva hacia ella. Audicio es más rápido. Le acorta Ledesma, que todavía sigue siendo cómodo.
0: Y luego de capturar el cuarto lugar, Salvador Audicio se hace escapó de Federico Piper, y Federico Piper tiene que aguantar a Juan Pablo Leonardelli. Lautaro Videla tiene 2 segundos y medio sobre su escolta Ignacio Monti, que se escapó definitivamente de Franco Ledesma. Y Ledesma de a poquito cada vez ve más grande en los espejos a Salvador Audicio.
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0: Vienen para marcar el cuarto giro de carrera para que estemos a 8 vueltas del final, sin alternativas de importancia. En los 2 primeros lugares, comodidad absoluta para Lautaro Videla, para Ignacio Monti. Comodidad absoluta también para Franco Ledesma, porque ahora empezó a ser más rápido Franco Ledesma que quien lo persigue, que el cuarto, Salvador Audicio, y estiró las diferencias a 1:43. Audicio todavía tiene luz sobre Federico Piper, que tiene 0.5 segundos sobre Juan Pablo Leonardelli, que tiene la presión del campeón Valentino Aloa. Todo esto ya está en lo tendido, el cómodo líder Lautaro Videla.
2: Lautaro Videla, escapado de Monti, tendrá que venir a buscar el final de la recta larga. En lo tendido, el líder, con la misma diferencia que en la vuelta anterior, empieza a frenar en el final de la recta larga para doblar hacia la derecha. Frena, hace el radio ideal, doblando hacia la derecha en curva de retome. Lo mismo hace Monti y Ledesma. Ledesma sigue siendo cómodo. Piper pareciera ser más rápido que Audicio ahora, y le va a plantear lucha porque solamente 2 autos no separan, que son cuarto y quinto.
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4: Hola, Luisito, ¿cómo estás? Buen domingo para vos y todo el equipo de Vuelta Previa. Escuchando tu transmisión como siempre, suerte para el zorro hoy. ¿Te gusta que te escuchen de Basavilbaso, Entre Ríos, Alejandro?
0: Claro que me gusta que me llamen de Basavilbaso, Entre Ríos. ¡Un abrazo grande!
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0: 5 vueltas de carrera para la Fórmula 2. Domina voluntad Lautaro Videla, 2:57. Sobre Ignacio Monti, que tiene 2:18 sobre el tercero. Franco Ledesma, que se sigue escapando de Salvador Audicio, porque ahora lo tiene a 1:96. Audicio tiene más cerca, pero sin posibilidad de maniobra. Federico Piper, el sexto, es Valentino Aloa. Séptimo, Juan Pablo Leonardelli. Octavo, Tomás Ojeda. Noveno, Ignacio Sánchez. En el 10º lugar aparece Delfina Villaverde. Comodidad absoluta para quien viene liderando, para Lautaro Videla, que está en lo tendido.
2: Va a buscar la curva hacia la derecha. También es cómodo Monti, cómodo Ledesma. Los 3 de adelante son cómodos, mientras que Audicio está mucho, tiene mucho más cerca Piper que la vuelta anterior. Frena Audicio, dobla hacia la derecha, lo tiene que hacer Piper. Las diferencias se achican entre el cuarto y el quinto, y es solo un auto el que viene detrás de ellos. Es Valentino Aloa, que todavía está lejos, pero también pareciera ser más rápido que lo que tiene por delante.
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5: Buenos días, de acá de Mercedes, Uruguay. 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Vamos arriba del automovilismo. A ver qué puede hacer Lambiri y Landa. A ver si se le da un milagro, no sé. capaz Lambirí, con un poquito de adrenalina ahí, a ver si los uruguayos se despiertan. Vamos arriba, en Mercedes, Uruguay.
0: Chao, cómo me gusta que me llamen desde Mercedes, en la República Oriental del Uruguay. Se cumple la mitad de la carrera, 6 vueltas y nada cambia. Tediosa carrera. Gana Lautaro Videla, segundo lugar para Ignacio Monti, 2:80 la diferencia. Monti se le escapa, Franco Ledesma, está a 2:56 Ledesma de Monti. Y Ledesma se le escapa a Salvador Audicio porque tiene 2:30. Audicio se le viene encima, Federico Piperi lejos de él. Aparece el campeón, Valentino, a lo que tiene medio segundo a su favor. Sobre el séptimo, Juan Pablo Leonardelli, lo tendido. Los de adelante.
2: Están separados entre sí. Viene la frena, dobla hacia la derecha en la curva de retome. Lo mismo tiene que hacer Monti, al igual que Ledesma. Y la pelea está por el cuarto lugar. Quiere ir Pipe para adentro, Audicio se defiende. Bloqueó a Audicio y entró medio pasado. Y esto lo va a aprovechar Pipe para salir mejor pisado de la curva hacia la izquierda. Audicio todavía tiene la cuerda.
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0: Vienen para marcar el séptimo giro de carrera. Lo único que hay para destacar es la lucha por el cuarto lugar entre Salvador Audicio y Federico Piper. Los tres de adelante siguen como incomodidad absoluta. Viene para marcar el séptimo giro Lautaro Videla.
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0: Recta principal para Lautaro Videla, 7 vueltas de carrera, 5 y se termina. 2:54 la diferencia con relación a Ignacio Monti. A 2:73 de Monti aparece Franco Ledesma. Cada vez más lejos de él, Salvador Audicio, porque está a 3:13 y tiene medio segundo sobre Federico Piper, que tiene 87 centésimas sobre Valentino. Aló, le cortó mucho. Juan Pablo Leonardelli todavía no puede intentar una maniobra, la punta está en lo tendido.
2: En lo tendido y cómodo, Videla tendrá que venir a buscar lo que será la curva hacia la derecha. Lautaro Videla manda y tiene varios autos de diferencia sobre Monti, este también tiene diferencia sobre Franco Ledesma. Frena el puntero para doblar hacia la derecha. Lautaro Videla lo hace con comodidad por el radio de edad y ahora lo tiene que hacer también Ignacio Monti. Detrás de ellos, Franco Ledesma. Y después viene la pelea. Audicio, pegadito del Piper y Aló también se le viene achicando las diferencias con ellos, con Aló. A Leonardelli, ellos le achican a los dos de adelante.
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0: Bueno, y la lucha más interesante está por el cuarto lugar y también por la sexta posición entre el campeón Valentino Aló y Juan Pablo Leonardelli, que en este momento de la carrera viene muy rápido. Mientras tanto, la punta es para Lautaro Videla con absoluta comodidad, que va a desembocar en la recta principal que viene para marcar el octavo giro de carrera.
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0: La recta principal, 8 vueltas de carrera para Lautaro Videla, 8 vueltas de carrera para Ignacio Monti, 2:29 la diferencia. Para Franco Ledesma, que está a 3:38 de Monti, giran en el mismo tiempo los tres de adelante y se mantienen las diferencias. Sigue escapado Ledesma de Salvador Audicio. Audicio tiene medio segundo sobre Federico Piper. Ojo, que se le viene Valentino Aló, y Aló se le viene Juan Pablo Leonardelli. Vamos a ver si tenemos lucha, aunque más no sea por el cuarto lugar, porque los tres de adelante están escapados entre sí. Videla, Monti, Ledesma.
2: Lautaro Videla en lo tendido pasa a la zona de los semáforos, tendrá que ir a buscar la curva hacia la derecha. Empieza a frenar el líder para doblar hacia la derecha, haciendo el radio y casi clasificando lo mismo Ignacio Monti y Franco Ledesma. Detrás de ellos viene ahora Audicio con diferencia sobre Piper de dos autos. Cuando Leonardelli se tira por adentro, quiso ganarle la posición, no pudo, aguantó a lo que salió mejor pisado.
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0: Y hay que estar atento al tiempo de carrera, porque vienen para marcar el noveno giro y restan nada más que 3 minutos 45 segundos de competencia, una carrera que está pactada a 12 vueltas.
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0: Restan 3 minutos 25 segundos de carrera, vienen para marcar el noveno giro, la recta principal para Lautaro Videla, la recta principal para Ignacio Monti. La diferencia entre ellos se acortó, hay un 89 para Franco Ledesma, que mantiene el mismo ritmo y sigue a casi 4 segundos de Ignacio Monti. Le acortó mucho Ignacio Monti a Lautaro Videla, cuando restan menos de 3 minutos de carrera. El puntero está en los tendidos.
2: Tendrá que salir a la recta larga Lautaro Videla para venir a buscar lo que será la curva hacia la derecha. Tiene más cerca Monti, pero todavía con muchos autos de diferencia a su favor. El lote tendido pasará por la zona de los semáforos, irá a buscar lo que será la curva hacia la derecha. Tiene a Monti más cerca, sin ser peligroso. Varios autos separan al líder de su escolta. Frena Lautaro Videla, que lo hace por el radio ideal. Lo mismo hace Monti, que está más cerca, pero la diferencia es amplia entre el primero y el segundo. Y recién ahora Franco Ledesma, la pelea está detrás de ellos, porque Audicio tiene a Piper Soldado, Piper lo tiene a Valentino, aló, con ellos Leonardo Elpe, juntaron cuatro para pelear el cuarto lugar.
0: 2 minutos 10 segundos, la vuelta es de minuto 51. Si no llegan antes del minuto 51, marcarán, no le marcan. Será la última vuelta de carrera y ahora resta 1 minuto 55 y no van a llegar. Vamos a entrar en la última vuelta de carrera y gana Lautaro Videla y todavía no viene para cumplir el décimo giro y resta 1 minuto 44 para cumplir el tiempo máximo. Se termina por tiempo la carrera, Lautaro Videla, que va a desembocar en la recta principal. 1 minuto y medio para cumplir el tiempo máximo, recta principal para Lautaro Videla. Última vuelta de carrera, última vuelta de carrera para Ignacio Monti, última vuelta de carrera para el tercero, Franco Ledesma, para el cuarto, que es el auto correspondiente a Salvador Audicio. Tiene pelea, porque el quinto Federico Piper, porque se juntó Valentino Aló, porque está también con ellos Juan Pablo Leonardelli. No hay tiempo para más. Cuando pasen por la dirección de la prueba, caerá la bandera, cuadros, en la última vuelta de carrera.
2: Lautaro Videla, que salió para debir a buscar la recta larga, el lote tendido, el puntero, que tiene más cerca Monti, que descontó, pero sin ser peligroso, porque la diferencia es amplia entre el líder y su escolta. Pasa por la zona de los semáforos, el tendido, 300 metros recorrer y empezar a frenar para doblar hacia la derecha en la curva de retome. Estira Monti el frenaje, está más cerca, lejos del líder, y el que viaja cómodo también es Franco Ledesma. Detrás de ellos la pelea por el cuarto lugar, Audicio lo tiene, Piper lo quiere, de frente Leonardelli, son cuatro, casi sin diferencia, saliendo de curva hacia la derecha para ir a buscar la próxima hacia la izquierda.
0: Los tres de adelante vienen cómodos entre sí, más allá Ignacio Monti le acortó en las últimas dos vueltas a Lautaro Videla, pero Videla tenía casi 3 segundos de ventaja y estamos en la última media vuelta. Termina por tiempo, les dije, en la vuelta número 11 va a caer la bandera, cuadro, si viene para un nuevo triunfo Lautaro Videla. Curva a la izquierda, la pequeña recta que lo va a dejar en la última curva, cambio descendente, dobla a la derecha, la pequeña viburita, la recta principal, será triunfo de Lautaro Videla, recta principal, va a ganar Lautaro Videla, ganó, segundo lugar para Ignacio Monti, tercero termina Franco Ledesma, cuarto, habrá que ver esto, el cuarto lugar que venía luchado, lo aguantó Salvador Audicio, quinto Federico Piper, sexto Valentino Aló, de punta a punta, ganó la tercera final del año de la Fórmula 2, Lautaro Videla.

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2: Ganó Lautaro Videla en un neto de 20 minutos 26 segundos 10 centésimas. Segundo lugar para Ignacio Monti a 1.32. Tercero Franco Ledesma 6.14. Cuarto Salvador Audicio. Quinto lugar para Federico Piper. Sexto Valentino Alonso. Séptimo Juan Pablo Leonardelli. Octavo Tomás Ojeda, noveno Ignacio Sach, décimo lugar para Delfina Villaverde, los 10 que terminaron con 11 vueltas de carrera, triunfo para Lautaro, ¿vieron?

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1: Actualizamos el City Italiano en Misano, queda una hora de carrera. Lautaro del LS está subido nuevamente a su vehículo, aparece séptimo en el clasificador. Recordemos que largó la posición número 23.
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3: ¿Para qué va a venir? A ver si se puede Lautaro Videla, el ganador de esta carrera. Ya está Monti. A ver si lo puedo tener. A Lauti, que está viniendo para este lugar. Bueno, qué fin de semana, Lautaro. Felicitaciones de nuevo.
4: Hola, buenas tardes para todos. Sí, la verdad que es un fin de semana increíble. Los entrenamientos que estamos haciendo del 1. Estamos haciendo el 1 de los entrenamientos, la clasificación, ganamos la carrera clasificatoria ayer. Hoy ganamos la final, la verdad que contundente todo el fin de semana.
3: Contundente, usted me robó la palabra.
4: Sí, así es, la verdad que increíble, increíble, la verdad. No tengo palabras de agradecimiento con todo el equipo y toda mi familia.
3: Disfrútalo mucho.
4: Dale, gracias.
3: La palabra de Lautaro Videla, el ganador. Me voy a mover por aquí atrás de los autos. Por aquí está Franco Ledesma. Franco. Viene Ledesma para este sector, el tercero también de la carrera. Franco, bueno, buen día. Otro gran resultado, Franco. En un ratito a disfrutarlo en el podio.
5: Contento. No estábamos bien para nada. A principios de fin de semana y terminar con un podio muy bueno, así que estamos muy contentos.
3: Sobre el final todo es como que achicaron un poco, ¿no? A líder que venía haciendo una carrera cómoda adelante.
5: Yo venía un poco más tranquilo al final. Creo que levantó un poco de temperatura la goma y estaba muy complicado, pero venía tranquilo y creo que el Audi estaba sobrado. Andaba muy bien frente al Audi y estaba sobrado, así que creo que la venía manejando bien.
3: Eso lo sabían, así que no se exigían de más.
5: O de gusto. No, estaba superior, el equipo Martín estaba superior a nosotros. Y bueno, tocó trabajar para esto y creo que ahora mejoramos mucho.
3: Gracias, Franco. Franco Ledesma, que se pone a charlar con su papá. Voy con Monti y Luis, lo aprovecho.
6: Sí.
3: Nacho, bueno, un muy buen sábado y un muy buen domingo.
7: Sin duda, muchos puntos nos hemos llevado, así que muy contento porque estamos en un gran nivel y el auto está andando muy bien, así que muy, muy feliz.
3: Ledesma decía un ratito, Pirel estaba como un paso adelante, ¿no?
7: Sí, Videla está más rápido, sobre todo en las aceleraciones, así que bueno, tenemos que analizar cómo podemos seguirlo. Pero bueno, nosotros hicimos lo que teníamos que hacer y estamos exprimiendo al máximo cada herramienta.
3: Vamos para el podio. En el final me achicaron un poco.
7: Sí, en el final achicamos. No sé bien por qué, porque yo tiré todo desde el principio. Capaz que él se habrá caído bastante en ritmo. Así que bueno, quizás si la carrera duraba un poco más, podíamos pelear con la victoria.
3: Gracias, Nacho.
7: Muchas gracias a ustedes.
3: Ignacio Monti saliendo del parque cerrado. Rumbo al podio, se pone a charlar con Franco Ledesma y más atrás viene Lautaro Videla, el ganador de la carrera de la Fórmula 2.
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1: Actualizamos porque son buenas las noticias del sitio italiano en Misano. Lautaro de la Iglesia sigue avanzando ahora. Aparece en el quinto lugar del clasificador.
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8: Hola Luis, buenos días. Bueno, acá escuchando la transmisión de Turismo Carretera de Termas, escuchándote por AM 550 Radio Colonia desde Punta Cana. Un abrazo grande para todos acá disfrutando de la playa. Leo Vázquez, un abrazo.
1: Chao, como me gusta que me lleven de Punta Cana, disfruten, un abrazo.
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9: Hola Luis, te habla Almadita de Dolores, ex empleado de Laborito de Berra.
6: escuchando tu transmisión. Muy contento. Bueno, saludo a todo el equipo. Vamos, Warner.
1: ¡Chao! ¡Un abrazo grande!
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1: El próximo espectáculo que tendremos aquí en las termas de Riondo será en exactamente 14 minutos la segunda carrera del Turismo Carretera 2014, vuelta de competencia, 25 minutos como máximo de duración. Recordando que ayer la primera carrera, la corta, la ganó el conejito Mario Valle, y con esto tiene la oportunidad de largar adelante.
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9: Buen día, Luis. Buen día, Luisito. Buen día. Excelente transmisión, Luis. Excelente transmisión, como siempre, como nos tenéis acostumbrado. Buen domingo para vos y toda tu gente. Acá estamos por las rutas argentinas, repartiendo el diario, volviendo para casa, si Dios quiere, a mirar la carrera por tele y a escucharte a vos, como siempre. Un abrazo grande, Luis. Jape de Chascomús. Y vamos por la vuelta de Marianito. A ver si se recupera Mariano Werner, carajo. Abrazo grande, Luis.
1: Chao, un abrazo grande. Habrá que ver cuáles fueron los daños en el auto de Julián Santero en la serie. Estaba haciendo un raconto de la serie y de las novedades que hubo, que creo que más allá de un problema en el motor ayer en entrenamiento que lo relegó más aún en el clasificador con las 6 décimas. Hoy, largando desde el fondo, sufrió un fuerte golpe, sin problemas para el piloto, pero habrá que ver cómo quedó el auto.
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10: Dale. Santero, te digo que todos los elementos los tienen, están a fondo y van a llegar con los tiempos. Complicado Matías Canapino, por lo que yo veo también en el equipo catalán Magni. Lo voy a molestar al pingüino. Están allí trabajando. Julio decía, están a fondo acá, panorama medio complicado y se hace el esfuerzo posible para tenerlo en la grilla en la final. Buen día.
11: ¿Cómo andas, hermano? Buen día, buena audiencia.
10: Sí, sí, obviamente vamos a hacer todo lo posible porque llegue a largar. El hecho de largar último, por un lado es malo, por otro lado es bueno, por lo tanto ese pequeño plus de la grilla, de la vuelta previa, que parece que no, pero 10, 15 minutos en este contexto es un montón. Así que bueno, estamos todos trabajando para intentar llegar. La rotura más grande está adelante, piso, ¿qué se rompió más? Toda la parte delantera, canalizador, bueno, todo lo que es fusible, digamos, ¿no? Canalizador, soporte canalizador, radio de agua, aceite, piso, todo lo que termina siendo fusible ante un toque. Motor zafó, ¿no? Algunos elementos que también se pueden llegar a dañar a veces. No, todo lo que es vital del auto, no, gracias a Dios, ningún problema. Pero bueno, hay que acomodar todo el resto y bueno, obviamente ponerlo.
11: Gracias, pingüino, hasta luego.
10: Gracias a usted, que tenga buen domingo. Bueno, el pingüino catalán Magni, el dueño del equipo en donde corre Matías Canapino, que me parece de todos los autos, Luis, es el más comprometido para el momento de la final.
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12: Vamos, Mariano, carajo, todavía. Ojalá que gane la final hoy. Gastón de Quilmes. Saludo a Mario, el Tano Mario de Varela, 4:30. Saludo, Cali.
1: Ya, un abrazo grande, como me gusta que me llamen desde Quilmes.
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13: Luisito, buen día. Bueno, muy buena transmisión hoy desde Santiago del Estero. Bueno, también aguantando, haciéndole el aguante al Chevrolet, pero bueno, muy, muy, muy linda serie. Luisito, quiero mandar un saludo grande a mi cuñado que te está escuchando también, desde Córdoba. Y un abrazo, Luis, un abrazo. ¿Te gusta que te llamen de Rosario?
1: Claro que me gusta que me llamen de Rosario. Un abrazo grande en este preciso momento. Se habilitó la pista para que tomen contacto con ella los protagonistas de la carrera número 2 del Turismo Carretera 2000.
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1: ¡Dale, chapita!
14: Recorriendo los boxes, la última parte, estaba buscando el auto de Cotiñola. Cotiñola también algo comprometido.
1: Algo comprometido, claro. Fue uno de los que estuvo involucrado en el toque con Julián Santero. Mientras tanto, también les cuento que todavía no están confirmadas las series clasificatorias oficialmente de Turismo Carretera.
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1: Bueno, ya comienzan a llegar a la recta principal los protagonistas de la final segunda del fin de semana del Turismo Carretera 2000 en la primera fila. Lo regalaron el conejito Mario Valle, que se desnó. Y Facundo Arduzzo en la segunda, Humberto Crujos, que Josito de Palma en la tercera, Bernie Chávez y Gastón Cabrera.
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1: Continuamos en vuelta previa. Sí, dale.
14: Problemas para Bola Nowex, como ocurrió ayer, que se quedó sin correr el chaqueño detenido en la zona de boxes. Ayer problemas en la suspensión. Hoy vuelven a trabajar sobre eso. Revisan 4 mecánicos, el resto va pasando. Lo hace Schaber, lo hace Camilo Echevarría, ahora el neuquino que para en el equipo Coiro para chequear algo en la parte delantera, en la parte baja de la trompa. Aquí ya está, en la grilla de partida, Humberto Krujoski, Juan y Consina, los primeros en llegar.
1: Recordemos que la mañana tempranito el primer espectáculo fue del TC Junior, que largaron nada más que 9 autos y llegaron a la meta 5, que ganó Thiago Bettino. Segundo lugar para Damián Starosielski. Tercero, Agustín Schelze. Cuarto, Manuel Casella. Quinto lugar para Matías Torres.
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17: Buen día, Luis. Qué frío, ¿no? Bueno, buena transmisión este domingo y te habla Graciela desde 9 de julio. ¿Te gusta que te llamen de 9 de julio?
1: Claro que me gusta que me llamen de 9 de julio. Un abrazo grande cuando llega a la grilla de partida en este mediodía, pleno sol, en las termas de Riondo, pero fresquito, no se vaya a creer. A pleno sol, con fuerte viento, con una temperatura en este momento de 13 grados. ¡Dale, chapita!
14: la acelerada de Humberto Krujowski, que larga en el segundo lugar o para afuera en la primera fila. Este es el motor de Krujowski, que se va acomodando los guantes. Problema solucionado para Lucas Bodanowicz, que ya está girando aquí en Termas y sigue detenido, complicado. Camilo Echevarría, trabajan para poder solucionar ese problema. Cuando el que viene ahora para la grilla es Bernardo Schaber, y el que avanza con estas aceleradas, el Conejito Valle, que larga adelante.
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14: Ahora es que llega la grilla, Josito Di Palma, que largará en la segunda fila. Junto a Humberto Krujowski, chapita.
18: Voy con Valle, voy con el Conejito. Todo manso, Conejito, por ahora.
19: Sí, demasiado tranquilo. Vamos a ver si estoy tranquilo una vez hacer la carrera Facu. Pero bueno, sé que es un piloto muy bueno, así que con mucho código, con todo. Así que la verdad que vamos a disfrutar una carrera muy linda, la verdad, de vuelta en la pole. Así que trataremos de llevarlo a lo mejor y si no, tenemos que sumar que necesitamos para el campeonato.
14: La pista está bien, está limpia.
19: Sí, hay un poco de piedra saliendo de la pista después de la recta larga, pero nada, está excelente la pista, así que trataremos de hacer una buena.

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2: Buen día, Luisito, ¿cómo andamos? Nico de La Plata, acá estoy con el camión cargando verduritas con el amigo Antonio. Estamos quindeando acá en La Plata. Vamos, Marianito, carajo. Vamos por con todo. Abrazo grande.
1: Ya, un abrazo, un oyente, 11 34 98 0 550.
3: Hola, Luis, buen día. ¿Te gusta que te llamen? Soy de Mar del Plata, Gustavo. Abrazo grande, aguanta el Ford.
1: Claro que me gusta que me llamen de Mar del Plata. ¡Un abrazo!
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1: Y se fueron a vuelta previa y se viene la segunda carrera del fin de semana del Turismo Carretera 2000 USAR, el circuito de MotoGP, cerrando la recta de boxes antes, doblando a la derecha, doblando a la izquierda, luego a la derecha nuevamente, y recién en ese momento toman contacto con la recta larga.
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1: Actualizamos el sitio italiano en Misano, hay auto de seguridad. Restan 40 minutos de carrera, allí está Lautaro de la Iglesia, se juntaron todos y de la Iglesia aparece sexto en el clasificador.
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1: El auto de seguridad que deja atrás la larga recta, lejos de él, el ganador de la carrera de ayer, el conejito Mario Valle, lejos de Mario Valle, Facundo Arruzzo.
5: Detrás de Facundo Arruzzo, ya lo hace Humberto Krujowski, Josito Di Palma, detrás de Josito Di Palma, Schaber, Gastón Cabrera, pegado a Cabrera, doblando hacia la derecha, Ignacio Cortina, Blas Echer. Bien, pasando todos con normalidad, ya están en la recta opuesta para ir a buscar la curva hacia la izquierda.
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1: Y comienzan a transitar la parte más sinuosa del escenario. Doblaron a la derecha y empiezan a la trepada. Y luego tienen que doblar nuevamente a la derecha y posteriormente a la izquierda, y el auto de seguridad que les muestra el camino.
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1: La carrera está pactada 14 vueltas o 25 minutos. Como máximo de duración, curva a la izquierda, la pequeña recta que los va a llevar a la última curva, comienzan a formarse las parejitas. Presenta el ordenamiento de partida.
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1: En la primera fila largarán por adentro el conejito Mario Valle, por afuera Facundo Reduce, en la segunda Humberto Krujowski, Josito Di Palma, en la tercera Berni Schaber y Gastón Cabrera, en la cuarta Juan Ignacio Concini y Blasheche, en la quinta Juan Manuel Dos y Darío Dos, en la sexta Gastón Paz, Camilo Echevarría, en la séptima Lucas Bodanovi, rojo el semáforo verde, largaron, no se sacan ventaja, la cuerda lo tiene el conejito Mario Valle, doblan a la derecha, lo acompaña por el lado externo Facundo Arduzzo, si aguanta por afuera Arduzzo le va a quedar la próxima curva, está aguantando Arduzzo, va a ser el nuevo líder de la carrera porque ahora le deja el lado externo al conejito Mario Valle, primero Facundo Arduzzo, segundo lugar para Mario Valle, hizo diferencia de

0: Torres Autos, tercero. Aparece Josito Di Palma, cuarto. Humberto Crujo, que ya está en lo tendido.
1: Cardoso en lo tendido, le hace 2 autos y medio de diferencia a Mario Valle. Este más a Josito Di Palma, que más allá de presionar el de adelante, se tiene que defender de Humberto Crujo. Dobla Russo en su pasado, lo quiere aprovechar el conejito Valle. No se pudo recuperar, ahora sí se recupera Russo para hacer una pequeña diferencia. Hay pelea detrás de ello, porque tiene que aguantar ahora Camilo Chévere, tiene que ir a buscar la posición, dudando si es que anda Chávez. Va ganando posiciones el mendocino.
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0: Mantiene el liderazgo Facundo Arduzzo y va Josito Di Palma en la búsqueda del segundo lugar que tiene el conejito Mario Valle. Estará en la parte más trabada en su vida. Doblaron a la izquierda, la pelea es por el segundo lugar y esto le hace la vida fácil a Facundo Arduzzo, porque se van a juntar Mario Valle, Josito Di Palma y Humberto Crujoski para pelear por el segundo puesto. Toca la tierra Mario Valle, va por el lado externo Josito Di Palma para frenar en la última curva. Nuevo segundo de la carrera, Josito Di Palma se va a cumplir la primera vuelta y está escapado Facundo Arduzzo. Segundo lugar para Josito Di Palma, tercero Mario Valle, cuarto Humberto Crujoski, quinto Bernie Schaber, sexto Juan Ignacio Concina, séptimo Blasester, octavo Juan Manuel 12, noveno Gastón Paz, décimo lugar para Cristian 12.
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0: El nuevo tercero de la carrera es Humberto Crujoski, Arduzzo escapadísimo en la punta.
1: Con mucha diferencia sobre Josito Di Palma, este sobre Humberto Crujoski. Se van a juntar Valle y Schaber. Schaber va a empezar a buscar la posición de Valle. La curva hacia la derecha para Facundo Arduzzo, Josito Di Palma, ellos separados por 4 autos, mientras que Humberto Crujoski, bien pegadito a la cuerda, tiene 1 auto y medio de diferencia sobre Bernie Schaber, que es el nuevo cuarto.
0: Cuarto Bernie Schaber, deja en el quinto lugar a conejito Mario Valle.
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0: Bueno, muy bien. Ya vamos a estar con los oyentes. Facundo Arduzzo domina y viene para cumplir la segunda vuelta. Y domina voluntad porque está bien escapado de Josito Di Palma. En este momento tiene casi 2 segundos de ventaja. Y el tercero es Humberto Crujoski, la recta principal. 2 vueltas de carrera para Facundo Arduzzo, 2 vueltas de carrera para Josito Di Palma, para el tercero Humberto Crujoski, que viene rápido desde el cuarto lugar Bernie Schaber, le acorta y bastante Bernie Schaber a Humberto Crujoski. Facundo Arduzzo tiene 1:09.93 sobre Josito Di Palma, y Josito Di Palma tiene 1:16 sobre Humberto Crujoski, que apenas tiene 0.5 segundo sobre Bernie Schaber, que se escapó de Mario Valle, que tiene 1 segundo sobre Juan Ignacio Concina, en lo tendido. Facundo Arduzzo domina.
1: Tiene la diferencia con Josito Di Palma, el que viene rápido Schaber, le acorta Humberto Crujoski. Crujoski tercero, Schaber cuarto, y te va a aprender para pelearle la posición. La curva hacia la derecha, la curva de retome para Facundo Arduzzo, para Josito Di Palma, para Crujoski, que tiene más cerca Schaber. Doblando hacia la derecha, todavía el correntino tiene 4 autos de diferencia sobre el mendocino.
0: Y otro que se viene, Juan Ignacio Concina, sobre el quinto lugar que tiene el conejito Mario Valle.
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0: Vienen para marcar la tercera vuelta de carrera de una competencia que está pactada a 14 giros con dominio absoluto de Facundo Arduzzo, con el segundo lugar con comodidad para Josito Di Palma, con el tercer puesto ahora tranquilo para Humberto Krujowski porque se sacó de encima la presión de Bernie Schaber.
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0: Tres boletas de carrera para Facundo Arduce y la diferencia. Un segundo 92 sobre Josito de Palma. El tercero, que es Humberto Krujowski, que está a 3.38, tiene poco más de medio segundo sobre Bernie Schaber, que está escapado del conejito Mario Valle, que tiene un segundo sobre Juan Ignacio Concina, que está escapado de Juan Manuel 12, que está escapado del octavo Gastón Paz del noveno, Cristian Dossi del décimo, Luca Bobanovi.
1: Lo tendido y manteniendo diferencia Facundo Arduzo sobre Josito Di Palma. Humberto Krujowski ahora le hizo una pequeña diferencia mayor a Bernie Schaber sin ser peligroso, pero Schaber se va a tirar a la hora de doblar hacia la derecha para cortar distancia. Arduzo frena, dobla hacia la derecha, va por el radio ideal para salir a la pequeña recta que lo dejará en curva hacia la izquierda. Josito Di Palma hace lo mismo, mientras que Krujowski mantiene la diferencia con Bernie Schaber. Concina le acortó a Valle, todavía Valle tiene cuatro autos diferencia.
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0: Sin alternativas por la punta de la carrera, tiene problemas el pampeano Blas Efter y lentamente va a intentar llegar a la zona de boxes, cosa que creo dudosa. Viene Facundo Arduzo para marcar el cuarto giro, para que estemos a 10 vueltas del final. Arduzo lo perdió de vista a Josito Di Palma, que casi pierde de vista a Humberto Krujowski, que cada vez le hace mayor diferencia a Bernie Schaber, y Schaber está escapado del conejito Mario Valle. Cuatro vueltas cumplidas para Facundo Arduzo, para Josito Di Palma. Mantienen más o menos la misma diferencia. Un segundo 85 ahora entre primero y segundo. Y a 1.36 de Josito Di Palma aparece Humberto Krujowski. No hay lucha en ninguna posición.
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0: Con cuatro vueltas de carrera y sin lucha por las posiciones de privilegio apenas. Hay lucha por el noveno lugar entre Gastón Paz, que es décimo, y Cristian 12, que es noveno. Gana Facundo Arduzo, segundo lugar para Josito Di Palma, tercero Humberto Krujowski, que dejaron atrás la recta larga.
1: Parados entre sí, los seis de adelante. Arduzo ya en curva hacia la izquierda para meterse en la parte más trabada. Mantiene las diferencias sobre Josito Di Palma.
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0: Y Bernie Schaber intenta cortarle a Humberto Krujowski, que por ahora no lo está logrando. Intenta cortar hasta el punto que bloquea muy fuerte, y a pesar de eso, el Chacaré le sigue sacando ventaja.
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0: La recta principal para Facundo Arduzo viene para cumplir el quinto giro de carrera, 9 para el final de la misma. 9 vueltas le restan para la bandera cuadros a Josito Di Palma. 2 segundos 42 la diferencia entre primero y segundo. A 1 segundo y medio de Josito Di Palma aparece Humberto Krujowski, sigue sin haber lucha ahora definitivamente por ninguna posición. Muy lineal, poco atractiva la carrera. Gana Facundo Arduzo y ya toma contacto con la recta larga, mantiene 2 segundos y medio de ventaja sobre Josito Di Palma.
1: Los dos en lo tendido y ya se dejó atrás para salir a la recta larga Humberto Krujowski, que mantiene también las diferencias sobre Bernie Schaber, Schaber sobre Valle, Valle sobre Concina. Frena el puntero, lo hace Facundo Arduzo para doblar hacia la derecha, bien pegadito a la cuerda, lo mismo hace Josito Di Palma. Idéntica situación para Krujowski, que ya no tiene la presión de Bernie Schaber. Los de adelante transitan con normalidad. El puntero va a ir a buscar lo que será la curva hacia la izquierda.
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0: Bueno, definitivamente es una foto esta carrera, porque están todos en la misma posición y a la misma distancia hace tres vueltas. No hay lucha por ningún lugar de privilegio. Ni de privilegio ni del otro.
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0: Seis boletas cumplidas para Facundo Arduzzo. Seis boletas cumplidas para Josito de Palma. Otra vez, minuto 51-8. Para Arduzzo, minuto 52-1. Para Josito, minuto 52-0. Para Humberto Krujoski, apenas una décima le acortó Krujoski a Josito Di Palma, y más de un segundo de ventaja desde el segundo Josito Di Palma hasta el octavo entre los pilotos. El tercero es Humberto Krujoski, cuarto Bernie Schaber, quinto Mario Valle, sexto Juan Ignacio Concina, séptimo Juan Manuel Doce, octavo Luca Bodanovic.
1: Arduzzo manda, vendrá a buscar lo que será la curva hacia la derecha. Diferencia sobre Josito Di Palma tiene Krujoski un poco más cerca, pero todavía es cómodo el de Arrecife para frenar y doblar hacia la derecha, al igual que Humberto Krujoski, que cada vez tiene más lejos a Bernie Schaber. Este mantiene las diferencias con Mario Valle, y Mario lo mismo sobre Contina. Ellos ya dejaron atrás la curva hacia la derecha y ahora en curva hacia la izquierda para meterse en la parte más trabada, el puntero mantiene la diferencia.
0: Y la se estira también, porque ahora debe bloquear Josito Di Palma para mantener el ritmo. Le habrán avisado que viene un pelín más rápido detrás de él Humberto Krujoski. Todavía estamos a 7 vueltas y media del final, gana y es cómodo Facundo Arduzzo.
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1: Luis, sí, ya esta carrera, tenemos carretera 2000, hago una pasadita rápido por lo de Cotiñola, donde se trabaja muchísimo para intentar llegar a la final del TC, ¿eh?
0: Ah, sí, también sufrió muchos daños.
1: Yo ya estoy acá, sí, el auto de Cotiñola muy golpeado luego de su serie, ¿eh?
0: Bueno, listo, mientras tanto se cumple la mitad de la carrera. Recién la mitad, Dios me libre y me guarde. No habrá un auto de seguridad, qué sé yo. Algo. Arduzzo gana. Segundo lugar para Josito Di Palma, tercero Humberto Krujoski, cuarto Bernie Schaber, quinto Mario Valle, sexto Juan Ignacio Concina, séptimo Juan Manuel Doce, octavo Luca Bodanovic, noveno Cristian Doce, décimo lugar para Gastón Paz, los 10 que continúan en carrera.
1: Y el tendido ya está ruso para venir a buscar la curva hacia la derecha. La mantiene la diferencia. Visualmente es casi la misma con Josito Di Palma. El frenaje para el piloto de las parejas para que doble hacia la derecha y salga la pequeña recta que lo dejará en curva hacia la izquierda. Krujoski un poquitito más cerca de Josito Di Palma. Sigue siendo cómodo, al igual que Valle, más cerca de Schaber, pero la diferencia es amplia entre ellos. Lejos de ellos, Concina en curva hacia la izquierda y metiéndose en la parte más trabada, ya está Facundo Arduzzo.
0: Bueno, y hablamos de turismo carretera, vale, chapita.
1: Voy, sí, pero voy con el tema de daños. Me voy a meter en el equipo de Cotiñola. Juan, te moleste un segundito, Juan Manuel Bubier. Bueno, están a fondo, ¿eh? Terminando el auto de Coti, que se había roto y mucho adelante.
3: Roto bastante adelante, Ackerman, verdad, que se dirigió, la llanta, todo el frente, nada. Muy roto, estamos haciendo motivo allá.
1: Bueno, no está confirmado todavía, están haciendo esfuerzo.
3: Yo creo que van a llegar los chicos, laburan muy bien y le están poniendo todo para que salga el auto.
1: Gracias.
3: A ustedes.
1: Bueno, ahí está Juan Manuel Bouvier, el equipo de Cotiñola, los trabajos que se hacen en este momento el auto de Nicolás. Ensamblando toda la parte delantera están los chicos en este momento.
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0: 8 vueltas de carrera, ay Dios me libre. Gana Facundo Arduzzo, 2 segundos 13, sobre Josito de Palma, que tiene 1.76 sobre el tercero. Humberto Crujo, que tiene 3 segundos sobre Bernie Schaber, que es el cuarto, que tiene 1.33. El quinto, que es el conejito Mario Valle.
1: Llegará Russo para frenar en la recta larga y tener que doblar hacia la derecha. Es el calco de la vuelta anterior. Mantiene diferencias, frena y dobla hacia la derecha, manteniendo la diferencia con Josito Di Palma, y este lo hace sobre Humberto Crujoki. Ya Crujoki se sacó de encima a Bernie Schaber, y Schaber tiene mucha distancia sobre el auto de Mario Valle, y este sobre el Contina. Son los 6 de adelante, lejos de ellos el resto, el puntero va a la parte más trabada.
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0: Los únicos dos que están girando en el minuto 50 son Facundo Arduzo y su escolta Josito Di Palma. El resto arriba del minuto 51, y me refiero Humberto Crujoski, Bernie Schaber, Mario Valle, Juan Ignacio Concina y Juan Manuel 12.
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0: 9 vueltas de carrera, faltan 5 todavía para la bandera, cuadros, y ahora fue una décima más rápido. Miren lo que tenemos que decir. Hacemos referencia a que fue una décima más rápido Josito Di Palma que Facundo Arduzo. Minuto 52.01 para Facundo Arduzo, minuto 52.14 para Josito Di Palma, 2 segundos 20 en la diferencia entre primero y segundo. Ahora los dos que giraban en minuto 50 están 2 segundos por arriba de su propio registro.
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1: Bloqueó Josito Di Palma. Por primera vez casi entró pasado, perdió distancia con el de adelante. No pudo achicarle Krujowski. Ya salieron del sector. Lo que se va a armar la pelea es por el séptimo lugar. Juan Manuel 12 lo tiene, está con ellos ya Bodanovich.
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0: A ver, busco el tiempo, a ver si se termina por tiempo. No, faltan casi 7 minutos de carrera para cumplir el tiempo máximo y ya viene Facundo Arduzo para marcar el décimo giro, para que estemos a 4 vueltas del final, la recta principal para el flaco de la pareja, dominio absoluto de Facundo Arduzo. 10 vueltas de carrera para Josito Di Palma, 2 segundos 32 la diferencia para Humberto Crujoski, que está a 4.28. Para el cuarto, Bernie Schaber, que está a 7.43. Para el quinto, Mario Valle, que está a 9.52. Para el sexto, que es Juan Ignacio Concina, que está a más de 11 segundos. La diferencia más pequeña es entre Juan Manuel 12 y Lucas Bodanovi, pero de 92 centésimas, calcule usted. Le tenemos que hacer referencia a eso. Se imagina los de adelante, ¿no?
1: Arduzo se salió a la recta larga. Tendrá que ir a buscar la curva hacia la derecha. La mantiene la diferencia con Josito Di Palma, que en el giro anterior debió bloquear para poder transitar bien la curva de retome. Curva de retome para Facundo Arduzo, para Josito Di Palma, que ahora lo hace mucho más prolijo, manteniendo la diferencia con Humberto Crujoki, separados entre sí los 6 de adelante. Y si hablamos por el séptimo lugar, ya se va a armar la pelea, porque Juan Manuel 12, en lo tendido, tendrá que frenar. Ya tiene la presión de Lucas Bodanovich.
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0: Bueno, vienen para cumplir el undécimo giro, para que estemos a 3 vueltas del final, sin alternativa ninguna, en esta carrera del Turismo Carretera 2000. Más allá de la cantidad de autos. Nada de espectáculo, es apenas una fila india de autos separados entre sí, la recta principal. Para Facundo Arduzzo, 11 vueltas de carrera todavía. Quedan 3. Esperemos que el tiempo nos ayude y sean 2, porque faltan 4 minutos 26 para cumplir el tiempo máximo de carrera.
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0: Gana Facundo Arduzzo, segundo Josito de Palma, tercero Humberto Krujoski, cuarto Bernie Schaber, quinto Mario Valle, sexto Juan Ignacio Concina, séptimo Juan Manuel 12, octavo Luca Bodanovi, noveno Cristian 12, los 9 que por ahora cumplieron 11 vueltas, ahora pasa por la recta principal y cumple el giro número 11, Gastón Paz. Estamos a 3 del final, a 3 minutos 40, capaz que zafamos y tenemos una vuelta menos. Dale, Bonano.
1: Los 6 de adelante, al igual que el calco anterior, ya dejaron atrás este sector y van a empujar la curva hacia la izquierda. Frena Juan Manuel 12 para doblar hacia la derecha, presiona Lucas Bodanovi, la pelea por el séptimo lugar, las diferencias no existen entre ellos. Salió mejor pisado ahora Lucas Bodanovi, que casi que lo empuja para ir a buscar la curva hacia la izquierda.
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0: Y ya Lucas Bodanovi dio cuenta de Juan Manuel 12 y es el nuevo séptimo de la carrera. El resto, nada cambia. ¿Cuánto falta? 2 minutos 51 y vienen para marcar el decimosegundo giro, para que estemos a 2 del final. No, termina por vuelta esto. Termina por vuelta, estamos a 2 giros del final. Nada cambia, 2.45 la diferencia entre Facundo Arduzzo y Josito Di Palma. 2.46 la diferencia entre Josito Di Palma y Humberto Krujoski. 3.10 la diferencia entre Krujoski y Bernie Schaber. 2.67 la distancia que separa a Bernie Schaber de Mario Valle, la recta larga para el cómodo líder, para Facundo Arduzzo, que ya están los pendidos,
1: que tiene que venir a buscar lo que será la curva hacia la derecha, manteniendo las diferencias, las mismas que en la vuelta anterior sobre Josito Di Palma. Por lo menos visualmente Arduzzo empieza a frenar para doblar hacia la derecha, hace el radio ideal, se pega la cuerda, sale un poco más abierto para salir a la pequeña recta que lo va a depositar en curva hacia la izquierda. Idéntico lo que hace Josito Di Palma, Krujoski, Schaber, el paso de Valle y con él Concina. Y detrás de ellos sí la pelea. Autos a la par y ya Bodanovic por delante de Juan Manuel 12 empieza a frenar para doblar hacia la izquierda.
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0: Bueno, y nada cambia, Facundo Arduzzo va a la victoria todavía a una vuelta y media del final de la carrera. Resta 1 minuto 8 segundos y va a pasar antes del minuto 8, por lo tanto termina por tiempo la recta principal para Facundo Arduzzo. Le van a marcar última vuelta de carrera, el flaco de las parejas, última vuelta de carrera para Facundo Arduzzo, última vuelta de carrera para Josito Di Palma, para Humberto Krujoski, para Bernie Schaber, para el nuevo quinto de la carrera, que Juan Ignacio Concina. Y tengo que esperar el sexto, y tengo que esperar el sexto, ahí viene el sexto de la carrera, es Lucas Bodanovi, séptimo lugar, y todavía no viene el séptimo, pero ya Arduzzo toma contacto con la recta larga.
1: Recta larga para Facundo Arduzzo, para venir a buscar lo que será la curva hacia la derecha. Pasa por debajo de los semáforos y aquí tendrá que recorrer todavía 300 metros más para ir a buscar la curva de retome. Arduzzo que frena. Josito Di Palma está un poquito más cerca. Uy, bloquea Josito Di Palma, tiene problemas. Lo bloqueó demasiado Josito Di Palma para encarar la curva. Entró casi pasado este sector de todas formas tiene lejos a Krokowski, que también entró pasada y fue casi contra el borde de la pista. De todas formas, no pierden posiciones. Los seis de adelante transitaron con comodidad y ahora el que está cómodo es el séptimo de la carrera, Luca Bodanovic.
0: Problemas para el conejito Mario Valle. Debe desertar de la carrera dejando el vehículo a un costado de la pista.
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0: Más allá que fue un plomo esta carrera, será un muy buen triunfo de Facundo Arduzo, que dominó a voluntad a lo largo de las 14 vueltas. Viene para encarar la última curva, que es a la derecha, la pequeña viborita, la bandera, cuadro que se eleva. Va a ganar Facundo Arduzo. Ganó segundo lugar para Josito Di Palma, tercero, pero el tercero, Humberto Krokowski, cuarto, Bernie Javert, triunfo para Facundo Arduzo.

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2: Ganó Facundo Reduz en un neto de 26 minutos 2 segundos, una centésima segundo lugar para Josito Di Palma, 2.37. Tercero Humberto Krujowski a 6.26. Cuarto Bernie Schaber, quinto lugar para Juan Ignacio Consina, sexto Lucas Bodanovi, séptimo Juan Manuel, 12, octavo Cristian, 12, noveno Gastón Paz. Hasta aquí todos los que terminaron con 14 vueltas a dos giros. Terminó décimo el conejito Mario Valle, también a dos vueltas. Un décimo Blasevski, que ahora tuvo un principio de incendio en su vehículo que ya fue sofocado. Triunfo de Facundo Russo.
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2: Bueno, y ahora el próximo espectáculo es la final de TS Pista. Pero ¿saben una cosa? Hubo novedades en ambas series corridas para la divisional. En un ratito se las cuento.
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2: Porque quiero irme directamente allá a la zona de premiación. Dale, Chapita.
4: Va llegando Krujowski. Antes había llegado Josito Di Palma, ya está abajo Di Palma. Llega Facundo Arduzo, deben cerrar la puerta de Krujowski para que ingrese el ganador, Facundo Arduzo, en este lugar. Y a empezar a tirarle un poco de aire al ingreso del mismo, en la parte baja de los autos, en la trompa. Todavía no baja Humberto Krujowski, sí lo hizo Josito Di Palma, que sigue siendo el único que ha bajado del auto y el primero en ir a la zona de premiación. Con casco colocado, Facundo Arduzo, que se ha acercado para... Ah, no, ha bajado. Él siempre baja por la puerta derecha en el Turismo Carretera 2000. Igual se agachó para saludarlo a tu compañero, Humberto Krujowski. Ya está abajo el ganador, Facundo Arduzo.
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2: ¿Cómo se viene la final del TC Pista? Vamos ahora a conocer oficialmente el resultado de cada una de las series. La primera de ellas presenta
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2: Fue la más rápida de las dos. Recargo para Gustavo Taday, por toque Eugenio Prove. La ganó Gabriel Gandulia, segundo lugar para Benjamín Antón, tercero Eugenio Prove, en cuarto Gustavo Taday, quinto Manuel Borsé, sexto Faustino Cifré, séptimo Benjamín Ochoa, octavo Santiago Vías. El récord de vuelta fue para Eugenio Prove.
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2: Aclaración, fue recargado Felipe Bernasconi por sobrepaso y bajar a la tierra atrás del auto de Santilli Paso. Ganó Juan Sebastián Gallo, segundo lugar para Nicanor Santilli Paso, tercero Felipe Bernasconi, cuarto Juan Ignacio Maceira, quinto Luciano Cotiñola, sexto Lucas Guerra, séptimo Bautista Damián y octavo Tomás Poner, el récord de vuelta para el ganador de la serie, para Juan Segallo.
4: Luis, cuando quiera voy con Arduzzo.
2: Vamos.
4: Arduzzo, ganador del Turismo Carretera 2000, camino al podio, Facu. Bueno, felicitaciones por este triunfo.
5: Muchas gracias. Quiero compartirla con todos los sponsors, con todo Renault Concesionario, todo el Ambrosio Racing. Hemos dado un salto de calidad con respecto a la fecha pasada y lo hemos mostrado en la pista.
4: Bueno, claro que se notó. Y se notó muchísimo, con una diferencia enorme sobre el resto.
5: Sí, sí, mucho mejor. Son carreras de auto y tuve un auto mucho mejor que el de Josito y que el de Humberto. Y lo pude llevar a la victoria.
4: Por ahí no fue vistosa. ¿Y eso qué te importa a vos y al equipo que te lleva un montón de puntos?
5: No, tal cual. No fue una gran carrera. Otras veces fueron mucho más entretenidas la carrera del Turismo Carretera 2000. Pero bueno, a veces toca ganar así y bienvenido sea.
4: Disfrutalo, Facu.
5: Gracias, muy amable y gracias a todo el equipo.
4: Facundo Arduzzo, el ganador del Turismo Carretera 2000. Josito, podio en Termas. Siempre tan importante un podio, Josito.
6: Linda, linda carrera. Felicitar a Facu, que la verdad que se demostró un dominio total el día de hoy. Humberto también, hizo una linda largada, me respetó muy bien. Y bueno, después de intentar correr a Facu, que era imposible. Así que, nada, para mí fue entretenida la carrera, fue una carrera contra el reloj. Pero no había chance, así que nada, contento con la carrera que hicimos.
4: Un par de bloqueaditas en el final.
6: Sí, venía a fondo.
4: Prendido fuego.
6: Como viste a mí. Sabía que no le podía pasar, pero igual venía a fondo. Así que contento con estos puntos que somos para el campeonato.
4: Gracias, José. Un poquito de Palma Krujowski, bueno, habitó en el podio.
7: Bueno, bien, una buena costumbre. Sí, fue buena la carrera, pensé que íbamos a tener un poco más. Después la buena largada de Josito, me supera bien. Era una carrera en la cual pensé que lo podía pelear y de hecho las primeras tres vueltas veníamos rápido con sensación de que podía pasarlo o acercarme al menos a discutir la posición, pero luego comenzó una ida de trompa muy grande y tuve que quedarme ahí, tratar de arrimarme, pero no me alcanzaba. Cuando él me veía cerca, aceleraba y me iba.
4: Gracias, Humberto.
7: Gracias, saludo a todo el equipo.
4: Humberto Krujowski habla con nosotros, iba para el podio y detrás lo hace Josito Di Palma y el último en ingresar al podio será el ganador, Facundo Arduzzo, el ganador del Turismo Carretera 2000.
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10: Chito, soy Piojo de Junín, el Piojito. Quiero mandar un saludo para Mario Aponte, Marito Aponte, Mario y Ponce de León. Acá te estamos escuchando la radio. ¿No querés que te llamen Junín, Luisito?
2: Claro que me gusta que me llamen de Junín, 1-111-34-980-550.
11: Hola Luisito, ¿cómo andás? Buen día. Estoy en Terma. Aparte de la transmisión tuya, es un espectáculo el autódromo. ¿Cómo está? Qué bonito. Qué hermoso que está. Bueno, un abrazo grande. Y Marianito Werner, tenés que ganar, papá. Te habla Cacho de James Craig.
2: ¡Chao! ¡Un abrazo grande, Cacho!
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2: Ahora actualizamos el GT italiano en Misano. Restan 5 minutos, sigue avanzando Lautaro de la Iglesia, ya está séptimo en el clasificador general.
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12: Hola Cali, hola a todo el equipo de Vuelta Previa. Marquito, Alberti, les mando un saludo. Que tengan un espectacular domingo en Termas. Vamos con todo a sacar los remos a Bautista Damiani. Vamos con todo, Agustín, a avanzar. Vamos Canapa, vamos el chivo este fin de semana. Saludos grande Luisito, saludos Alberti.
2: Chao, un abrazo grande. 1 gente 11 2-34-98-0-550.
13: Hola Luis, todo el equipo de Vuelta Previa. Para mí la gana Rossi. Saludo de Rosario. ¿Te gusta que te llamen de Rosario, Luis?
2: Por supuesto que me gusta que me llamen de Rosario. ¡Un abrazo!
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2: Y ahora, señoras y señores, aparecen los carteles, se viene la final del TC Pista.
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2: Ya estamos en Vuelta Previa para la quinta final del año del TC Pista aquí en las termas de Riondo, mediodía, a pleno sol, temperatura de 13 grados, viento casi nada, apenas una leve brisa.
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2: Todos los protagonistas de la final del TC Pista ya están en la recta de largada del auto de seguridad que les muestra el camino moviendo de izquierda y derecha. Gabriel Gandulli a lo propio. Para Juan Segallo va derechito. Nicanor Santilli, paso.
16: Llega el momento de frenar y doblar hacia la derecha. Gandulia bien debajo de la camioneta que hace el auto de seguridad. Gallo, Santilli, paso y Antonello con una pequeña diferencia sobre Bernasconi que tiene pegado a Proben. Y detrás de ellos Maceira junto con Tadei. La curva hacia la derecha para los de adelante ya cumplida para ir a buscar lo que será la curva hacia la izquierda. Ya en curva hacia la izquierda, la camioneta que hace auto de seguridad por la curva hacia la derecha pasan todos. Cierra el pelotón Santiago Biaggi.
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2: Dobla a la derecha en este momento el auto de seguridad. Sí, y sigue moviendo de un lado al otro. Gabriel Gandulia le hizo 4 autos de diferencia a Juan Segalle y se acercó al auto de seguridad. Se meten en la parte más sinuosa del escenario.
16: El auto de seguridad, luces encendidas, van para la trepada y no para de mover Gandulia. De un lado para el otro, ahora lo pone derecho Gallo y va para la trepada. Y un par de metros más atrás, sube en este lugar Nicanor Santilli, paso.
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2: Curva a la izquierda y la pequeña recta que los va a depositar en la última curva. Sigue moviendo para un lado y otro Gabriel Gandulli. Ahora lo pone derechito y el que mueve es el compañero de la fila, Juan Segallo. Una carrera que está pactada 20 vueltas o 40 minutos como máximo de duración.
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2: Se guardó el auto de seguridad, desembocan en la recta de boxes, ahí está. En la recta de boxes con el auto de seguridad adelante todavía. Parecía que iba a mandar para la zona de boxes, pero no. Los acompaña hasta cerca de la largada. 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
2: En la primera fila largarán Gabriel Gandulli y Juan Segallo. En la segunda, Nicanor Santilli Pasos y Benjamín Antón. En la tercera, el de Olión Felipe Bernasconi y Eugenio Proven. En la cuarta, Juan Ignacio Maceira y Gustavo Tadei. En la quinta, Luciano Cotignoli y Manuel Bourget. En la sexta, Lucas Herri, Faustino Cifré. En la séptima, el de Tecnocompro, Bautista Damián y Benjamín Ochoa. Y en la octava, largarán Tomás Posner y Santiago Biasi, todo dispuesto. Tenemos por delante 20 vueltas de carrera, 40 minutos como máximo de duración. Ahora sí, le dejó el camino libre el auto de seguridad, el semáforo que tiene colores rojo, verde. Largaron pico bien Gabriel Gandulia, le hizo casi un auto de diferencia a Juan Segallo, que igualmente intenta por el lado externo. Primero Gabriel Gandulia, segundo lugar para Juan Segallo.
16: Ha pasado Santilli Paso, le gana la posición, entonces recupera Santilli Paso, puede volver a la pista cuando un auto que va por afuera y por la tierra recibe un toque. Es el Eugenio Probe.
2: Y también fue por la tierra el auto de Juan Ignacio Maceira, los primeros metros de carrera, y tomó el liderazgo de la competencia. Juan Segallo, segundo lugar para Gabriel Gandulia, tercero Benjamín Antón, el cuarto lugar es para Nicanor Santilli Paso, pegadito él aparece Felipe Bernasconi.
16: Esta es la pelea más importante, por lo menos en el arranque de la serie, en la trepada, cuarto lugar para Nicanor Santilli Paso, medio auto nada más sobre Felipe Bernasconi, y a ellos se le viene Gustavito Tadei.
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2: La recta principal, y ahora empieza a estar cómodo. Juan Segallo se escapó muchísimo. Gallo una vuelta de carrera le hizo. Un segundo y medio a Gabriel Gandulia. Y Gandulia tiene cerca a Benjamín Antón. Y el cuarto, Nicanor Santilli Paso. Quinto, Felipe Bernasconi. Sexto, Gustavo Tadei. Séptimo lugar para Manuel Borges. El octavo, el Luciano Cotignola. Ahora, el que va es Benjamín Antón en la pelea por el segundo lugar sobre Gabriel Gandulia.
16: Juan Segallo manda, estira diferencia, se escapa mientras
2: que golpeó Lucas Guerra. Sin mayores problemas, espero. Dale.
16: Auto de seguridad cuando llegan a ese sector.
2: Auto de seguridad, salió despedido para el interno el auto de Lucas Guerra, la bandera tricolor que se muestra. Auto de seguridad cuando se va a cumplir una vuelta. Cruzó toda la pista, por suerte no lo agarró nadie. Sí, fue contra la contención de neumáticos. Y ahí el golpe fue bastante fuerte, seguramente sin inconvenientes para el piloto, pero debe desertar de la carrera.
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2: Bueno, y ya llegan los auxiliares de pista y también los médicos para acercarse a Lucas Guerra, para tener la tranquilidad que está bien el piloto mientras el auto de seguridad está transitando la última curva.
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2: Se va a cumplir la primera vuelta efectiva de carrera. El auto de seguridad que pasa en este momento frente a nuestra cabina y gana Juan Sebastián Gallo. Segundo lugar para Gabriel Gandulia, cuando en los monitores, con la tranquilidad del caso, vemos salir por sus propios medios a Lucas Guerra.
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2: Terminó en Misano el chiste italiano. Bandera Cuadros gana actuación en su segunda participación en la categoría. Para Lautaro de la Iglesia, en una competencia con lluvia, donde largó vigésimo tercero, terminó sexto. La próxima carrera será el 24 de mayo en Vallelunga.
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2: Con una vuelta de carrera y la misma neutralizada, gana Juan Sebastián Gallo, segundo lugar para Gabriel Gandulia, tercero Benjamín Antón, cuarto Felipe Bernasconi, quinto lugar para Nicanor Santilli, paso sexto Gustavo Tadei, séptimo Manuel Borgé, octavo Luciano Cotiñola, noveno Faustino Cifré, décimo Bautista Damiani, undécimo Benjamín Ochoa, décimo segundo Santiago Biasi, décimo tercero Tomás Posner, décimo cuarto Eugenio Proven, décimo quinto, y ya está en la zona de boxes Juan Ignacio Maceira. Le pegan la palmadita en la cola a Maceira y le dicen vamos afuera, a la carrera nuevamente, fuera de la misma. Lucas Guerra, luego de un golpe fuerte, pero sin inconvenientes para el piloto.
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2: Buena gente que deja su mensaje en el 11-34-98-0-550.
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18: Buen día, Luisito. Buen día a todo el equipo. Acá Marcelo de Junín, escuchando como siempre la carrera. Le mando un abrazo. Y acá estamos con Ezequiel y Lema tomando unos mates, escuchando la carrera. ¿Te gusta que te llamen de Junín?
2: Más vale que me gusta que me llamen de Junín. ¡Un abrazo!
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2: Apagó las luces el auto de seguridad, sabe lo que indica eso. Que se va a relanzar la carrera, se va a cumplir el segundo giro. Y cuando lleguen a las rectas largas, se va a relanzar la misma.
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2: Frente a nuestra cabina, el auto de seguridad y ya las parejitas que comienzan a formarse.
19: Ojo que hay un perro en la pista, Luis, ¿eh? A la altura de saliendo curva hacia la derecha, un perro blanco que está en la pista corriendo por el medio de la pista. Ahora sí se acerca un cuatriciclo para sacarlo, pero está cerca de la pista, ¿eh?
2: Bueno, vamos a ver, porque recién en este momento dejan atrás la recta de la zona de boxe. Decime vos, ya lo espantaron.
19: Y lo están corriendo, lo están trayendo para el lado interno. No, sigue el costadito de la pista, sigue el costado de la pista, entre el guarray y el borde de la pista.
2: Bueno, esperemos que no se asuste y se le dé por cruzar la pista. Se va a relanzar la carrera. Primera fila para Juan Segallo, Gabriel Gandulia. En la segunda, Benjamín Antón, Felipe Bernasconi. En la tercera, Nicanor Santilli, paso Gustavo Tadei. En la cuarta, Manuel Borgé y Luciano Cotiñola. En la quinta, Faustino Cifré y Bautista Damiani. Ya ganó varios lugares Bautista Damiani. En la sexta fila, largarán Benjamín Ochoa y Santiago Villas. Y en la séptima, Tomás Posner, Eugenio Proven, todo dispuesto. ¡Rojo el semáforo! Largaron y va por la revancha Gabriel Gandulia, se aferra a la cuerda. Juan Segallo primero, Juan Segallo segundo lugar para Gabriel Gandulia, manda por adentro Benjamín Antón.
19: Bolsa tiene medio auto a favor sobre Gandulia, pero Gandulia tiene la cuerda, la pelea por el segundo lugar, se prende con ello Bernasconi, Gallo con pequeña diferencia.
2: Gallo hace una pequeña diferencia y le va a quedar la cuerda a Benjamín Antón. Tienen que doblar a la derecha. Primero Juan C. Gallo, segundo lugar para Benjamín Antón. Quiere mandar por el hueco Felipe Bernascón y le tapa justo la posición. Gabriel Gandulli igualmente. El trenque Leuquén intenta por el lado externo. La cuerda la tiene Gabriel Gandulli a tercero, Gabriel Gandulli a cuarto. Felipe Bernascón.
19: Pero sigue buscando y pelea tanto con Gandulli que en ese pelotón también se prendió Nicanor Santilli Pasos.
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2: La recta principal, tres vueltas de carrera. Para Juan C. Gallo, tres vueltas de carrera. Para el nuevo segundo, Benjamín Antón, se escaparon del tercero. Gabriel Gandulli, y ahí está la lucha, porque se le vino Felipe Bernasconi, porque está también con ellos. Manuel Borges, porque pegado tiene a Nicanor Santilli Pasos, y porque cerca aparece Luciano Cotiñola. La pelea entre Manuel Borges y Nicanor Santilli Pasos en la recta larga.
19: El puntero Gallo va a frenar para doblar hacia la derecha, presionado por Antón. Ellos tienen lejos a Gandulli, que lo tiene que aguantar a Bernasconi. Borges, que va por adentro, se manda Cotiñola por adentro queriendo ganar una posición. Salió mejor pisado Cotiñola que Santilli Pasos, pero Santilli Pasos por ahora tiene la cuerda para doblar hacia la izquierda.
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2: Escapado los dos de adelante, Juan C. Gallo, Benjamín Antón del tercero, Gabriel Gandulli, que tiene que aguantar los embates de Felipe Bernasconi, que le hizo diferencia al auto correspondiente a Manuel Borges.
19: Sube Gandulli con curva hacia la izquierda, medio auto sobre Bernasconi, pelean por la tercera posición. En otra historia, llegó Juan Sebastián Gallo, escapado de Benjamín Antón, saliendo de la zona más trabada.
2: Vienen para marcar el cuarto giro, para que estemos a 16 vueltas del final. Esto recién empieza.
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2: Cuatro vueltas de carrera y gana Juan C. Gallo, tiene 65 centésimas sobre Benjamín Antón, que está escapado un segundo y medio sobre el auto de Gabriel Gandulli, que ahora le hizo tres autos de diferencia a Felipe Bernasconi, que en la recta larga, corta distancia.
19: El lo tendido, Juan C. Gallo, la diferencia es la misma que la vuelta anterior sobre Benjamín Antón. Bernasconi la corta Gandulli, ahí le va a plantear lucha en la curva hacia la derecha, sobre hacia la derecha. Gallo con un auto y medio de diferencia sobre Antón y Gandulli, que lo tiene que aguantar a Bernasconi, mientras que Santilli Pasos lo aguanta a Borges, lo presiona Borges, con ellos se prende Cotiñola.
2: Los dos de adelante se escapan definitivamente de los que pelean en tercer lugar, Gabriel Gandulli y Felipe Bernasconi. Doble a la derecha, Juan C. Gallo a la derecha, Benjamín Antón pegadito, juntito, pero lejos de los dos de adelante, Gabriel Gandulli y Felipe Bernasconi.
19: Salieron de la parte baja de curva hacia la derecha, Gandulli que pisa el piano externo para encarar la trepada, para hacer un rollo ideal, y Bernasconi que está cerca. Ahora tenemos dos autos entre tercero y cuarto, camino a la Viborita.
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2: Vienen para marcar el quinto giro de carrera, lo acompaña Benjamín Antón a Juan C. Gallo, no tiene posibilidad de maniobra, pero está cerca la recta principal. Cinco vueltas cumplidas para Juan C. Gallo, para Benjamín Antón. El tercero cada vez está más lejos, es Gabriel Gandulli, pero ahora le hizo medio segundo de diferencia a Felipe Bernasconi, que está escapado de Nicanor Santilli Pasos, que le hizo diferencia a Manuel Borges, que tiene medio segundo sobre Luciano Cotiñola, que tiene otro medio segundo sobre Gustavo Taddei. El noveno es Faustino Cifre, décimo lugar para Bautista Damiani en lo tendido. Juan Sebastián Gallo
19: tiene la diferencia sobre Antón, y ellos dos escapados de Gabriel Gandulli, que ahora le hizo diferencia a Bernasconi, que Bernasconi tiene más cerca a Santilli Pasos que en la vuelta anterior. Antón le frena bien cerquita a Gallo, sin ser peligroso, salieron de curva hacia la derecha y van a buscar lo que será la curva hacia la izquierda. La pelea más firme ahora es entre Borges y Cotiñola.
2: Liniola. Ahí está la lucha por el sexto lugar. Manuel Borges que lo tiene. Luciano Cotiñola que lo quiere. La punta de la carrera para Juan Segallo. Medio segundo de ventaja sobre Benjamín Antón. Y frena Gallo la

0: se sacó la presión de Felipe Bernasconi, que tiene cerca a Nicanor Santilli Paso, pero sin posibilidad de maniobra lo acompaña Benjamín Antón, el líder de la carrera. A Juan Sebastián Gallo le acorta en algunos sectores, inclusive parece que fuera más rápido, y lo es en este momento Benjamín Antón que Juanse Gallo, y la punta es para Gallo. 6 vueltas cumplidas y la diferencia de 34 centésimas entre primero y segundo, y van a salir a la recta larga, y le va a entrar en la succión Benjamín Antón a Juan Sebastián Gallo. Están en los tendidos.
1: Ahora sí, bien cerquita en la succión de Gallo, viajan todos los dos transitando la recta larga. Por ahora no mueve nadie el auto, pasan por debajo de los semáforos, y Antón, que va a ver el hueco, se va a querer mandar por adentro. No puede, bien debajo del baúl de Gallo transitan todos los dos sin diferencia la curva hacia la derecha, lejos de ellos Gandulia, que tiene diferencia sobre Bernasconi, que tiene más cerca al auto de Santilli Paso. Curva hacia la izquierda para Gallo, ahora Borges con diferencia sobre Cotignola.
0: Atención, porque si se empiezan a pelear Juan Sebastián Gallo y Benjamín Antón, les va a cortar como hizo en la vuelta anterior Gabriel Gandulia. Bloqueo del líder de Juan Gallo, retiene bien el primer lugar.
1: Salió del retome hacia la derecha, encara la trepada, es más rápido aquí Antón, se pone a medio auto, pero no le alcanza para una maniobra de sobrepaso. La trepada queda atrás, Viborita para Gallo, y Antón que lo empieza a medir, va Antón por adentro, los autos a la par, va a cambiar la punta, y curva es hacia la izquierda, la cuerda cierra para Antón.
0: Ahora habrá que esperar la cuerda, es para Juan Gallo en la última curva, va a retener el primer lugar el de Varadero, va por afuera, Benjamín Antón retiene el primer lugar, Juan Gallo, ojo que se les acerca Gabriel Gandulia. 7 vueltas de carrera para Juan Gallo, para Benjamín Antón, 19 centésimas la diferencia, le acortó mucho Gabriel Gandulia, manda por adentro Benjamín Antón, los dos en una misma línea, salen a la recta larga, medio auto a favor de Juan Gallo. Ahora se mete detrás de él Benjamín Antón, a corta distancia Gabriel Gandulia.
1: La pelea por el primer lugar, Gallo lo tiene, va por afuera Antón y con ellos Gandulia, Antón que va por afuera, Gallo por adentro, autos a la par, media trompita a favor de Antón, la trompa entera, y ahora Gallo de Antón tuvo que doblar mucho más abierto, Gallo aguantó la posición, Gandulia se le viene encima.
0: Se viene Gabriel Gandulia a prenderse en la lucha por la punta de la carrera, esto se pone lindo. Aguanta Juan Gallo el liderazgo de la carrera, y ahora tienen que doblar a la derecha, y se le terminó la paciencia a Benjamín Antón porque lo busca por todos lados.
1: Pero no puede, saliendo de curva hacia la derecha, ahora van a encarar la trepada, quiere meter el auto por afuera Benjamín Antón, la cuerda en la trepada será para Gallo, y debe levantar Antón para guardarse detrás del puntero que ya está trepando, salió de costado Juan Sebastián Gallo, Antón lo busca de nuevo por adentro, se prendió la pelea de Gandulia, Antón es el nuevo líder.
0: Primero Benjamín Antón, segundo lugar para Juan Gallo, la tercera posición para Gabriel Gandulia, que se está con ella, busca revancha Juan Gallo en la última curva, y no vas a poder, Juanse, los tres de delante juntitos, y se va a prender también Felipe Bernasconi en la medida que sigan peleando, y va a prenderse también Nicanor Santilli Paso. 8 vueltas de carrera, hay nuevo líder Benjamín Antón, segundo lugar para Juan Gallo, tercero Gabriel Gandulia, cuarto Felipe Bernasconi, quinto lugar para Nicanor Santilli Paso, los 5 de adelante separados por un segundo 39, están en la recta larga.
1: Con Antón como líder, con Gallo bien soldado detrás de ellos, y con él se prende Gandulia, el resto también cerca, la próxima curva será hacia la derecha, pasan por debajo de los semáforos, habrá que transitar, la pelea es por el segundo lugar ahora, porque Gandulia que va por afuera, Gallo por adentro, Gandulia intenta ir por afuera, Gallo por adentro, esto le permite a Antón hacer una pequeña diferencia en la punta, salió mal pisado Gandulia, esto le va a permitir a Bernasconi, Santilli Paso juntarse, se escapa el líder.
0: Hizo una pequeña diferencia Benjamín Antón en la punta de la carrera, intentó mandar por el hueco Felipe Bernasconi, no pudo la pelea, ahora es por el segundo lugar, entre Juan Gallo, Gabriel Gandulia, Felipe Bernasconi, Nicanor Santilli Paso.
1: Y en la zona más trepada, en la zona más trabada, aprovecha para hacer diferencia adelante Benjamín Antón, viene para tomar contacto con el último, con la última parte del circuito.
0: Van a marcar el noveno giro, se hizo linda la carrera.
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1: Vienen para cumplir el noveno giro de carrera establecido. Diferencia no mucha, pero diferencia al fin. Benjamín Antón sobre Juan Segallo y este lo propio sobre Gabriel Gandulia. Gandulia tiene menos de medio segundo sobre Felipe Bernasconi, que tiene pegadito a Nicanor Santilli. Pasos, tiene luz en la punta Benjamín Antón. Otra vez presiona Gabriel Gandulia, Juan Segallo en la lucha por el segundo lugar.
2: Segundo Gallo, el tercero Gandulia. Se va a prender con ellos el resto, tanto Bernasconi como Santilli. Paso, Antón es el único cómodo en el final de la recta larga. Antón empieza a frenar para doblar hacia la derecha. Frena el puntero, lo hace bien pegadito a la cuerda. Detrás de ellos lo tiene que hacer Gallo, el loquecito de Bernasconi sobre Gabriel Gandulia. Tuvo que levantar Bernasconi, esto le permitió tanto a Gallo como a quien viene detrás, Gandulia, hacerle una pequeña diferencia. Quiere aprovecharlo Santilli, pasa la curva hacia la izquierda.
1: Y a todo esto se escapa en la punta de la carrera Benjamín Antón. Se le termina la paciencia a Gabriel Gandulia porque sabe que está presionado por Felipe Bernasconi. Aguanta el segundo lugar Juan Sebastián Gallo.
2: Aguanta Gallo, cerquito está Bernasconi, Gandulia se va a venir, Nicanor Santilli, paso, serán cuatro autos para pelear por el segundo lugar. En la viborita Gallo, tres autos sobre Gandulia, Gandulia lo aguanta Bernasconi que va por adentro, Bernasconi va por adentro, le gana Gandulia, se prendió Santilli, paso en la pelea y adelante se sigue escapando Antón.
1: Nuevo tercero, el de Trenquelauca en Felipe Bernasconi, cuarto Gabriel Gandulia, va por Gabriel Gandulia. Nicanor Santilli pasa por el lado externo. En la última curva vienen para marcar el décimo giro, la mitad de la carrera. Definitivamente escapado Benjamín Antón de Juan Segallo. 1:59 la diferencia entre primero y segundo. El nuevo tercero es Felipe Bernasconi. El nuevo cuarto, Gabriel Gandulia. Quinto lugar para Nicanor Santilli Pasos. Y ahora Felipe Bernasconi va a tener que aguantar a Gabriel Gandulia al final de la recta.
2: Y Antón es el único cómodo. Tiene una pequeña diferencia y ahora cada vez la se tira. El lote en 10 pasando por debajo de los semáforos. Cómodo también es Gallo. El que no está cómodo es Bernasconi porque Gandulia lo presiona y con eso va Santilli Paso. Se juntan los tres para pelear la tercera posición, bien pegadito a la cuerda. Los de Felipe Bernasconi, Gandulia sale mejor pisado y lo mismo que Santilli Paso. Los dos de adelante viajan cómodos entre sí.
1: Y ahora la pelea en el tercer lugar entre Bernasconi, Gandulia y Santilli Paso le da la tranquilidad a Juan Segallo de escaparse. En el segundo lugar, el que ya definitivamente está escapado, es Benjamín Antón.
2: Y ya dejó atrás la zona más trabada, el curvón rápido hacia la izquierda para ir a buscar la curva final para el cómodo puntero Benjamín Antón.
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1: Y ahora el pelotón se separó porque el primero, Benjamín Antón, tiene diferencia sobre Gallo y Gallo sobre Bernasconi. Bernasconi se escapó de Gabriel Gandulia y vienen para cumplir el undécimo giro de carrera para que estemos a 9 del final. Y ahora Gandulia le hizo diferencia a Nicanor Santilli Paso con 11 vueltas de carrera. Gana Benjamín Antón segundo lugar. Para Juan Segallo, 1:41 la diferencia. Un segundo detrás de Juan Segallo aparece Felipe Bernasconi, que viene más rápido que Juan Segallo. En el cuarto lugar a Gabriel Gandulia. Quinto, Nicanor Santilli Paso. Sexto, Luciano Cotiñola. Séptimo, Gustavo Tadei. Octavo, Manuel Borgé. Noveno, Faustino Cifre. Décimo, Bautista Damiani.
2: Antón frena, dobla hacia la derecha, las mantiene las diferencias con Gallo. Y ahora Bernasconi le hizo diferencia a Gandulia, que tiene soldado a Santilli Paso. Ya dejaron atrás la curva hacia la derecha. Antón en curva hacia la izquierda. Con cuatro autos diferencias sobre Gallo, van a la parte más trabada.
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1: Y mantiene la diferencia en la punta de la carrera Benjamín Antón y Gallo también. tiene luz sobre Felipe Bernasconi. Felipe Bernasconi definitivamente se escapó de Gabriel Gandulia, que no puede hacer lo propio con Nicanor Santilli. Paso.
2: Le achicó un pelito a Gandulia en la pelea por el cuarto lugar en la trepada. Mientras tanto, Antón ya está en el curvón rápido hacia la izquierda.
1: Y viene para marcar el decimosegundo giro.
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1: 12 vueltas de carrera, 8 para el final. Ahora Juan Segallo en esta vuelta fue más rápido que Benjamín Antona, cortó dos décimas. Hay 1.27 de diferencia entre primero y segundo. Acortó también Felipe Bernasconi. Hay 86 centésimas entre él y el segundo. Juan Segallo acortó Gabriel Gandulia. Hay 78 centésimas entre él y el tercero. Felipe Bernasconi está en lo tendido.
2: Antón, después de transitar toda la recta larga, va por el radio ideal. Lo mismo va Segallo. Bernasconi ahora tiene dos autos de diferencia sobre Gandulia. Gandulia tiene mucho más sobre Santilli. Paso, se separaron los cinco de adelante. No por mucho, pero lo suficiente para transitar tranquilo cada uno en su posición.
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1: Están girando los tres de adelante en tiempos muy similares. Antón que domine, mantiene pelito más de un segundo de diferencia sobre Juan Segallo, que no llega a tener un segundo a su favor sobre Felipe Bernasconi. Vienen para marcar el giro número 13 para que estemos a 7 vueltas del final. Por ahora no hay lucha en los 8 primeros lugares del clasificador. La recta principal para el cómodo líder, para Benjamín Antoni. Si bien no hay lucha, las diferencias no son muy grandes entre primero y segundo, pero suficiente como para Benjamín Antón maneje a voluntad la carrera. Con buen ritmo, 1.28 la diferencia entre Benjamín Antón y Juan Sebastián Gallo. 61 centésimas. Está Felipe Bernasconi de Gallo. ¿Sabe lo que indica eso? Que Felipe Bernasconi le acorta a Juan Segallo.
2: Entendido, ya viene Antón para transitar la recta larga, mitad de recta recorrida. Pasa por debajo de los semáforos, 300 metros para empezar a frenar y doblar hacia la derecha. Frena Antón, dobla hacia la derecha, frena Gallo con Bernasconi más cerca. Y si se pelean, porque Gallo lo tiene que empezar a aguantar, Gandulia es más rápido que ellos. Fue en el cuarto lugar, Antón en curva hacia la izquierda, ya se mete en la parte más trabada.
1: Se van a pelear por el segundo puesto Juan Segallo, Felipe Bernasconi, Gabriel Gandulia, el cómodo líder, se llama Benjamín Antón.
2: Que dobló hacia la derecha para luego encarar la trepada, despegado de Gallo, que lo tiene un poco más cerca a Felipe Bernasconi. Trepada, curva hacia la izquierda y vio ahorita para el cómodo puntero Benjamín Antón.
1: Vienen para marcar el giro número 14 para que estemos a 6 vueltas del final y ahora es mano a mano por el segundo lugar, porque Felipe Bernasconi presiona a Juan Segallo y definitivamente se le escapó el cuarto, Gabriel Gandulia.
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1: 14 vueltas cumplidas para Benjamín Antón, que se escapa, claro, porque hay pelea por el segundo lugar. Serán maniobras defensivas todas las que haga a partir de este momento Juan Sebastián Gallo, porque es presionado por Felipe Bernasconi. Bernasconi que le hizo casi un segundo a Gabriel Gandulia. Va a la carga el de Trenquelau, que no aguanta el de Varadero, el segundo lugar.
2: Y la pelea por el segundo lugar. Antón ya tiene que recorrer los últimos 300 metros de la recta larga para frenar y doblar hacia la derecha. Empieza a frenar Gallo, empieza a frenar también Bernasconi. Dos autos por detrás, tres lo tienen a Gandulia. Se vuelve a bloquear Santilli. Paso, casi lo pierde y se pasa de largo. Usa mucho más pista, perdió terreno con los de adelante y le achicó continuamente. La curva hacia la izquierda para el cómodo líder.
1: Y se escapa Benjamín Antón. en la punta de la carrera y pelean por el segundo lugar. Juan Segalla y Felipe Bernasconi se quiere prender, pero todavía no lo logra nuevamente en esa lucha. Gabriel Gandulia.
2: Y el puntero, Benjamín Antón, que dejó atrás la curva hacia la derecha, el retome la parte baja para luego encarar la trepada. Siguen peleando por el segundo lugar Juan Sebastián Gallo, Felipe Bernasconi, más cerquita de ellos, Gabriel Gandulia todavía sin posibilidades, cuando Bernasconi va con Gallo peleando para intentar ser un nuevo segundo.
1: Segundo ahora, me parece, bueno, me parece que me voltearon los conitos. Manuel Borges, la recta principal para Benjamín Antón, la recta principal para el nuevo segundo. Felipe Bernasconi no solo pasó al segundo lugar el de Trenkelauken, sino que se sacó de encima a Juan Segalla, y la pelea ahora está centrada en el tercer lugar entre Juan Sebastián Gallo y Gabriel Gandulia. Benjamín Antón tiene 2 segundos de ventaja sobre el nuevo segundo, Felipe Bernasconi.
2: Es cómodo el puntero en lo tendido y empieza a ser cómodo Bernasconi para transitar la recta larga, mientras que Gallo tiene cerca a Gabriel Gandulia. El momento de frenar para Benjamín Antón, que frena, dobla hacia la derecha, se pega la cuerda, y ahora transitando Felipe Bernasconi, bien pegadito a la cuerda, se hace 3 autos de diferencia a el tercero, que es Gallo, que recibe la presión de Gandulia. Otra vez casi pierde el auto Santilli Paso, entró mucho más pasado, usó más pista, le permitió nuevamente a Cotillera cortarle.
1: Y Bautista Damiani no puede ascender en el clasificador, el líder del campeonato. Aparece 1.º y Benjamín Antón domina voluntad en este momento y se escapa en el segundo lugar Felipe Bernasconi, y la pelea está por el tercer puesto entre Juan Sebastián Gallo y Gabriel Gandulia.
2: Mete presión Gandulia, Gallo lo busca por afuera saliendo de la trepada en la viborita, menos de medio auto a favor de Juan Sebastián Gallo, quería meterse por adentro en el curvón. Gabriel Gandulia, pelean por el tercer lugar.
1: Y va por afuera Gabriel Gandulia, la última curva, la cuerda la tiene Juan Segalla y se aferra a la misma y lo acompaña por el lado externo Gabriel Gandulia, y se cumplen 16 vueltas de carrera y gana Benjamín Antón. ¡Ojo! ¡Ojo! ¡Que viene rápido Felipe Bernasconi! Le acortó mucho. 1.49 la diferencia, mientras siguen peleando por el tercer lugar Juan Segalla y Gabriel Gandulia, casi en una misma línea. Gabriel Gandulia es el nuevo tercero. Vamos a ver si aprovecha la situación Nicanor Santilli Paso.
2: Mientras que Benjamín Antón en lo tendido tiene más cerca Bernasconi, todavía es cómodo el neuquino para empezar a frenar y doblar hacia la derecha. Gandulia tercero, tiene que ir a buscar la curva hacia la derecha, y ahora Gallo tiene la presión de Santilli Paso. Curva otra vez Santilli Paso, hizo frenar, bloqueó, se le escapa por un par de metros Gallo, porque casi pierde el auto. El puntero ya está en curva hacia la izquierda.
1: Minuto 37:11 para Antón, minuto 36:58 para Felipe Bernasconi. Se acortan las diferencias, por supuesto, todavía no tiene posibilidad de maniobra.
2: Ya salió de la parte baja Benjamín Antón para encarar la trepada, su escolta Felipe Bernasconi, que está a un par de autos de diferencia. Trepada para Antón, la viborita, aquí la chica Bernasconi, primero y segundo escapado del resto, van a encarar el curvón rápido hacia la izquierda.
1: Se viene Felipe Bernasconi, pero también se viene el final, porque van a cumplir el 17º giro para que estemos a 3 vueltas de la bandera. Cuadro la recta principal para Benjamín Antón, 17 vueltas cumplidas para él. Se viene Felipe Bernasconi, 17 vueltas cumplidas para el de Trenkelauken. Felipe Bernasconi acortó mucho. Minuto 37:15 para Benjamín Antón, minuto 36:63 para Felipe Bernasconi. Hay menos de 1 segundo ahora de diferencia entre primero y segundo. Entramos en las últimas 3 vueltas de carrera.
2: Antón que viene en lo tendido, Bernasconi más cerca. Los dos tendrán que recorrer media recta, ya van a pasar por debajo de los semáforos y tendrán que transitar 300 metros para llegar al frenaje, y la curva hacia la derecha. Frena, baja 2 cambios, dobla hacia la derecha Antón. Bernasconi que usa más pista, intentando acortar, cómodo también en la posición Gandulia. La pelea por el cuarto lugar lo tiene Gallo, pegado a Gallo, ya transita Santilli Paso, y con ello ya devolvió a prender Cotignola.
1: Acorta Felipe Bernasconi, no creo que le alcance, porque estamos a 2 vueltas y media del final. Domina la carrera Benjamín Antón.
2: Y ya sale de curva hacia la derecha para encarar la trepada con un Arroyo y Santilli pasó por la cuarta posición, aprovechando y acortando detrás de ellos Cotiñola.
1: Y vienen para marcar el 18º giro y mantiene luz en la punta. Benjamín Antón sobre Felipe Bernasconi, que definitivamente se escapó del tercero Gabriel Gandulia en la recta principal. Para el neuquino, para Benjamín Antón, que domina, va a cumplir la vuelta número 18 para que estemos a dos del final. Recta principal para Benjamín Antón, para Felipe Bernasconi, otra vez le acortó, pero en menor medida, hay 81 centésimas entre primero y segundo y estamos a dos vueltas del final del tercero. Gabriel Gandulia está a más de 3 segundos del líder. Ya dejaron atrás la curva 1. Están en lo tendido. Antón que muestra el camino. Bernasconi que le acorta, pero por ahora no es peligroso.
2: Siendo cómodo el neuquino. Más allá que tiene a Bernasconi más cerca, el frenaje y las diferencias ya visualmente son de 5 autos. 4 a favor de Antón. Doblando hacia la derecha lo hace Bernasconi. Ya también es quien es el cómodo. Corre el cómodo tercero. Gandulia ahora empieza a ser cómodo también el cuarto gallo, porque Santilli Paso tiene que aguantar a Cotiñola.
1: Acorta Felipe Bernasconi a una vuelta y media del final y Benjamín Antón tiene luz, pero ahora se achican las diferencias. Antón que muestra el camino, Felipe Bernasconi que intenta cortar.
2: La trepada, la zona más trabada para Benjamín Antón, y le sigue achicando, pero todavía no alcanza para una maniobra a Felipe Bernasconi. Primero y segundo van a encarar el curvón hacia la izquierda.
1: Y dejaron atrás el curvón y van a la última curva. Tiene 6 autos de diferencia Benjamín Antón, que en algún momento tenía 2 segundos y medio a su favor y no se da por vencido. Felipe Bernasconi van a marcarle última vuelta de carrera a Benjamín Antón. Última vuelta de carrera para Felipe Bernasconi. 70 centésimas la diferencia, parecida a las vueltas del primero y el segundo, y entramos en el último giro. El tercero, Gabriel Gandulia, cuarto, Juan Sebastián Gallo, quinto, Nicanor Santilli Paso, sexto, Luciano Cotiñola, séptimo, Gustavo Tadei, octavo, Tomás Pona, noveno, Eugenio Proven, décimo, Manuel Borges, cayó al 13º lugar, Bautista Damiani.
2: Para doblar hacia la derecha, Bernasconi más cerca, 3 autos lo separan al líder de su escolta, saliendo de curva hacia la derecha, la pequeña recta que lo dejará en curva hacia la izquierda. Gandulia es cómodo y Gallo es cómodo, mientras que Cotiñola busca la posición de Santilli Paso, que se defiende.
1: Acorta Felipe Bernasconi, pero una cosa es llegar a la cola y otra pasar. Estamos a media vuelta del final. Dobla a la derecha, están entrepadas.
2: Salieron del retome, lo hace Benjamín Antón con 5 o 6 autos de distancia sobre su escolta Felipe Bernasconi. Plena trepada ahora para el puntero, estira la frenada, pero no le alcanza para una maniobra. Bernasconi, 4 autos entre uno y otro, más de costado Bernasconi que Antón, que está en el curvón.
1: Intenta correr en el final más aún Felipe Bernasconi, pero ya esto es cosa juzgada. Se viene rumba del triunfo Benjamín Antón, cambio descendente, la última curva, la pequeña viborita, se le vino encima Felipe Bernasconi, pero más encima está la bandera, cuadro, va a ganar Benjamín Antón, ganó 2º lugar para Felipe Bernasconi, 3º Gabriel Gandulia, 4º Juan Segallo, 5º Nicanor Santilli Paso, triunfo para el neuquino Benjamín Antón.

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2: ¡Ah, qué linda carrera! ¡Qué hermosa carrera! 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
2: Triunfo para Benjamín Antón, segundo lugar. Para el de Oleum Felipe Bernasconi, tercero. Gabriel Gandulia, cuarto. Juan Sebastián Gallo, quinto lugar. Para Nicanor Santilli Paso, sexto. Luciano Cotiñola, séptimo. Gustavo Tadei, octavo. Tomás Posner, noveno. Eugenio Proven, décimo lugar para Manuel Borger. Undécimo, Benjamín Ochoa, décimo segundo. Juan Ignacio Maceira, décimo tercero. Bautista Damiani, décimo cuarto. Faustino Cifré, triunfo en una hermosa carrera para Benjamín Antón.

0: ahora me voy a la zona de premiación con Mauro Mendoza.
1: Y aquí está todo listo, Luis, para esperar para que lleguen los protagonistas del TC Pista. Benjamín Antón, el ganador. Gandulia, que es el tercero. Gandulia, que es el tercero, es el primero en llegar a este lugar. Y Bernasconi, que es el segundo, pero deben haber quedado un poco más atrás en la vuelta de honor. La tendencia. Va entrando Ochoa, va entrando Tadei, va entrando Cifré. De los pilotos del podio hasta aquí, solamente Gabriel Gandulia. Otro que ingresa es Probes a la zona de boxes. Hay algunas corridas aquí en la zona de premiación. Me parece que va a llegar Bernasconi. Un par de aceleradas para Bernasconi. Y ahora es el turno del ganador. Benjamín Antonio, el ganador de Termas, ya está aquí.
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3: Luisito querido, acá te llamamos de los Quirquinchos. Puede ser que sea una linda transmisión y puede ser que haya un chivo adelante, che. Aguante los Quirquinchos, Un saludo grande. ¿Te gusta que te llamemos de los Quirquinchos Santa Fe?
0: Claro que me gusta que me llamen de los Quirquinchos. Un abrazo, un oyente. 11-34-98-0-550.
4: Hola, buen día. ¿Cómo andás, mi viejito Jalí? Un abrazo desde acá, de Santa Teresita. Partido de la Costa, siempre te seguimos, para vos y todo el equipo fabuloso que tenés, como siempre, todos los años lo mismo. Te deseamos lo mejor, una buena transmisión. Fuerza, Jalí. ¿Te gusta que te llamen desde Santa Teresita?
0: Claro que me gusta que me llamen de Santa Teresita. ¡Un abrazo!
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0: ¡Dale, chapita!
1: A ver si viene para este lugar Benjamín Antón, que está saludándose con su papá, con su mamá. Felipe Bernasconi, que está en la zona de premiación también. Gabriel Gandulia. Cuando aquí la pista ya está habilitada para la final del turismo de carretera, para la quinta del año. Y aquí se van a quedar un ratito más los tres protagonistas. Gandulia, que agarró para atrás, me parece que vamos a ser el primero con el que vamos a poder charlar. Gaby, ahí viene Gaby Gandulia. El podio es excelente, pero la cara dice que querías ganar, y sabemos que querías ganar.
5: No, sí, obvio. Bueno, larga primero. Sé que es una oportunidad difícil de igualar, pero bueno, no se dio. Las dos largadas fueron donde perdí. Así que trabajar con esto.
1: ¿Y se cayeron un poco en ritmo también, Gaby?
5: Las primeras vueltas por ahí me hacían mucha diferencia. Antoni, sí, quien estaba puntero en ese momento. Después, las últimas vueltas también perdí con Bernasconi. Pero la base de la carrera tengo el mismo ritmo que ellos, me parece.
1: No, a disfrutar también de este podio. Por los puntos, más que nadie pensando en el campeonato.
5: Sí, ni hablar, vamos a sumar bastantes puntos, que está bueno, así que bueno, a disfrutarlo.
1: Gracias, Gaby.
5: Gracias a vos.
1: Gabriel Gandulia, me voy a correr aquí, en la zona de premiación. Está cerquita Felipe Bernasconi. Se va a venir Benjamín Antón. Todos van a salir por el mismo lugar para ir a la zona del podio. De aquí al podio hay unos cuantos metros, así que vamos a estar acompañándolos. Hay unos 100 metros más o menos para poder llegar al podio, así que en esa caminata vamos a ir charlando con ellos. Abren el corralito que se ha armado aquí para la prensa con mucha calma, pero aquí me voy a quedar. Desde aquí vemos algún movimiento de los autos, el turismo de carretera también. Está transitando Olmedo, que se va para la zona de del podio. A ver si podemos acompañarnos en la caminata, capaz que sí. capaz que sí, capaz que sí. Ahí viene Bernasconi, ahí viene Antón. Me sigo quedando en este lugar. Los acompaño en la caminata, Antón. ¡Qué carrerón que se llevan!
6: Gracias, gracias, sí. La verdad que sabíamos que estábamos para eso, te lo dije después de la serie. Y nos faltaba ese cachito que sufrimos en la serie por la caja. Así que nada, agradecerle a toda la gente sin cruzazo, toda la gente que me banca. Y vamos a seguir trabajando para estar acá arriba.
1: Son lindas maniobras, como si tuvieras un montón de años en la categoría.
6: Te sigue muy... Eso lo aprendí en el karting esta maniobra, así que nada, lo disfrutamos mucho y nada, se dio una linda carrera y linda para el espectáculo que hoy es tan difícil.
1: Se vino Feli en el final.
6: Sí, venía complicado con los frenos, así que nada, fuimos a terminar.
1: Gracias.
6: Nada, gracias a ustedes.
1: Benjamín Antón, el ganador, y aquí está Felipe Bernasconi, qué buen podio.
6: Excelente, hermoso podio, pase muy luchado, la pusieron difícil de los chicos, la peleamos hasta el final. Sobre el final nos vinimos a Antón, el auto funcionaba muy bien y... Bueno, me permitió hacer linda maniobra y hoy obtener otro podio.
1: Bueno, te vas chocho.
6: Más vale que sí. Era el objetivo sumar y bueno, pues si se iba dando, llegar hasta ahí, así que era el objetivo. Descontamos el campeonato, entiendo yo, y hay que seguir por este camino.
1: Bueno, felicitaciones.
6: Gracias, saludos.
1: Se va Bernasconi, se va por el podio. En el podio ya está Gaby Gandulia. Ahora es el turno de Felipe Bernasconi y el último señor en ingresar será el ganador, Benjamín Antón.
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0: Bueno, y ahora se viene la quinta final del año de turismo carretera. Ya están confirmadas oficialmente las tres series. Vamos con ella, la primera. 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
0: Fue percibido Augusto Carinelli por maniobra peligrosa sobre Gastón Ferrante. Ganó Matías Rossi, segundo lugar para el de Pradecon, Cristian Ledesma, tercero Ram Palazzo. Cuarto Jonathan Castellano, quinto Marco Landa, sexto Nicolás Trocet. Séptimo Agustín Canapino, octavo Juan José Berlín, noveno Lucas Valle. Décimo lugar para Juan Pablo Giannini, undécimo Andrés Jacos. Décimo segundo Jeremías Olmedo, décimo tercero Gaspar Chanzar. Décimo cuarto Jeremías Ialchi, décimo quinto Rodrigo Lund, décimo sexto Nicolás Impiombato. Décimo séptimo Gastón Ferrante, décimo octavo Jerónimo Tetti, décimo noveno Augusto Carinelli, el récord de vuelta. Pues para Cristian Ledesma.
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1: Sí, me parece que se queda sin correr Arduzzo. No, ya te lo confirmo. Se queda sin correr Arduzzo. Facu, ¿qué pasó, Facundo?
7: Llegando acá a la última curva. El curvo, se rompió el bulón de la B. Y bueno, se ve cuál le enviaron a los boxes.
1: Ya está, se terminó.
7: Creo que sí. No sé si lo pueden arreglar.
1: Gracias.
7: Me pasó tenía la fecha 1 del Calafate en la serie. Lo arreglaron para la final, pero que había más tiempo. No sé si ahora llega.
1: Gracias, Facu. Facundo Arduzzo, van a hacer el intento. Empiezan a reparar. Arduzzo ya se bajó del auto y ya se quita el casco.
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0: Seguimos dando a conocer las series confirmadas de TC, la segunda. Arrojo el siguiente resultado, presenta.
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0: Fue recargado Kevin Candela por cortar la curva ciega atrás de Emiliano Pataro. Fue apercibido Valentín Aguirre por maniobra peligrosa sobre Germán Todino, el triunfo fue la serie más rápida. Para el de Pollo fue del Mariano Warner, segundo lugar para el de Nutribón Marco Dianda, tercero Otto Friedler, cuarto el de Morel Buliejo Martín Truco, quinto Facundo Arduzo, sexto Tobías Martínez, séptimo Josito Di Palma, octavo Facundo Chapur, noveno Ignacio Fain, décimo lugar para Emiliano Espataro, undécimo Kevin Candela, décimo segundo Nicolás Moscardini, décimo tercero Juan Cruz Benvenuti, décimo cuarto Norberto Fontana, décimo quinto Tomás Ricciardi, décimo sexto Joaquín Ochoa, décimo séptimo Marco Quijada, décimo octavo Germán Todino, décimo noveno Valentín Aguirre, el récord de vuelta para el ganador de la serie. Para Mariano Werner.
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0: La tercera serie de TC arrojó el siguiente resultado oficial. 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
0: Fue excluido Caíto Rizzati por maniobra peligrosa. Sobre Helio Claparo fue apercibido Nicolás Cotiñola por maniobra peligrosa. Sobre Julián Santero y Diego de Carlo ganó Mauricio Lambiri, segundo lugar para José Manuel Urcera, tercero Marcelo Grelo, cuarto Diego Azar, quinto Jorge Barrio, sexto Juan Bautista de Benedictis, séptimo lugar para el Pipi Marcos Castro, octavo Juan Tomás Catalán Mañe, noveno de la Industria Bianchi Nicolás Bonelli, décimo lugar para el último ganador Santiago Mangoni, undécimo Martín Vázquez, décimo segundo Santiago Álvarez, décimo tercero el Tero Diego de Carlo, décimo cuarto Helio Claparo, ya con vueltas menos, décimo quinto Matías Canapino, décimo sexto Martín Serrano, el récord de vuelta para el ganador de la serie, para Mauricio Lambiri.
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0: Chapita, contame más de Facundo Arreduzo, por favor.
1: Y siguen trabajando en el auto, Luis. Yo me vine para la zona de la grilla. El auto levantado en la parte trasera. Arreduzo se mantiene cerca, observando el trabajo del equipo. Tal vez le dé el tiempo, pero bueno, no voy a preguntar, no voy a molestar acá, pero tal vez le dé el tiempo. El intento lo están haciendo.
0: Pero en la grilla, ¿eso?
1: No, en boxes. Ya había salido y cuando fue a encarar para la grilla sintió que algo estaba mal y fue directamente a boxes. Eso está pasando en boxes, Luis.
0: Ah, bueno, listo. Un agente 1134-980-550.
12: Hola, Luis, buenos días. ¿Cómo andás? Habría que ver cómo levanta Canapino de atrás. Vamos, Agustín. Te habla Fabián de la Uralle. ¿Te gusta que te llamen de la Uralle, Luis?
0: Claro que me gusta que me llamen de la Uralle. Facundo Arduzo debe largar desde la séptima fila junto a Marcos Landa y lamentablemente no sabemos si podrá hacerlo ni esto del fondo. Habrá que guardar.
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13: Buen día, Luisito. ¿Cómo andás? Acá te habla el país de Mar del Plata. Vamos todos los chivos hoy, ¿eh? ¿Te gusta que te llamen desde Mar del Plata?
0: Claro que me gusta que me llamen de Mar del Plata. Un abrazo, un oyente 11-34-980-550.
14: Hola, Luisito, ¿todo bien? Acá estamos escuchando la radio, esperando que baje la humedad. Así que bueno, ¿te gusta que te llamen de sargento?
0: Más vale que me gusta, un abrazo.
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0: Sí, dale. ¿Quién llamaba?
1: Con Mariano Werner abajo de su auto. Recién rodeado de gente invitada, de patrocinantes. ¿Y esto sale bien?
15: me acaba la cara.
16: Sí, sí, olvídense. Así que bueno, nos quedan como 10 carreras todavía.
15: Atrás Rossi o al costado Rossi, atrás Lambiris con Dianda.
16: Sí, linda, linda final. Así que bueno, intentaremos poder dar lo mejor como la serie, como en cada momento. Así que bueno, por supuesto que queda lo más difícil, muchas vueltas, temperatura la más alta del fin de semana, así que bueno, hay que cuidar todo.
15: ¿Puede ser más riesgoso Lambiris que Rossi?
16: No, acá son todos bravos y bueno, está bien que así sea.
15: ¿Se define en la largada la carrera?
16: En todo, así que son de esos pilotos que no hay que darle chance.
15: Es la chance esta,
16: sin duda.
15: Gracias Mariano, buena final.
16: Gracias a ti.
15: Mariano Werner, que larga en la primera fila del lado de la cuerda.
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17: Hola Luis, desde Rosario del Tala, María de los Ángeles. Te estoy escuchando. ¿Te gusta que te llamen desde Rosario del Tala?
0: Claro que me gusta que me llamen de Rosario del Tala, 1-811-3498-0550.
18: Hola, Cali. Buen día. Muy buena transmisión. Te habla José de acá de Concordia. ¿Te gusta que te llamen de Concordia?
0: Por supuesto, 1-811-3498-0550.
19: Hola, Cali. Buen día. Acá desde Río Cuarto, Córdoba. Echando obviamente por el Titán. ¿Te gusta que te llamen de Río Cuarto, Córdoba?
0: Por supuesto, y prontito estaremos por allí.

0: fila para Mariano Bernal y Matías Rossi. En la segunda, Mauricio Lamírez y Marco Dianda. En la tercera, Cristian Ledesma y José Manuel Urrucera. En la cuarta, Otto Freller y Hernán Palazzo. En la quinta fila, largarán Marcelo Grelo y Juan Martín Truco.
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2: Hola, Cali, ¿cómo te va? Buen día. Te habla Damián, el duende de Luján. Quería desearle una muy buena carrera para Marianito. Vamos, Marianito, que esa te tiene que dar, ¿eh? Vamos, Marianito, carajo. Bueno, Cali, saludo para toda la audiencia. ¿Te gusta que te llame Damián, el duende de Luján?
0: Claro que me gusta que me llamen de Luján, 1-111-34-98-0-550.
3: Luisito, querido, un saludo de acá, desde Virrey del Pino. ¿Te gusta que te llamen de Virrey del Pino? Saludo, Luisito, saludo al equipo. Y vamos, Mariano, ¿eh? Vamos, el zorro que vuelve.
0: Más vale que me gusta. Y le mando un abrazo a José, de Distribuidora 25 de Mayo, que está en la zona. Un oyente, 11-34-98-0-550.
4: Hola, Luisito. Como todos los días, escuchando Radio Colonia, vuelta previa y esperando la carrera de TC. Aguante Chivo, aguante Ledesma. ¿Te gusta que te llamen de Mar del Plata, Luisito?
0: ¿De Mar del Plata? ¡Claro que me gusta! ¡Un abrazo!
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0: ¡Juego a la grilla con Mauro Mendoza!
5: Estábamos cerquita del auto de Matías Rossi. Se acerca el presidente de la CTC, Hugo Mazzacane. Lo saluda. Te auguro una buena carrera. Rossi, bueno, la concentración es tan grande que ni sabía si venir o no, mirá.
6: No, puede venir. Sí, concentrado. Pensando un poquito la primera vuelta, a ver qué podemos hacer. Y bueno, estar concentrado en la curva 1 y 2, a ver si podemos presionar y superar a Mariano.
5: Ahí se juega en buena parte.
6: Sí, es importante. Pero después falta mucho, pero siempre estar adelante es mejor.
5: Yo, Mati, gracias.
6: Ahora.
5: Matías Rossi, primera fila, por afuera, con Werner.
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7: Buen día a todo el equipo de Vuelta Previa. Nacho desde La Pampa lo escucha. Vamos, Marianito, hoy se le da, volvemos a la victoria. Abrazo para todos.
0: Chao, cómo me gusta que me llamen de La Pampa, un agente, 1-74-98-0-550.
8: Hola, Cali, ¿cómo andás? ¿Todo bien? Soy Marcelo de Recife, de la cuna de campeones, papá. Acá estoy, me mandaron al campo a cargar soja y no puedo mirar la carrera por la tele, pero te estoy escuchando a vos y tomando unos mates, tranquilo. ¿Conocí a algún piloto de Recife, no? ¿De la cuna de campeones? Creo que conocí a varios, ¿no? Te mando un saludo grande, buena transmisión. ¿Te gusta que te llamen de Recife, no?
0: Claro que me gusta que me llamen de Recife, es un abrazo grande. ¡Escucho ruido de motores, chapita!
9: ¡Motores en marcha! Todavía no están los carteles. El presidente de la CTC que se acercó a saludar a Hernán Palazzo, cruza la grilla y ahora se acerca al auto de Marcelo Agrelo. Después vendrá con Truco y luego se cruzará para saludarlo a Jonathan Castellano. ¡Motores en marcha! ¡Esperamos por el cartel de 5!
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0: ¡Aparecen los carteles!
9: ¡Aparecen los carteles! ¡Arriba el cartel de 5!
0: ¡Que lo bajen y que pongan el cartel de 3 para que se venga la vuelta previa!
9: ¡Adelante la grilla completamente despejada! ¡Cartel de 5 arriba! ¡Canapino va desde la zona de boxes! ¡Santero va desde la zona de boxes! y no lo veo a Facundo Arduzo.
0: Matías Canapino,
9: que se había golpeado en la serie, padre de boxes, Santero también, y no lo veo a Facundo Arduzo. Cotiñola también, Cotiñola, bola de boxes, había cartel de 3, ahora tenemos cartel de 1, se va a venir la vuelta previa para la quinta del año, del turismo carretero bajaron el de 1 a Barbe.
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0: En la primera fila largarán Mariano Werner y Matías Rossi. En la segunda, Mauricio Lambiris y Marco Dianda. En la tercera, Cristian Ledesma y José Manuel Urcera. En la cuarta, Otto Freller y Hernán Palazzo. En la quinta fila, largarán Marcelo Agrelo y Juan Martín Truco. En la sexta, lo harán Jonathan Castellano y Diego Azar. En la séptima, solo partirá Marcos Landa, porque no será de la partida Facundo Arduzo. En la octava, Jorge Barrio y Tobías Martínez. En la novena, Nicolás Trocedi y Juan Bautista de Benedictis. En la décima fila, partirán Josito Di Palma y Agustín Canapino. Ya el auto de seguridad va a dejar atrás la recta de largada.
9: Y doblaron hacia la derecha, Werner, Rossi, Lambiris, Dianda, Ledesma. Ellos separados de Urcera. De a uno van pasando todos con normalidad por ese sector. En curva hacia la derecha, ahora está Marcos Landa, Andy Jacob. Lo hace Tobías Martínez, lo hace Nicolás Trocé.
0: En la undécima fila largará el Pipe, Marcos Castro y Facundo Chapur. En la decimosegunda, Juan José Berlini y Juan Tomás Catalamañi. En la decimotercera, Ignacio Faini y Lucas Valle. En la decimocuarta, Nicolás Bonelli y Emiliano Spataro. En la decimoquinta, Juan Pablo Giannini y Santiago Mangoni. En la decimosexta, Kevin Candela y Andrés Jacos. En la decimoséptima, Martín Vázquez y Nicolás Moscardini. En la decimoctava, Jeremías Olmedo y Santiago Álvarez. En la decimonovena, Juan Cruz Benvenuti y Gaspar Chanzar. En la fila 20. Partirán Diego De Carlo y Norberto Fontana. Dale, chapita.
9: El paso fue normal para la camioneta que hace de auto de seguridad, que ya está en la zona de la trepada, y para quienes vienen por detrás, Werner, Rossi. La pasada para Lambiris, para Dianda, para Ledesma, todos con normalidad.
0: En la fila 21 largarán Jeremías y Adelchito más Ricciardi. En la fila 22, Rodrigo Lugón y Joaquín Ochoa. En la 23, Nicolás Impión Bate, Marcos Quejada. En la fila 24, Gastón Ferrante y Germán Todino. En la fila 25, Jerónimo Tetti y Valentín Aguirre. En la fila 26, Elio Craparo, solo porque Matías Canapino largará de la zona de boxes. En la fila 27, Martín Serrano y Augusto Carinelli. Luego largará Caíto Rizzati desde boxes. Lo harán a Julián Santero y Nicolás Cotiñola también.
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0: Ya los de adelante pasaron por la recta de la zona de boxes y toman contacto con la recta de largada. Primera fila para Werner Rossi. Serán 25 vueltas de carrera, 50 minutos como máximo de duración.
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0: Se corrió el auto de seguridad, todo dispuesto. El semáforo que tiene colores rojo. Mariano Werner, medio auto a favor sobre Matías Rossi, que se repone, va por afuera Matías Rossi, se perra la cuerda, Mariano Werner bloquea, Mariano Werner manda por adentro Mauricio Lamírez, es el nuevo segundo, primero Mariano Werner, segundo Mauricio Lamírez, se recupera Rossi, el segundo Rossi,
9: segundo Rossi, tercero Lamírez, el cuarto es Marcos Dianda, van pasando todos con normalidad por este sector,
0: primero metros de carrera, mantiene el liderazgo de la misma. Mariano gana el segundo, Matías Rossi, tercero, Mauricio Lamiri, cuarto lugar para Marco Dianda, quinto, José Manuel Urcena, sexto, Cristian Ledesma, séptimo lugar para Otto Freiler, intenta dispararse, Mariano Bueno le hace dos autos de diferencia a Matías Rossi.
5: La trepada quedó atrás para Mariano Werner, encara la viborita y ya va para el curvón con Rossi cerca, Lamiri cerca también de ellos, los cuatro de adelante ya están en la última parte del circuito.
0: Seis autos le hizo Mariano Bueno a Matías Rossi en los primeros metros de carrera, van a desembocar en la recta principal cuando quedó el auto de Norberto Fontana sobre la pista, recta principal para Mariano Werner que gana, para Matías Rossi que segundo, para el tercero que Mauricio Lamiri, cuarto lugar para Marco Dianda, quinto aparece José Manuel Urcena, el único que hizo diferencia en la punta de la carrera es el auto correspondiente a Mariano Werner y vale Ledesma sobre la posición de José Manuel Urcena. Ahí lucha por el quinto lugar.
5: Este es Werner, vendrá para frenar y doblar hacia la derecha. Auto de seguridad.
0: Y la carrera se neutraliza.
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0: A un costado de la pista, casi sobre la pista, el auto de Norberto Fontana. A un costado de la pista, el auto de Nicolás Impiombato, lamentablemente, no pudo ser de la partida y antes de comenzar ya se terminó la carrera para Julián Santero.
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0: Bueno, y también otro que ingresó con problemas, digo, porque hubo un zafarrancho de combate en el medio de la grilla, casi en el fondo, fue Germán Todino, es abandono definitivo para el piloto de Rivera, vamos a ver si se relanza en la próxima oportunidad que tienen por ir a la recta larga.
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0: La recta principal para el auto de seguridad, vienen para cumplir la primera vuelta efectiva de carrera. Auto de seguridad, tengo que estirar el cuello para verlo, ahí está, frente a nuestra cabina. Gana Mariano Werner, vamos a ver si se relanza. Segundo lugar para Matías Rossi, tercero Mauricio Lamiri, cuarto Marco Dianda, quinto José Manuel Urcena, sexto Cristian Ledesma, séptimo Otto Freiler, octavo Hernán Palazzo, noveno Marcelo Agrelo, décimo Jonathan Castellano, undécimo Diego Azari, esto es, recién empieza. Décimo segundo Juan Martín Truco, décimo tercero Marcos Landa, décimo cuarto Tobías Martínez, décimo quinto Jorge Barrio, décimo sexto Nicolás Trocés, décimo séptimo Juan Bautista de Benedicto, décimo octavo Josito de Palma, décimo noveno Facundo Chapur, y en el lugar 20 aparece el pifi Marcos Castro. No se relanza, no se relanza, por lo menos no hay indicaciones para que eso suceda. Tendremos una vuelta más con la carrera neutralizada.
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0: Bueno, vamos a aprovechar porque nos habían quedado sin escuchar a algunos oyentes que hablaban de lo que podía ser esta final. Una vuelta nada más y ya salió el auto de seguridad y se relanzará seguramente en la próxima pasada. Un oyente, 11-34-98-0-550.
12: Hola Luis, soy Emily, espero que tengas un buen domingo. Un beso para vos y Chapita. ¡Chapita!
0: Chao, un beso, Mili. Un oyente, 11-34-98-0-550.
13: Hola, Luis. ¿Cómo te va? Buen día. Acá de Villaguay, Entre Ríos, te saludan la familia Fernández. Que tengan buena transmisión y aguante Mariano Werner. Hoy se gana, hoy se gana.
0: Chao, un abrazo grande.
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0: Bueno, la camioneta ya apagó las luces y sabe lo que significa eso. Que se relanza en la próxima pasada. ¡Por la recta larga!
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0: Repite la primera fila, Mariano Werner y Matías Rossi. Repite la segunda fila, Mauricio Lamiris y Marco Dianda. Cambia la tercera, porque ahora del lado de la cuerda abajo se Manuel Urcera y por afuera largará Cristian Ledesma en la cuarta. Partirán igual Otto Friedler por adentro, Hernán Palazzo por afuera en la quinta fila. Igual Marcelo Agrelo por adentro, nada más que no va a estar Truco porque está Castellano por el lado externo, porque Truquito perdió lugares y aparece décimo segundo en el clasificador cuando se cumplen dos vueltas de carrera, cuando las parejitas comienzan a formarse.
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0: Bueno, la primera largada fue más que limpia, por lo menos entre los de adelante, pero estuvo a punto de traer novedades en lo que concierne al clasificador, porque intentó mandar por adentro Mauricio Lambiris, porque lo bloqueó en el final de la recta Mariano Werner, porque Rossi también lo intentó y ahora va de nuevo con dos vueltas de carrera. A 23 del final se relanza la misma. Werner y Rossi en la primera fila. Mauricio Lambiri y Marco Dianda en la segunda. José Manuel Orcera, Cristian Ledesma en la tercera. Se relanza la carrera. Rojo el semáforo. Verde. Largaron. Y ahora pico mejor. Matías Rossi, la trompita a favor de Rossi, pero se aferra a la cuerda. Mariano Werner acompaña por el lado externo Rossi. Primero Werner, segundo Rossi. Pelean por el tercer lugar.
14: Porque Dianda le queda la cuerda ahora para volar hacia la izquierda sobre Mauricio Lambiri.
0: Los dos de adelante le hicieron una pequeña diferencia a los que pelean el tercer lugar, la cuerda en este

0: Rodríguez, para Mariano Bueno, segundo lugar para Matías Rossi, tercero Mauricio Lamiri, cuarto Marco Dianda, quinto lugar para Cristian Ledesma, sexta posición para José Manuel Urcera, séptimo Otto Freller.
1: Y la zona más trabada, ya salieron Werner y Rossi separados por un par de metros, nada más escapados de Lamiri, que lo sigue teniendo cerca Marco Dianda.
0: Vienen para marcar la tercera vuelta de carrera, Cristian Ledesma le acorta distancia a Marco Dianda, habrá lucha por el cuarto lugar, la recta principal para Mariano Werner, tres vueltas de carrera para Matías Rossi, 77 centésimas a manos del entrerriano sobre Rossi. Rossi apenas si tiene medio segundo sobre Mauricio Lamiri, se le viene Mauricio Lamiri a Matías Rossi, están en lo tendido, tiene luz en la punta Werner y se escapa.
1: No se puede escapar Matías Rossi porque tiene prendido Mauricio Lamiri, con eso va Marco Dianda. Werner con una pequeña diferencia tendrá que venir a transitar lo que será la curva hacia la derecha y es rápido Ledesma desde el quinto lugar. Werner frena, dobla hacia la derecha, Lamiri le frena bien cerquita a Matías Rossi mientras que Dianda tiene la presión de Cristian Ledesma.
0: Y se van a juntar todos en la pelea por el segundo lugar y le van a hacer la vida fácil a Mariano Werner, porque ahora Rossi tiene que defenderse de Mauricio Lamiri y se sigue escapando Werner en la punta de la carrera.
1: Werner que está en la parte de abajo doblando hacia la derecha para encarar la trepada, escapado de Matías Rossi que le lleva un par de metros nada más a Mauricio Lamiri, cerca del Dianda, cerca del Ledesma y el resto ya están en la trepada para ir a buscar la zona escurrona rápido hacia la izquierda.
0: Y viene Mariano Werner para marcar el cuarto giro de carrera y ahora Rossi le hizo 3 autos de ventaja a Mauricio Lamiri, que tiene la presión de Marco Dianda, que tiene cerquita a Cristian Ledesma, que se le escapó a José Manuel Urcera. Van a desembocar en la recta principal, la recta de la zona de boxes. 4 vueltas de carrera para Mariano Werner. Estira diferencias. El entrerriano, 1:22. Sobre Matías Rossi, que vuelve a tener la presión de Mauricio Lamiri, que tiene cerca a Marco Dianda, que tiene cerca a Cristian Ledesma, que se escapó de José Manuel Urcera, que tiene que aguantar a Otto Friedrich en lo tendido, líder.
1: Tendido Werner, más de la mitad de la recta recorrida y ahora pasa por debajo de los semáforos para ir a buscar lo que será la curva hacia la derecha. Frena Werner con mucha diferencia sobre Rossi. Rossi tiene apenas un auto sobre Mauricio Lamiri, que bloquea y lo presiona. La Dianda tiene diferencia sobre el auto de Cristian Ledesma mientras que pelea en la posición. Otto Friedrich con Urcera. Otto Friedrich ahora en curva hacia la izquierda le va a quedar la cuerda.
0: Y la próxima, si aguanta por donde viene, le va a quedar la cuerda a José Manuel Urcera. Tienen que doblar a la derecha, retiene la posición Urcera. Estamos hablando del sexto lugar y se van a juntar detrás de ellos porque viene Hernán Palazzo, porque viene Marcelo Agrelo. A todo esto, Werner que se escapa.
1: Escapadísimo, dejó atrás la trepada, está transitando la viborita, escapó de Rossi. Rossi con buena diferencia sobre Mauricio Lamiri, sigue habiendo pelea por el sexto lugar. En tercero, Freeler, ahora se prendió Palazzo en ese pelotón.
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0: 5 vueltas de carrera para Mariano Werner, para Matías Rossi, que ahora estableció diferencias sobre Mauricio Lamiri, que tiene cerca a Marco Dianda, que le hizo 87 centésimas a Cristian Ledesma, que se escapó de José Manuel Urcera, que sigue teniendo la presión de Otto Friedler, no termina de prenderse en esa lucha. Hernán Palazzo, que tiene pegado a Marcelo Agrelo, que tiene pegado a Jonathan Castellano, que tiene pegado a Diego Azar, están en los tendidos.
1: Bueno, termina de transitar la recta larga, va a frenar y doblar hacia la derecha. Ahora Rossi no recibe la presión de la Miri y está Dianda mucho más cerca del uruguayo, mientras que Ledesma debe bloquear para controlar el auto y meterlo en la curva. Presiona Otto Friedler sobre Manu Urcera, salieron de curva hacia la derecha y ahora hay curva hacia la izquierda. El líder se mete en la parte más trabada.
0: Y Castellano busca a Marcelo Agrelo, y Agrelo busca Hernán Palazzo, que es el octavo, y Mariano Werner de a poquito estira diferencias con relación a su más inmediato perseguidor, Matías Rossi.
1: Werner ya está en la trepada, escapadísimo de Rossi. Rossi escapadísimo de Mauricio Lamiri, que le lleva 4 autos a Marco Dianda. Detrás el Ledesma, Urcera aguantando, luego Friedrich y Palazzo, que no termina de prenderse.

0: Hamilton.
1: Viene para marcar el sexto giro para que estemos a 19 vueltas del final.
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1: 6 vueltas de carrera para Mariano Banner, un segundo 22 ahora. Se mantuvo la diferencia de la vuelta anterior entre primero y segundo. La única diferencia es que Rossi se alejó de Mauricio Lambiris. Y Lambiris sigue teniendo la presión de Marco Dianda. Y Dianda le hizo diferencia a Cristian Ledesma, que se alejó de José Manuel Urcera, que sigue aguantando a Otto Fredler.
0: Cómodo Werner para venir a frenar y doblar hacia la derecha. Mantiene la distancia sobre García Rossi, que tiene más distancia sobre Lambiris. Lambiris tiene más distancia ahora sobre Marco Dianda y este tiene lejos a Ledesma. Urcera lo tiene que aguantar a Freddy Fredler a Palazzo, mientras que Castellano va contra la posición de Agrelo, que se defiende con esos Bazar.
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1: Y nada cambia en la punta de la carrera y no hay lucha porque Werner domina, porque Rossi está a más de un segundo, porque encima Rossi le hizo 8 décimas a Mauricio Lambiris, que tiene muy cerquita a Marco Dianda.
0: Un par de metros nada más a favor de Mauricio Lambiris sobre Dianda, que es el cuarto, que está alejado de Ledesma. Ledesma alejado de Urcera, que lo sigue teniendo cerca a Otto Filler. Werner en otra historia, ya dejó atrás la zona más trabada.
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1: Ahora se separaron entre siglos de adelante. Werner marca el séptimo giro. 7 vueltas de carrera para Matías Rossi. Estiró diferencias en la punta. Mariano Werner, 1.55 con relación a Rossi. Y Rossi tiene 85 centésimas con relación a Lambiris, que ahora le hizo diferencia mínima, pero diferencia al fin a Marco Dianda, que se escapó de Cristian Ledesma, que está escapado de José Manuel Urrosera, que ahora se sacó de encima la presión de Otto Freeler, que tiene lejos al octavo Hernán Palazzo. Y ahí sí, hay lucha, porque cerca de Hernán Palazzo aparece Marcelo Agrelo, Jonathan Castellano y Diego Azar.
0: Castellano va por adentro, Agrelo que cerró la marcha, Castellano que lo pone a la par, y ahora a la par con Agrelo, con las cuerdas pelean la posición.
1: Y ya el pinchito Castellano le había ganado el lugar, pero volvió sobre sus pasos Marcelo Agrelo y recuperó la novena posición. Intenta por adentro Castellano, no puede, estaba el hueco, pero no llegó, se cerró bien el auto de Marcelo Agrelo. Werner gana y se escapa.
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1: Vienen para marcar el octavo giro de carrera para que estemos a 17 vueltas del final y domina Mariano Gana, y el segundo lugar es para Matías Rossi. Estira diferencias, le hizo 3 décimas más en esta vuelta Werner a Matías Rossi. Hay un segundo 86 entre primero y segundo. El que acorta ahora es Marco Dianda sobre Mauricio Lambiris, pero no tiene posibilidad de maniobra.
0: En lo tendido, Mariano Werner, con mitad de recta recorrida para transitarle y venir a buscar lo que será la curva hacia la derecha. Mantiene las diferencias sobre el segundo, que Matías Rossi. Rossi las también la mantiene sobre Lambiris. Lambiris hace lo propio sobre Marco Dianda, que cada vez tiene más lejos a Cristian Ledesma. Mientras que Ledesma todavía sigue siendo cómodo, tiene más cerca a Urcera y a Otto Frieder. La curva hacia la derecha, cuando tiene que transitarla bien cerquita ahora, se achicó mucho Urcera a Ledesma, lo mismo hace Otto Frieder, mientras que Agrelo va contra la posición de Palazzo.
1: Y tendremos lucha seguramente por el quinto lugar, porque Werner se escapa adelante. No habrá posibilidad de lucha porque Rossi está cada vez más lejos. Oh, zafarrancho de combate. 2 autos que quedaron cruzados en la curva.
0: Bonelli y Candela, los dos quedaron quedaron cruzados saliendo de la curva hacia la derecha. Aquí también se ha quedado el auto de Tobías Martínez.
1: Bueno, vamos a ver si pueden salir por sus propios medios, decime vos.
0: Con él y Candela, los dos salieron por sus propios medios. El de que Tobías Martínez está a un costado, pero como que está bien ubicado.
1: Bueno, listo, por lo tanto, todo continúa normalmente. El dominio sigue siendo de Mariano Werner, 9 vueltas de carrera para él. 9 vueltas de carrera para Matías Rossi, para Mauricio Lambiris. Se amplían las diferencias entre las posiciones. El que está perdiendo ritmo es Cristian Ledesma porque se le viene Ursera. Y a Ursera se le viene Otto Friedler. Ahí va a estar la lucha en la recta larga, Mariano Werner.
0: Mariano Werner en recta larga para venir a buscar lo que será la curva hacia la izquierda. El momento de frenar para doblar hacia la izquierda, Mariano Werner. Lo hace Matías Rossi, mantiene la diferencia con Mauricio Lambiris y ese con Marco Dianda. Los cuatro separados de Ledesma que ahora empieza a recibir la presión de Ursera, pero Ursera tiene mucho más cerca a Otto Friedler cuando nuevo intento de Castellano sobre Agrelo. Agrelo defendiendo la posición.
1: Por ahora nada cambia, cortó en esta vuelta, pero 2 décimas nada más. Matías Rossi sobre Mariano Werner, hay 1:78 entre primero y segundo y vienen para marcar el 10º giro de carrera para que estemos a 15 vueltas del final.
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1: Se le vienen a Ledesma, José Manuel Ursa y Otto Friedler, la recta principal para Mariano Werner. 10 vueltas cumplidas para el de Paraná que domina. 10 vueltas cumplidas para Matías Rossi. La diferencia era de 1:78, se amplía ahora a 2:05. El tercero es Mauricio Lambiris, estaba 1 segundo de Rossi. El cuarto, Marco Dianda, 1 segundo y medio de Mauricio Lambiris. A más de 3 segundos de Dianda viene Cristian Ledesma y ya está con él José Manuel Ursera, y cerca de Ursera Otto Friedler en el final de la recta. Seguramente hay lucha por el 5º lugar.
0: En el final de la recta que está Mariano Werner manteniendo la diferencia sobre Rossi. Rossi tiene más cerca a Lambiris, más allá que no es peligroso, que hay 3 autos que lo separan. Lambiris está más cerca que en la vuelta anterior. Ledesma, Ursera, Otto Friedler, ellos casi sin diferencia. Palazzo, Agrelo, Castellano y Azar también sin diferencia. Ya dejan atrás este sector, doblando hacia la derecha, el puntero en curva hacia la izquierda.
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1: Y Werner sigue dominando y viene para marcar el 1º giro para que estemos a 14 vueltas del final. Y Rossi lo ve de lejos y tiene un poquito más cerca a Mauricio Lambiris, que definitivamente se escapó de Marco Dianda. Y ahora el que presiona es José Manuel Ursera. Al auto de Cristian Ledesma, ahí está la lucha en el 5º lugar entre Cristian Ledesma y José Manuel Ursera. La recta principal, 11 vueltas cumplidas para Mariano Werner, 2:18 la diferencia con Matías Rossi. A 1 segundo está Mauricio Lambiris, a 1:67 Marco Dianda, a más de 3 segundos Cristian Ledesma, y sobre Cristian Ledesma viene Ursera, viene Otto Friedler en la recta larga, líder.
0: Deja atrás la parte de los semáforos y va a ir a buscar la curva hacia la derecha. Frena Werner, mantiene la diferencia sobre Rossi. Rossi volvió a mantener diferencia sobre Mauricio Lambiri. Los tres ya doblando en curva hacia la derecha y ahora se suma Marco Dianda para hacer lo propio. Ledesma con una pequeña diferencia sobre Ursera y que presiona más. Es el auto de Otto Friedler. Tuvo que bloquear Ledesma para controlar el auto y poder doblar hacia la derecha, mientras que Palazzo lo aguanta Agrelo.
1: Sigue la lucha por el 5º lugar, los 4 de adelante, cómodos entre sí, el más cómodo es el puntero Mariano Werner.
0: Se va a meter en la zona más trabada, la curva hacia la derecha, la parte baja, el retome para Werner y la trepada escapada de Rossi, Lambiris y Lambiris de Dianda siguen juntitos. Ledesma, Ursera, Friedler, ellos pelean por el 5º lugar saliendo de la trepada, encarando la viborita.
1: Bien. vienen para marcar el decimosegundo giro, estira diferencia en la punta de la carrera Mariano Werner, y ahora Cristian Ledesma le hizo 3 autos de diferencia a José Manuel Urcera, que le hizo 4 a Otto Friedl en la recta principal. 12 vueltas cumplidas para el cómodo líder, para Mariano Werner, estiro diferencias, 2 segundos 28 sobre Matías Rossi, a 87 centésimas está Mauricio Lambiri, cada vez más lejos de Lambiri y Marco Dianda, cada vez más lejos de Dianda Cristian Ledesma, medio segundo detrás aparece José Manuel Urcera, que se sacó de encima la presión de Otto Friedler, que tiene lejos Hernán Palazzo, y esa es otra lucha, porque Palazzo tiene que aguantar a Marcelo Agrelo, no termina de prenderse Jonathan Castellano.
0: Los 4 de adelante, la misma diferencia que en la vuelta anterior, se complicó Rossi cuando tuvo que frenar y doblar hacia la derecha, cortó Lambiri sin ser peligroso, bloquea nuevamente Cristian Ledesma, usa más pista para doblar hacia la derecha, le permite a Urcera llevarlo casi cortito para ir a buscar la próxima curva hacia la izquierda.
1: A corto distancia Mauricio Lambiri sobre Matías Rossi, pero por ahora no es peligroso, pelean metro a metro por el quinto lugar Cristian Ledesma, José Manuel Urcera, y se prende nuevamente Otto Friedler.
0: El que no entra en la pelea es Palazzo, que define el octavo lugar, le da pelea a Grelo. Werner está en la zona más trabada, la trepada para el entrerriano escapado de Rossi, que lo tiene un poco más cerca a Lambiri, que es el tercero.
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1: Se cierra la lucha por el quinto lugar entre Cristian Ledesma, José Manuel Urcera y Otto Friedler. Va Urcera por afuera, va Friedler por afuera. Le quieren cambiar la maniobra a Cristian Ledesma, que todavía aguanta el quinto lugar. 13 vueltas cumplidas para Mariano Werner. Esta vuelta le acortó Rossi 4 décimas a Mariano Werner, igualmente tiene 1 segundo 84 Werner en la punta de la carrera. Se cerró la lucha, le dije, por el quinto lugar, Ledesma, Urcera y Otto Friedler.
0: Los 4 de adelante separados entre ellos para transitar tranquilo lo que será la curva hacia la derecha, en curva de retome. Ledesma va a tener que aguantarlo a Urcera, y Urcera, Otto Friedler, es el que más presiona, tiene que transitar la curva hacia la derecha, vuelve a bloquear Cristian Ledesma, entra hoy usando más pista, le permite a Urcera, que yendo por el piano, cortar distancia, pero el que más empuja es Otto Friedler. Ahora Palazzo se sacó de encima Grelo, que se defiende de Castellano.
1: Atención, porque Rossi en la vuelta anterior fue medio segundo más rápido que Werner desde la punta.
0: Los 4 de adelante dejaron atrás el retome hacia la brecha, encaran la trepada, ahora Ledesma se lo sacó de encima saliendo de curva hacia la derecha, hermano Urcera, que encara la trepada con un auto de distancia nada más sobre Otto Friedler, que por ahora es séptimo.
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1: 14 vueltas de carrera viene para cumplir Mariano Werner, 14 vueltas de carrera para Matías Rossi. Otra vez estiró las ventajas Werner sobre Rossi, 2 segundos 10 centésimas a 1 segundo de Rossi. Aparece Mauricio Lambiri, otra vez la lucha, pero ahora es mano a mano por el quinto lugar entre Ledesma, que lo tiene, José Manuel Urcera, que lo quiere en el final de la recta de boxes. Se prende nuevamente Otto Friedler.
0: Adelante nada, le cambia. Es la diferencia de Werner para frenar y doblar hacia la derecha sobre Rossi. Mayor, y ahora frena Rossi, dobla hacia la derecha. No le puede acortar Mauricio Lambiri y viaja solo y lejos de ellos el cuarto, que es Marco Dianda. Otto Friedler más cerca de Urcera, que Urcera lo que mete presión sobre Ledesma, que vuelve a bloquear cuando tiene que frenar y doblar hacia la derecha. La pelea que están teniendo entre Urcera y Otto Friedler le está permitiendo a Palazzo cortar distancia. Palazzo tiene lejos Castellano. No está Grelo en este pelotón.
1: 10 vueltas y media para el final de la carrera. 2 segundos 10 a mano de Werner sobre Matías Rossi, que tiene 1 segundo sobre Mauricio Lambiri.
0: Y la parte de abajo, la curva hacia la derecha, el retome para Mariano Werner, que ya lo va dejando atrás, encaró la trepada, la viborita escapadísima de Rossi para ir a buscar luego el curvón rápido a la izquierda.
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1: Entramos en las últimas 10 vueltas de carrera porque cumplió el giro número 15. Mariano Werner, y están girando parecidos. Werner, Rossi, Lambiris y Dianda. Las diferencias ya están marcadas y se mantiene. Lejos de Dianda, el quinto es Cristian Ledesma y defiende a capa y espada esa posición ante los embates de José Manuel Urcera y Otto Friedler. Y Otto Friedler va a intentar sobre Urcera en la recta larga. Así se hace el líder Mariano Werner.
0: Frena, que mantiene la diferencia sobre Matías Rossi. Rossi las mantiene sobre el ambicado brazo hacia la derecha. Dugar que ya dejó atrás Mariano Werner para tomar la pequeña recta que lo dejará en curva hacia la izquierda. Dianda también viaja cómodo y solo, y ahora le dé más frenaje para doblar hacia la derecha. No lo quedó como en los giros anteriores, y Urcera lo tiene que aguantar Otto Friedler, y eso es pelea directa a corta Palazzo, pero a Palazzo también la corta Castellano.
1: Y va el pinchito Castellano sobre la posición de Hernán Palazzo. En la pelea es por el octavo lugar. Werner mantiene 2 segundos de ventaja sobre Matías Rossi, que tiene 1 sobre Mauricio Lambiri.
0: 2 autos entre Rossi y Lambiri para salir de la curva de abajo hacia la derecha e ir a encarar la trepada, la que ya lo tiene a Mariano Werner. Escapadísimo Werner, ya salió de esta curva y va para la viborita.
1: Vienen para marcar el 16º giro, y ahora Ledesma le hizo 3 autos de diferencia a José Manuel Urcera, que tiene 2 sobre Otto Friedler. La recta principal para Mariano Werner, 16 vueltas cumplidas para Matías Rossi, 16 vueltas cumplidas. Se escapó mucho en este giro Mariano Werner. Hay 2:41 con relación a Rossi, y Mauricio Lambiri no le acortó nada a Rossi porque se mantiene a 1 segundo, 3 segundos detrás de Lambiri. Aparece Marco Dianda, 3 segundos y medio detrás de Dianda. Aparece Cristian Ledesma, que ahora le hizo 0.5 segundos a José Manuel Urcera, que tiene 0.5 segundo sobre Otto Friedler. Todavía lejos de Otto Friedler aparece Hernán Palazzo.
0: Y ahora ellos de adelante, los 4 ya dejaron atrás la curva. Es el momento que transita Ledesma, mantiene la diferencia sobre Urcera, y ahora menos presionado Urcera sobre Otto Friedler. Palazzo transita cómodo, pero corta mucho Castellano cuando tienen que doblar hacia la derecha.
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1: Se estabilizó la carrera, por lo menos en los primeros 7 lugares. Palazzo sigue recibiendo la presión de Jonathan Castellano. Werner sigue cómodo adelante.
0: Comodísimo, escapado de Rossi. Rossi con buena distancia sobre Lambiri. La zona más trabada va quedando atrás para el entrerriano.
1: Y ahora la carga José Manuel Urcera otra vez. Le acortó a Cristian Ledesma y se sacó de encima la presión de Otto Friedler. Cuando Werner marca su 17º giro, para que estemos a 8 vueltas del final, 2:49 a manos de Mariano Werner sobre Matías Rossi, que ahora le hizo diferencia a Mauricio Lambiri. Se le escapó 3 décimas en una vuelta Rossi a Mauricio Lambiri. Lambiri tiene lejos a Marco Dianda, que tiene lejos a Cristian Ledesma, que tiene cerca a José Manuel Urcera. La punta está en lo tendido en la recta de largada.
0: Esta frena y dobla hacia la derecha, que se va a encontrar con Bonelli para perder la vuelta. Detrás de ellos Matías Rossi, que tiene un poquito más cerca a Mauricio Lambiri, sin ser peligroso. Dianda viaja lo suyo, trasinando la curva hacia la derecha. Frena Ledesma, frena Urcera, le frena más cerca que la vuelta anterior, y con ello se prende Otto Friedler, mientras que Azar lo buscó Castellano. Castellano se defendió, esto le permitió a quien va por delante de ellos, Palazzo, hacer una pequeña diferencia. Cuando Chapur manda por adentro, le gana la posición a Truco.
1: 9.1º de la carrera. Facundo Chapur deja 12.º, a Juan Martín Truco 13.º, a Marcos Landa Werner mantiene 2.5 segundos a su favor sobre Matías Rossi, que ahora se le sigue escapando a Mauricio Lambiri.
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1: Viene vienen para marcar una nueva vuelta de carrera, giro no. Número 18 para Mariano Buenar, 18 vueltas de carrera para Matías Rossi, idéntica diferencia. 2 segundos 49, idéntica diferencia, digo, con relación a la vuelta anterior. Ahora se escapó definitivamente Matías Rossi de Mauricio Lambiris, y el que acortó un pelín, pero acortó, fue Marco Dianda. Igualmente está lejos de Mauricio Lambiris y sigue la lucha. Lejos de Dianda entre Cristian Ledesma, José Manuel Urrosera y Otto Friedler.

0: En Osborner, dobló hacia la derecha, empieza a transitarlo Matías Rossi, detrás de ellos Mauricio Lambini. Ahí nada cambia, ya no va más para Nacho Paín, que dejó un auto a un costado aquí en ese sector. Lo mismo que para Marcos Dianda, ellos viajan cómodo, ahora es Urcera. El que presiona Ledesma, no se puede prender con ellos, por lo menos lo sigue de cerca, pero no para plantear lucha. Otto Frizzler, mientras que Azar lo buscó Castellano, pero peleando y todo le acortaron a Palazzo.
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2: Y nada cambia en los puestos de privilegio y la lucha está centrada en el quinto lugar entre Cristian Ledesma y José Manuel Urcera. Y viene Mariano Werner para marcar el giro número 19 para que estemos a 6 vueltas del final.
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2: 19 vueltas cumplidas para Mariano Werner, para Matías Rossi, ¿se acuerdan? 2.49 había en la vuelta anterior, ahora hay 2.45 para que usted, señora, señor, se dé una idea, que vienen al mismo ritmo, tanto el primero como el segundo, y otra vez a la carga sobre Cristian Ledesma, José Manuel Urcera, y sobre José Manuel Urcera, Otto Frizzler. Y Werner domina, y Werner mantiene diferencias, y Werner está en la recta larga.
0: Se la deja atrás, doblando hacia la derecha, que mantiene las diferencias sobre Rossi, Rossi sobre Lambini, y este sobre Marco Dianda. Ellos viajan cómodo, y ahora Ledesma con un poco más de distancia sobre Urcera, que más allá que Urcera va a frenarle bien cerca, porque tirará el frenaje, al igual que Otto Frizzler. Se achicaron la distancia entre quinto, sexto y séptimo, cuando transitaron la curva hacia la derecha. Azar lo presiona a Castellano, se defiende Castellano y peleando y todo, le acortan a Palazzo.
2: Y Agustín Canapino aparece décimo noveno en el clasificador, y recordamos que hubo abandono definitivo apenas comenzó la carrera para Julián Santero. Está en un pelotón bravísimo Agustín Canapino, con Catalán Mañe, con el Pipe Castro, con Nicolás Trocet, con Emiliano Espataro, y Werner viene para marcar el giro número 20.
0: Por adentro Giannini le gana el lugar en el final de la recta a Agustín Canapino.
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2: 20 vueltas cumplidas para Mariano Werner, estiró en 10 centésimas la diferencia con relación a Matías Rossi, 2 segundos 60. Rossi mantiene 1.35 sobre el tercero Mauricio Lambiris, que tiene lejos a Marco Dianda, que tiene más lejos todavía a Cristian Ledesma, que ahora le hizo medio segundo Urcera, que tiene que aguantar a Otto Frizzler.
0: Muestra la bandera azul para Bonelli, porque viene Mariano Werner detrás del bien pegadito a la cuerda. Mariano Werner mantiene la distancia sobre Rossi, Rossi lo hace sobre Lambiris, Lambiris también sobre Marco Dianda. Ellos ya empiezan a dejar atrás lo que es la curva hacia la derecha, toman la pequeña recta que no dejará en curva hacia la izquierda, y ahora Ledesma un poco más cómodo, con más distancia sobre Urcera, que tiene que aguantar a Otto Frizzler, que lo lleva casi empujando para salir.
2: Ahora mano a mano en la pelea por el sexto lugar, José Manuel Urcera se defiende, Otto Frizzler que ataca.
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2: Viene Mariano Werner para cumplir el giro número 21, para que estemos a 4 vueltas del final de la carrera. Mantiene las diferencias, inclusive creo que hasta las pudo estirar en esta vuelta con relación a Matías Rossi, la recta principal. 21 vueltas cumplidas para Mariano Werner, para Matías Rossi, para Mauricio Lambiris. 2 segundos 70 la diferencia entre Werner y Rossi. A 1.61 de Rossi aparece Mauricio Lambiris. A 3.72 de Lambiris Marco Dianda. Lejísimo de Dianda aparece Cristian Ledesma, que ahora le hizo medio segundo de ventaja a José Manuel Urcera, que sigue teniendo la presión de Otto Frizzler. Va Otto Frizzler. busca hacer el nuevo sexto de la carrera, se defiende José Manuel Urcera.
0: La pelea por el sexto lugar, mientras que Werner frena, dobla hacia la derecha, sigue teniendo a Bonelli por delante de él, mantiene la distancia sobre Rossi, Rossi lo hace sobre Mauricio Lambiri y este tiene lejos a Marcos de Anda. Ahora más cómodo Ledesma, porque Urcera tiene que aguantar la presión de otro Friller, Friller que quiere por adentro y Urcera que se aferra a la cuerda, así peleando y todo Ledesma, no se les escapa.
2: Y también Castellano acorta sobre Hernán Palazzo en la pelea por el octavo lugar, pero no tiene posibilidad de maniobra. Werner está cómodo en la punta.
0: Sale del retorno hacia la derecha para encarar la trepada, escapado de Rossi, este de Lambiri, Lambiri de Vianda. Comodidad para Ledesma por ahora en el quinto lugar, alejado de Urcera, que lo aguanta Otto Friedler. Ya están peleando por el sexto lugar en la trepada buscando la viborita.
2: Vienen para cumplir el 22º giro, para que estemos a 3 vueltas del final del dominio absoluto de Mariano Werner desde el mismo inicio de la carrera. Y otra vez a la carga Otto Friedler sobre el sexto lugar que tiene José Manuel Urcera. 22 vueltas cumplidas, se mantienen los 2.5 segundos, mano de Mariano Werner sobre Matías Rossi que tiene 1.5, sobre Mauricio Lambiri que tiene más de 3, sobre Marco Di Anda que tiene más de 7, sobre Cristian Ledesma, Ledesma tiene 45 centésimas, sobre José Manuel Urcera y Urcera no tiene nada, sobre Otto Friedler en el final de la recta de la zona de boxe vuelven a juntarse los tres que pelean por el quinto lugar, Ledesma, Urcera y Friedler.
0: Que Werner deja atrás la curva hacia la derecha, ya dio cuenta de Bonelli que ahora tiene por delante Matías Rossi, Rossi mantiene la distancia sobre Lambiri y este sobre Marco Di Anda, Ledesma que tiene que venir para frenar, mantiene la distancia a la vuelta anterior, no es mucha pero distancia el pío sobre Urcera que tiene mejor Urcera, intentó ir por adentro Otto Friedler con Urcera que hizo hacer otro radio más abierto, cerró la marcha, aguantó Urcera la posición
2: y en la trepada aparece Mariano Werner.
0: Va para la trepada Mariano Werner, ya pegó el volantazo, va subiendo y doblando hacia la izquierda, escapado de Rossi, Rossi de Lambiri, rápido, firme, con la misma distancia que la vuelta anterior sobre Diante en este sector.
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2: La recta principal que recibe a Mariano Werner marca el 23º giro para que estemos a 2 vueltas del final, 23 vueltas cumplidas. Para Mariano Werner, 23 vueltas cumplidas. Para Matías Rossi, que el chico 2 décimas, hay 2.36 segundos. Entre primero y segundo y 2 décimas también el chico Mauricio Lambiri con relación a Rossi, pero está lejos. Y el cuarto Marco Di Anda y lejos de él. Aparece el quinto Cristian Ledesma, otra vez la presión de José Manuel Urcera y pegado Urcera. Viene Otto Friedler, ahí está la lucha cerrada, comodísimo. Mariano Werner.
0: Empieza a frenar, a doblar hacia la derecha. Yo lo veo a Rossi más cerca. Más allá que Werner tiene mucha la distancia que transitando, pero está un poco más cerca. Ya dieron cuenta de Bonelli, los tres de adelante y ahora doblando hacia la derecha está Marco Di Anda. Vendrá el quinto que va que Cristian Ledesma para empezar a frenar. No lo tiene lejos, Urcera, pero Urcera está más preocupado por Otto Friedler, que lo presiona, que le frena bien cerquita. Palazzo, Castellano y Azor le acortan a los que están por delante.
2: Una vuelta y media para el final, dominio absoluto de Mariano Werner.
0: Se completó el retorno hacia la derecha y ahora encara a Andrés Cuadra, curva hacia la izquierda y viborita para Werner, escapado de Rossi. Y Rossi con una diferencia mayor sobre la mil que la vuelta anterior en este sector.
2: Curvón a la izquierda para Mariano Werner que va a buscar la última curva, la pequeña viborita y tomará contacto con la recta principal cuando esté en ella. Mira el cartel de última vuelta de carrera, la recta principal. Ahí está, última vuelta de carrera para Mariano Werner, última vuelta de carrera para Matías Rossi. Acortó Rossi, 1.79 segundos la diferencia. Última vuelta de carrera para Mauricio Lambiri, para el cuarto Marco Di Anda, para el quinto Cristian Ledesma que sigue batallando con José Manuel Urcera y Otto Friedler.
0: Entendido, Mar- Mariano Werner, mitad de recta ya recorrida para ir a buscar lo que será la curva hacia la derecha. Pasa por debajo de los semáforos, 300 metros más para empezar a frenar y doblar hacia la derecha. Frena Mariano Werner, dobla hacia la derecha con Matías Rossi lejos, pero más cerca que en la vuelta anterior. Rossi también en curva hacia la derecha, al igual que Mauricio Lambiri. Y el momento que Marcos Dianda tiene que transitar la curva hacia la derecha, y detrás de ellos el quinto, Cristian Ledesma, que ahora tiene una ventaja sobre Ursera, que tiene que aguantarlo a Otto Friedel. Le van a frenar bien cerquita al minuto de Mar del Plata. Frena Ledesma para doblar hacia la derecha. Otto Friedel lo presiona Ursera. Ursera tiene que defender la posición.
2: Media vuelta y se termina, y viene buscando el triunfo Mariano Werner. Dobla a la derecha y ahora a la izquierda.
0: Curva así, la trepada para Mariano Werner. Se pone un poquito de costado y va a encarar el curvón. Werner, el puntero, con comodidad, escapó de Rossi y este de Lambiri.
2: No hay mal que dure 100 años, si viene rumbo al triunfo Mariano Werner, el de Paraná, mete cambio descendente. La última curva, la pequeña viborita, la bandera cuadro que se eleva. La recta principal que recibe a Mariano Werner. Va a ganar Mariano Werner. Ganó segundo lugar para Matías Rossi. Tercero, Mauricio Lambiri. Cuarto, Marcos Dianda. Quinto, lo esperamos. Que aparezca en la recta principal. El quinto todavía no viene, ahí está. Quinto, Cristian Ledesma. Sexto, José Manuel Urcera. Séptimo, Otto Friedler. Triunfo de principio a fin.

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2: Casi un año tuvo que esperar para volver a saborear el triunfo Mariano Werner, porque desde aquel cabalén del 2025 del 1 de junio que no ganaba, Termas le cae bien, tercera victoria en este escenario para el piloto entrerriano.
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2: Ganó Mariano Werner en un neto de 44 minutos 12 segundos 14 centésimas. Segundo lugar para Matías Rossi a 2.23 tercero. Mauricio Lambiris a 3.44 cuarto. Marco Dianda, quinto lugar para Cristian Ledesma, sexto. José Manuel Urcera, séptimo. Otto Friedler, octavo. Hernán Palazzo, noveno. Jonathan Castellano, décimo. Diego Azar, undécimo. Facundo Chapur, décimo segundo. Marcos Landa, décimo tercero. Emiliano Espataro, décimo cuarto. Josito Di Palma, décimo quinto. Juan Pablo Giannini se bajó del auto. Mariano Werner tomó un mástil con la bandera de Ford y se baja a festejar con la hinchada. Décimo sexto, decíamos. Nicolás Trocet, décimo séptimo. Marcos Castro, décimo octavo. Agustín Canapino, décimo noveno. ¿Cuánto más Catalán Maña en el lugar 20? Finalizó Juan Bautista de Benedictis en el puesto 21. Martín Vázquez en el lugar 22. Juan Martín Truco, puesto 23 para Jeremías Olmedo. 24, Lucas Valle. 25, Juan José Barlín. Triunfo de Mariano Werner.

0: la alegría que tiene este muchacho.
1: Sí.
0: Sí, dale.
1: Me parece que se va a venir Rossi. Se abraza con Mauricio Lamberes. Casco en la mano para Matías Rossi, que ya está abajo, por supuesto. Y alcanzan algo de papel a Rossi para secarse la transpiración. Sobre la tapa del baúl deja el casco. Lamberes que lo saluda a José Werner, el papá de Mariano, el papá del ganador. Rossi también lo había saludado antes. Intercambia un par de datos. Matías Rossi con su ingeniero. Y ahí viene el ganador. Werner. Un par de aceleradas. Al corte con todo. Tremendo lo que se vive aquí en la zona de premiación. Baja Werner y saluda a Werner. Y ahora le pega un par de piñitas al techo. Mariano Werner. Werner bajó con una bolsa y algunas cosas que le deben haber dado los hinchas, no sé.
2: Seguramente.
1: Aquí está Mariano Werner, que va a ir para la parte de atrás a saludarse con su gente.
0: Con el festejo, con el festejo que estamos compartiendo de Mariano Werner, queda demostrado lo que sufrió este muchacho a lo largo de un año de sequía, de un año sin triunfos, todos los sinsabores que hoy deja de lado con este triunfo en las Termas de Riondo.
1: Se quita los guantes Mariano Werner, que está en la parte de atrás de su auto, las manos debajo del casco. Desajustó la hebilla, se quitó el casco, deja todo ahí. Grita Werner mirando hacia arriba porque desde el primer piso y desde el segundo, donde aquí hay algunos balcones, los fotógrafos le piden un par de fotos a Mariano Werner. Un sombrero se puso, el del zorro. Es un sombrerito negro con la Z del zorro. Eso se puso Mariano Werner, que sigue disfrutando de su victoria aquí en la zona de premiación.
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1: ¿Vos lo viste en la tele?
0: Sí.
1: La capa del zorro tiene Werner el ganador. Voy con Rossi que va a salir. Permiso, permiso, permiso. Me voy a meter por ahí, gracias chicos. Ahí está, me voy a quedar muy cerquita de la escalera que van a tomar los tres del podio para celebrar en un ratito. Completo lo de Werner, le dieron el sombrerito del zorro, le dieron la capa negra con la Z y tiró una Z a la cámara. Mariano Werner, el ganador, aquí me quedo. Tal vez le pida, dale una si te parece, Santibáñez, Luis, y le sigo dando desde acá.
0: Dale, dale.
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1: Dale, chai, dame un minuto.
0: Ah, bueno, listo. Bueno, es todo festejo, indudablemente, en la forma en que encaró los festejos, demuestra lo que ha sufrido este muchacho con este año de sequía de victorias dentro del turismo carretera, porque se bajó en la recta de largada, allí donde estaba la hinchada de Ford, tomó una bandera, un mástil, y compartió con ellos, hizo lo propio en otro sector del circuito. ¿Y desde cuándo vieron a Werner con capa y sombrero? Dale.
1: Rossi no alcanzó, se puso todo. Parecía estar en un escalón o dos o varios adelante Werner.
4: Sí, sí, estaba muy firme. Lo felicito a Mariano, a todo mi equipo, a todo el equipo Toyota. Siempre es bueno estar ahí, pelear. Lo que hicimos este fin de semana, la pole, la serie, y en la final Werner estaba superior. Creo que fue el momento donde él estuvo con diferencia. Así que nada, lo felicito y bueno, nosotros estamos bien y a seguir trabajando para la próxima.
1: Pedazo de resultado y la pole.
4: Sí, es muy bueno. Son buenos puntos lo que buscamos, así que muy contento por eso y bueno, vamos a trabajar para la que viene.
1: Gracias, Mati.
4: Dale, muchas gracias.
1: Lamberis. Bueno, es buenísimo el podio, Mauricio. Es muy bueno el podio.
2: Sí, desde ya, muy bueno, excelente. Gran tarea de todo el equipo, la verdad. Mis felicitaciones a todo Uri Martínez Competición, a Fede Rafa, a Gaby Macei, a Rodi Abud, a Pichu, a todos los chicos que trabajan en este proyecto, agradecerles y bueno, vamos por más.
1: Primero bravo con Dianda, después te pudiste escapar.
2: Sí. Me pude ir escapando. Bueno, siempre son difíciles las carreras, ¿no? Hay que mantener el ritmo, hay que tratar de ser competitivo siempre.
1: Gracias, Mauricio. Mauricio Lamberis, mientras hablábamos con...

0: Lamiri con Rossi por otro lugarcito, Werner que se va para la zona del podio.
1: Bueno, listo, aguardamos un rato que termina en el podio y luego charlamos con tranquilidad con Mariano Werner.
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1: Bueno, aquí habían repetido victoria Arduzo, Moriatis, Aguirre, repetido victoria, pero el único que a partir de hoy tiene tres de ellas en este escenario es Mariano Werner.
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1: Y el pinchito castellano suma y sigue, porque terminó noveno, ¿sí? ¿Quién se llama?
2: Deja ir con Cristian Ledesma, va a salir de la zona del parque cerrado junto a sus mecánicos. Cristian, vuelven a... obtienen un gran resultado, es muy bueno lo que se hizo con el resultado en SAS.
3: Sí, buena carrera. Para el problema de freno que tuvimos, me quedé sin pedal en la tercera... segunda, tercera vuelta, mano. Tercero, cuarto, ¿sí? Se me fue el pedal abajo de golpe y bueno, tuve que empezar a cargar toda la carrera del pedal, quedando muy lejos, mal, estuve a punto de entrar. Para todo eso,
2: pero en las primeras vueltas le seguías el ritmo, por lo menos a Dianda que tenías adelante.
3: Tenía tranquilo, sin calentar nada, para poder esperar un poco la carrera, pero de golpe apreté el pedal y se fue a fondo. La segunda lo apreté y se fue a fondo, y bueno, lo empecé a cargar y a veces cargaba por la mitad, a veces cargaba un poco mejor, pero con problemas con el pedal toda la carrera, así que bueno, pudimos llegar, pensé que tenía que abandonar.
2: Y de llegar y defenderse, de Urcere y otro que venían rápido.
3: El auto venía muy bien, doblando y traccionando, que es lo que me permitió por ahí defenderme y hacerme un poco de luz en las curvas, teniendo en cuenta de cómo fue la carrera y con el problema que tuvimos con los frenos, creo que nos hubiéramos peleado un poco más adelante, pero bueno, se pudo sumar, que era importante.
2: Felicitaciones. Gracias. Cristian Ledesma.
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1: Bueno, aún están en la zona de confort los tres pilotos del podio, Werner, Matías Rossi y Mauricio Lambiris. Todavía no se acercaron a festejar con la gente.
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1: Capita, ¿vos dónde estás? ¿En la salida del podio?
2: Sí, a un par de metros. A un par de metros del podio. Así que probablemente a la pasadita, antes que arranque la ceremonia del podio, lo podamos tener por lo menos unas felicitaciones a Mariano Werner. Me parece que la zona de confort está... Ahí van a venir, ahí van a venir. El grito lo voy a pegar. Le voy a pegar el grito nada más. A los chicos que van a ir para el podio, a la pasada nomás. Bien, Werner.
4: Gracias a todos. Muchas gracias.
2: Ahí está. Werner con la capa del zorro, el sombrero del zorro, camino al podio y en un ratito... con más tranquilidad hablaremos con el ganador de termas.
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1: Bonano, ¿por dónde andás?
2: Saliendo Parque Cerrado, llegando al bosque de Ramiro Galarza. Por allá lo veo a Castellano, que ha llegado también hasta el bosque. Marco, ¿está allá? ¿Está ahí? Bueno. Y Dianda, que ya llegó también a su box. Permiso. Lo voy a molestar dos segunditos. Permiso. Marco, llegó el primer gran resultado en el turismo carretera.
5: Como va, sí. Ya estaba un paraguas, sí. Se pudo redondear acá en Termas, así que contentos.
2: Ahora hay que pensar, decir, qué serie perdí. Con el resultado de la serie, capaz que era el resultado.
5: Sí.
2: ¿Cómo se dio, no?
5: Sí, obviamente Mariano estaba superior, así que nada, a laburar para poder estar un poquito mejor, que sería estar en el podio.
2: A ver, los de adelante se marcaron una diferencia entre ustedes, la mantuvieron toda la carrera.
5: Sí, se hizo un poco lineal, pero bueno, yo tratando de achicar a Lambiris, Lambiris seguramente tratando de achicar a Rossi y Rossi a Werner, o sea que tratábamos de tirar todo. Las últimas vueltas vi que ya no tenía un poquito más de chance y nada, traté de asegurar el cuarto puesto.
2: ¿Sumaron, que es lo que venías pidiendo?
5: Sí, es muy bueno, así que a seguir por este camino.
2: Gracias. Marco Dianda.
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2: Luis, voy con Castellano, aprovecho que estoy acá.
6: Por supuesto.
2: El puntero suma y sigue, dice Luis, suma y sigue Castellano.
7: Bueno, gracias Tota. Importante, 5 top 10 consecutivos, mantener esta regularidad, este auto que... está firme entre los 10 en una categoría donde está tan competitiva. sabemos que tenemos que pegar el saltito para ir por el triunfo, pero estamos bien.
2: En un momento de la carrera te tocó un pelotón complicado con Agrelo, con Palazzo.
7: Sí, pudimos pasarlo a Trujo, Agrelo que algo le pasó. Y bueno, después tratar de buscarlo a Palazzo, pero no pude arrimarme como para buscar el sobrepaso.
2: Sigue faltando esa partecita final, ¿no?
7: Sí, nos falta un metito, hoy nos faltó también ritmo, no teníamos un buen ritmo, se puso mucho de cola, pero bueno, esto recién comienza, estamos en la punta, confío plenamente en todo el equipo, el conjunto de Ramiro Galarza, así que vamos a seguir laburando para seguir evolucionando.
2: Gracias.
7: Gracias, un abrazo.
2: Jonathan Castellano.
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1: La alegría que tiene este Werner no le entra en el cuerpo. Le quedó chiquito el cuerpo para festejar este triunfo. Solo él y su gente sabe lo que sufrió hasta llegar a este momento. Deportivamente hablando estamos, ¿no? Obviamente. Pero casi un año sin victorias, con una serie de situaciones poco agradables que le tocó vivir, con una seguidilla de abandonos y más allá del trabajo, no le encontraban la vuelta hasta que llegó esta carrera. De Termas de Rionda no solo le encontraron la vuelta, le encontraron las 25 vueltas de la final porque cazó la mandolina y lo llevó hasta la ducha.
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1: Bueno, ya descorcharon el champán, brindaron entre los tres del podio golpeando cada uno sus botellas, por lo tanto, el público está recibiendo el champán de parte de Mauricio Lamiris y ahora solo es cuestión de esperar algunos segundos para que salgan de ese sector. A ver, Chapita, ¿qué me podés decir? ¿Llegás a ver algo vos?
2: No, muy poquito. A través de un monitor, ese brindis entre los tres de adelante, todavía están en este sector, en este lugar, siguen aquí. Ahora creo que tirando un par de gorritos, Mauricio Lamiris, que está muy contento, muy sonriente, el uruguayo, pero los estoy viendo desde un lugar bastante incómodo. Bueno, en un ratito vamos a tener la posibilidad de poder charlar con tranquilidad, fundamentalmente con Werner, de quien tuvimos el saludito saliendo de la zona de confort y camino al podio. Por ahora nadie se mueve, nadie se quiere mover de la zona del podio.
1: Bueno, mientras tanto les digo que se oficializó la final del TC Pista. Fue apercibido Juan Ignacio Maceira por maniobra peligrosa sobre Eugenio Proven. Fue recargado Eugenio Proven por maniobra peligrosa sobre Bautista Damiani. Fue recargado Bautista Damiani por maniobra peligrosa sobre Faustino Cifré. Y fue apercibido Faustino Cifré por maniobra peligrosa sobre Bautista Damiani. El clasificador oficial quedó de la siguiente manera del TC Pista. 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
1: Ganó Benjamín Antón, segundo lugar para Felipe Bernasconi, tercero Gabriel Gandulia. Cuarto finalizó Juan Sebastián Gallo, quinto Nicanor Santilli Paso, sexto Luciano Cotiñola, séptimo Gustavo Tadei, octavo Tomás Posner, noveno Manuel Borgé, décimo lugar para Benjamín Ochoa, undécimo Juan Ignacio Maceira, décimo segundo Eugenio Proven, décimo tercero Faustino Cifré, décimo cuarto Bautista Damián, el récord de vuelta para el ganador de la final del TC Pista, Benjamín Antón.
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2: Luis, dale. Se va a venir Rossi, se va a venir Lambiris, de cada uno de ellos vamos a tener una palabrita más. Van a ir para la sala que se usa de reunión de pilotos, ¿no, Roberto? Fui a ir con Lambiris con más tranquilidad, y en el camino hablaremos con el uruguayo. Viene Mauricio, otro podio más para Mauricio, otro resultado más. Van 5 carreras, le dan dando un datito a Mauricio, y en la caminata vamos charlando con el uruguayo. Otro podio más, Mauri. No es poca cosa, ¿eh? Gran año.
6: Sí, gran año. Felicito a todo el equipo. La verdad que es gracias a ellos. Gracias a todo Uri Martínez Competición, a Fede Raffo, a Imasei, a Rodi, a Pichu, a todos los que son parte de este proyecto, a la empresa Lusto, a todos los que son parte de este proyecto. Es gracias a ellos, así que mi agradecimiento y mi felicitación para todos ellos.
2: Muchos habían indicado a 2 candidatos a esta victoria, Werner y Lambiris. Lambiris y Werner, como 2 de los favoritos a quedarse con el triunfo.
6: Bueno, le pegaron a uno de los 2. Felicito a Mariano, felicito a Mati, felicito a Marcos y Anda, a todos los que fuimos parte de la pelea. La verdad que todos corrieron un carrerón. Y nosotros también, falta un poquito.
2: Están cerca.
6: Estamos cerca. Vamos a seguir trabajando para conseguir el resultado que el equipo se merece.
2: Gracias, Mauri, de nuevo.
6: Muchas gracias a ustedes.
2: Mauricio Lambiris, vamos volviendo por este edificio tan bonito, tan lindo que tiene Termas de Redondo, en el que se puede trabajar con tanta tranquilidad. Nos vamos a cruzar en el camino con Matías Rossi, también con Mariano Werner. ¿Estamos bien? ¿Nos podemos seguir excediendo unos minutitos, Luis?
8: Sí.
2: ¿Voy con Rossi más tranquilo?
8: Dale.
2: Voy con Rossi más tranquilo. Bien. Agradece Matías. Gran resultado, se llevan a casa, Matías.
8: Sí, buen resultado, lindo podio, buenos puntos, así que contento, linda carrera, intenté a lo que podíamos, no pudimos con Mariano que estaba firme, hoy muy firme, lo felicito a él y a todo el equipo y bueno, buena carrera, así que contento por los puntos y se peleó, se luchó hasta donde se pudo, él estaba rápido, estuvimos bien respecto a Lambiris, con buena diferencia y de todo lo que pudimos hacer.
2: En la grilla decía, curva 1 y 2 va a ser clave para buena parte del desarrollo de la carrera.
8: Sí, sí, pero no pudimos, así que intenté, las dos primeras. La primera, el relanzamiento llegué un poquito mejor que él, se duerme un poquito en la largada, pero bueno, cuando fui por fuera no tenía para por lo menos mantener a la par con el objetivo de llegar a la que viene.
2: ¿Qué estaría faltando como para definir una carrera, Mati?
8: Nos faltó un poco de velocidad, creo que tenemos que trabajar un poco en el motor, lo vimos antes de venir a esta carrera, nos costó un poquito también propio de potencia. El auto estuvo extraordinario, muy bien el auto, felicito a todo el equipo y bueno, es lo que vimos, ¿no? Después analizaremos todo con más detalle, pero siempre se puede andar un poco mejor.
2: Gracias, Mati.
8: Muchas gracias.
2: Matías Rossi, le agradecemos al de Luiso. Vuelvo para la zona del podio, recorriendo este largo pasillo. Nos vamos a encontrar con Mariano Werner. A Werner le pedían fotos de todos los rincones, como se imaginarán. Creo que la última foto que hizo en el podio fue con el gorro del zorro y la capa. Estoy llegando a este lugar, al ingreso a la zona del podio. No ha salido todavía de acá.
9: No, está en el podio.
2: Ah, sigue en el podio. Sigue en el

0: Mariano y me meto, te llamo Luis para poder charlar con él.
1: Bueno,
0: desde acá voy viéndolo a Mariano Werner. Está grabando algo en ese sector, pero bueno, Chato Tifarina también. Bueno, es cuestión de segunditos para poder acompañarlo al ganador de la carrera hasta la sala de prensa.
1: Bueno, listo. Escuchamos a Daniel Santibáñez.
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1: ¿Y qué hace Werner?
0: Se va a venir para acá. Una foto por aquí, una foto por allá.
1: Pedile vos también una foto.
0: Pero por supuesto que le voy a pedir una foto, ¿eh?
1: Oh.
0: Igual me sacó una foto en la caminata. De ahí está, ¿ves? Se va a venir para este sector. Claro, hay mucha gente del autódromo, muchos invitados. Y todos aprovechan este momentito único, tan importante, tan especial, para sacarse una foto con el ganador de Termas de Riondo, que es Mariano Werner. Y su paciencia no nos sorprende, la de Mariano Werner. Siempre tan bien predispuesto, Mariano Werner. Una foto más. La gente de seguridad de la ACTC, que está muy cerquita del entrerriano. Después tenemos una caminata larga, tenemos una caminata bastante larga desde el podio hasta la sala de prensa, y la vamos a aprovechar para charlar con el ganador de esta carrera. Le regala a alguien un gorrito, se queda charlando un ratito más con la gente de la ACTC, y ahí le vamos a pegar un grito, me parece, ¿eh? A Mariano Werner.
1: ¡Y dale!
0: Y si no, no, lo que pasa es que está la puerta cerrada, le voy a gritar de gusto. Pero ya se va a venir para este lugar. Mariano Werner se queda charlando en un rinconcito del balcón y descansando un poco. Así que nada, tomo 15 segunditos de aire, cortito, y voy con él.
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3: Gracias a todo el equipo, a todo el conjunto que me devolvió a la victoria después de semanas, de meses que no se daban. Así que bueno, feliz por todo eso. A los hermanos Rivas, los motores, a todos los sponsors. Mi agradecimiento a toda la gente de Santiago del Cero, la verdad. De ganar en el mejor circuito del país, ¿no?
0: La tercera victoria acá.
3: Sí, sí, la verdad que tuve una en el 2016, una después en el 2017, logrando 31, y bueno, hoy la verdad que se dio todo a mi favor, porque muchas veces las series juegan un papel fundamental, los pedicar que condicionaban a Rossi quizás contribuyeron a la victoria nuestra.
0: Hablanos de la largada, no es fácil con Rossi y con los muchachos que estaban atrás.
3: No, sin duda, no le podía dejar medio milímetro, ¿no? Sabíamos que Matías iba a ir por todo, tanto por fuera o hacer una especie de tijera, traté de no darle ninguna posibilidad. Sí, hubo poco pescar y eso no fue menor, así que una carrera que quizá la hice un poquito aburrida, pero hoy un gran auto de menor a mayor fin de semana.
0: La capa del zorro. Habla sobre la capa del zorro.
3: Bueno, la carrera pasada o la anterior fueron de esos hinchas que siempre llevan algo al box y dijo, tenés que usar la capa, pero no podíamos usar ninguna capa, estábamos 16, 17, así que una vergüenza. Pero el miércoles antes de venir al circuito comimos un asado todos los chicos y del equipo y me dicen los chicos, ¿la llevamos? Y bueno, cargada, qué sé yo, y apareció la capa ahora en el podio.
0: Te bajaste allá para festejar con el público después de la 1, ¿no?
3: Sí, sí, sí, la verdad que la última vuelta no la escuché, digamos, y bueno, cuando entro a la recta no hice tiempo de parar en la tribuna número 1, pero justo me estaba esperando un hincha de Ford y bueno, ahí fue el momento.
0: Lo dejo un momentito, Mariano Werner, lo sigo acompañando, camino al podio, nos vamos a reubicar porque hay mucha gente, así que voy a seguir charlando con Mariano, que se saluda con la gente de la CAF. Me voy a prender en la charla que tiene Mariano Werner, que viene por este pasillo, para hablar de la carrera en sí, de lo que ha sido esta nueva victoria. Voy a ir con Mariano nuevamente, perdón la desprolijidad, pero se da así. ¿Alguna declaración más? Mariano, contundente, Mariano, contundente lo de hoy.
3: Increíble.
0: Sigue saludando con la gente de la CTC, todos van parando en el camino, se va a hacer un poquito largo. ¿Por qué tanta contundencia?
3: Bueno, porque siempre hemos caído bien en este circuito.

0: porque sabíamos que necesitábamos trabajo por delante, que todo eso que habíamos trabajado en el verano se iba a reflejar más adelante con los cambios reglamentarios. Teníamos una prueba estipulada, la verdad que la postergamos por el hecho del tiempo, del mal clima, y bueno, todo ese trabajo que se hizo en el taller dio fruto, también los hermanos Riva en su taller, y bueno, acá estamos.
1: En algún momento, estando tranqui adelante, se te vio hasta una bloqueada. ¿Werner corría contra Werner?
0: Sí. Disfruté de un gran auto, cosa que no me pasaba hacía tiempo.
1: ¿Cómo festejaste en el podio? No es para menos.
0: La verdad que sí, la verdad que feliz.
1: Se hizo larga la espera.
0: Gracias. Mariano Werner,
1: casi con lágrimas en los ojos. Bueno, ya está en la sala de prensa. Perdón, Luis, por la desprolijidad, pero era, la verdad, muchísima gente en el camino del podio aquí, a este lugar.
2: Es lógico, pero por lo menos tuvimos las declaraciones del ganador, mucho más tranquilo que apenas se baja del auto. Señoras y señores, nos vamos despidiendo por hoy. Nuestro reencuentro será mañana a partir de la hora 19. Tengan todos ustedes muy buenas tardes.
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